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1: 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En Tropicana son las...
2: En Tropicana son las 7 de la noche, 4 minutos, 7, 4.
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1: En Tropicana son las 7 de la noche, 14 minutos, 7:14.
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1: Les dije que estuvieran pendientes. Uy, yo escucho Tropicana, la más bacana, la emisora.

0: Ay, en esos momentos vamos a hacer algo. Sí, en esos momentos.
1: Colombia, sí, sí, Caribe.
2: Colombia.
0: Sí, chiqui, chiqui, chiqui, chiqui.
2: Una sola pasión.
0: Yo escucho Tropicana, la más bacana. 7 de la noche, 21 minutos, 7:21.
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0: En Tropicana, la más bacana. 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Tienen que estar registrados en la aplicación.
2: ¡Uy!
0: 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Supergiros Nariño. Vamos a entregar muchas gafas, muchas gafas. Hoy voy a estar entregando las primeras. Las primeras gafas. Las primeras gafas. ¿Quién dice yo? ¿Quién dice yo? ¿Quién dice yo? ¿Quién dice yo? ¿Quién dice yo? 319-580-7706.
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0: Estamos en modo mundial. Yo quiero las gafas de la Selección Colombia. 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Son las primeritas, primeras, primeras. Yo escuché Tropicana, la más bacana. Ya viene, a que no me duermo. Se va en tres, se va en dos, se va en uno, de Dios mío. ¿Quién será que se la lleva? Tenemos los oyentes registrados, han enviado su pantallazo. ¡Aquí los tenemos! ¡Tenemos ganadora! Marta Melo se lleva las primeras gafas oficiales de la Selección Colombia. Tropicadera
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0: Una sola pasión. ¡Wepa! Yo escucho Tropicana, la más bacana. Mañana vamos a entregar otra. Estamos votados. 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
2: ¡Uy!
0: Tremendas gafas. Yo escucho Tropicana, la más bacana. 7 de la noche, 25 minutos, 7:25. Aquí está Shakira, Shakira. Shakira, mueve la cadera, Shakira. Yo escucho Tropicana, eso se llama soltera.

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1: 7:44 PM. 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

0: Estamos, ¿será que no me duermo de Tropicana? 8:06. Buenas noches, buenas noches, buenas noches. Qué rico acompañarlos en Tropicana, en a que no me duermo, en esta noche de jueves. Una noche mundialista, una noche para hablar de fútbol, una noche para disfrutar, una noche para saber qué pasó durante todo este día en cuestión de inauguración del mundial. Bienvenidos a que no me duermo de Tropicana. Aquí estoy con ustedes, mi nombre es Freddy, de producer, y por supuesto con todo el sabor de Barranquilla siempre, mi querido caballo. Bienvenido a que no me duermo. A ver, esperé, que es que movieron toda esta vaina aquí. Ahora sí, caballito, lo tengo por acá. Ahora sí, caballito. No, estaban felices aquí moviendo.
1: Del Cúnico, un abrazo, viejo Freddy. Buenas noches para ti y para todo el combo que desde ya nos acompaña, disfruta en el que no me duermo de Tropicana. Como siempre, qué placer saludarlos. Hoy con toda la fuerza y con todos los hierros. Hoy comenzó el mundial y bueno, súper contento. Nosotros aquí en Barranquilla con calorcito, con una noche súper bacana, súper chévere. Y ya listo, dispuestos a acompañarlos y a pasarla del carajo en el que no me duermo de Tropicana, papá.
0: Así es, comenzó hoy el mundial y también por acá tenemos desde Medellín la baby, la chiquita, cosita bien hecha, mi cari hermosa, bienvenida a que no me duermo de Tropicana. Creo que no está por ahí, cabrón.
1: Papi, ya tú sabes cómo es ella. Deja,
0: no, no la podemos presentar.
1: Ella sí. Venir, que
0: no,
1: venga,
0: no, o sea, no, no la podemos presentar. No, no, no la podemos presentar. Es
1: ella
0: muy
1: es
0: complicado.
1: La dueña de este zaparrancho,
0: nada que hacer. Nada que hacer. Bueno, sí, señores, hoy empezó el Mundial de Fútbol. Hoy, hasta el 19 de julio, va a haber fútbol para todo el mundo y a todas horas, caballo, porque ahorita que estaba hablando usted decía, uy, van a haber partidos a las 12 de la noche. Hasta sí, la sí, una sí, de la sí. Mañana nos toca clavarnos ahora.
1: El sábado yo voy a salir de aquí a la 1:00 a.m. porque hay partidos y nosotros, por supuesto, la gente quiere estar informada, la gente quiere saber cómo van esos encuentros y, por supuesto, Tropicana es la emisora que los va a informar, los va a tener siempre ahí al tanto de lo que pase en ese tremendo mundial.
0: Bueno, pues ahí vamos a estar informando de todo lo que va a pasar en los partidos. De hecho, ahorita a las 9:00 p.m. vuelve a haber partido, ¿no?
1: Sí, sí, sí, sí, sí.
0: Va a estar jugando Corea del Sur, Chequia, dice aquí, Chequia.
1: República Checa.
0: Debe ser República Checa, ¿cierto? Sí,
1: sí,
0: República Checa.
1: Con los checos.
0: Sí, con los checos, con todas las checas. Un saludito para todos los que disfrutaron hoy la inauguración del mundial.
1: En mi casa
0: tengo
1: un poco de checas, ¿viste?
0: Bueno, hablemos un poquito de fútbol, caballito. Hoy empezó a mediodía eso de la inauguración. ¿Cómo vio esa inauguración? ¿A usted le gustó?
1: Papi, pero por supuesto, ¿cómo no me va a gustar?
0: ¿En serio?
1: Hoy me sentí súper contento, casi se me salen las lágrimas y eso que yo no estaba en ese estadio Azteca, por una sola razón. Porque la colombiana Shakira, la barranquillera, la nuestra, estuvo haciendo un tremendo
2: buena,
1: show,
2: buena,
1: definitivamente.
2: Buena, buena.
0: Sí, ahora sí llegó por ahí, sí, sí, ahora sí.
1: Cuando estoy hablando de Shakira, ya aparece ella. Bueno, salúdela, salúdela, salúdela primero.
2: Hay que pegarle su sustico de vez en cuando.
0: Hola, Cari, ¿qué más? ¿Dónde andaba?
1: En un entierro, pues, este 9 de enero.
0: ¿Está en el entierro?
2: Al lado. Y realmente sí venía de un entierro.
1: Ay, Dios mío, no.
0: Está de negro. ¿Y por qué no tienen camiseta? El caballito tampoco tiene camiseta de fútbol hoy, no le creo.
1: No, no, no, no.
0: No, caballito, estamos de mundial,
2: no,
0: inauguración.
1: Yo que, bueno, yo soy un caballero y eso le da mala suerte a Colombia.
2: No podemos quemar la bebé, tienen que quedarse tranquilos, denle paciencia.
0: No, y todo el mundo, vea que por Bogotá mucha gente con camiseta de la Selección Colombia, mucha gente, vi camisetas de México, vi camisetas de Alemania, vi gente vestida de Brasil también. Mucha gente con la pasión del fútbol.
2: Le pegué a la primera polla. ¡Muy bien!
0: ¡Uy, en serio! ¿Ganó el polla? ¿Desde qué hora le viene pegando a la polla?
2: Mi amor, desde tempranito, alistadita, la dejé full, firme. ¿Y ya? ¿Por qué?
0: ¿Usted no le pegó a la suya? Está bien. No, yo no hice polla en el partido de México. Aunque México muy bien, ¿no? Y quedaremos para la historia porque fue un colombiano el que hizo el gol. Y todo el mundo dirá.
1: El gol del mundial.
0: Sí, todo el mundo dirá, pero ¿cómo un colombiano va a estar jugando con la Selección de México? Es colombo mexicano. Y
2: colombo mexicano.
0: A él, wey. yo no sabía el datico y les boto el chisme. Néstor Lorenzo habló con el man.
2: ¿Qué?
1: Pero el man decidió ser mexicano.
0: Sí, señor. Néstor Lorenzo habló con Quiñones, ¿no? Es que se llama el man de Quiñones. Apellido Quiñones.
1: Pero bueno, está bien que le vaya bonito por allá, que haga muchísimos goles.
2: Me quedo
1: goles,
2: primero
1: que
2: en
1: figura,
2: el de inauguración.
1: Porque la figura de ese mundial, y también es histórico que Shakira ha sido la artista que más ha participado en cierres y también en inicios de mundiales. Entonces, Shakira, hoy qué me berraca. Sentí contento, me sentí súper orgulloso. Qué artista tan majestuosa. Cuando ya iba saliendo de su presentación, este video se viralizó, donde estaba con su hermano, se dieron un abrazo, comenzaron a bailar merengue, y esto ha sido la locura, porque ahí está la sabrosura y también la humildad de esa artista grande, Shakira, monumental.
2: ¡Qué berraca para moverlo!
1: Aplauso de pie.
0: Hermano, yo le cuento que en redes sociales hay un rumor de que no era Shakira.
1: No, no es ella.
0: ¿Es cierto o no?
1: No me salgas con la Shakibeca. No, señor, era ella.
2: No salgas que es con otra. No.
0: No sé. Lo vi por muchas redes sociales, por Instagram, por TikTok, donde mucha gente criticó lo que hizo Shakira.
2: ¿Cómo se lo vio?
0: Por Instagram, por TikTok, pero sí.
2: Es que se lo vi.
0: Le pasé la foto a Malumita. Yo tengo por ahí la foto Malumita para que usted me haga el favor y la ponga. Para mí, yo tengo las dudas de que sea Shakira. ¿Sabe que no. Yo le tengo dudas? O sea, yo me puse a mirar la presentación.
2: Qué pereza,
0: y todo.
2: Freddy, pero usted, ¿por qué?
0: Pero yo, así, ¿qué hago? ¿Puedo dudar del mundo? A mí todo. Es que yo no la sentí como Shakira, como ese baile que tiene Shakira, como esa energía.
2: Porque tiene que saber que ella ya tiene añitos, no se va a mover igual con la misma energía todos los años.
1: Me hace el favor a Shakira, no me le diga vieja, no, señor.
0: No, pero es que Shakira. Vea, me gustó, cuando dile que me gustó más la presentación de Balvin con
1: Shakira. Shakira hermosa, no le digan nada. No, pero no, Shakira, yo, es que yo la vi y yo dije, no, esta mujer cuando venía saliendo de ese túnel, cuando hacen la coreografía, sí, que comienzan a mover la patica así, después de este lado, comienzan a cantar, ese estadio se quería caer, no, qué locura, qué vaina tan bacana.
0: No, y la gente puso a criticarle las piernas, que eran muy flaquitas. Y que no tenía cintura. Y en la foto que yo le pasé a Malumita, se ve así, se ve, parece
2: eso,
0: un
2: nebecón. Eso es pura envidia. Pura envidia de la gente.
0: ¿Será?
1: Y pero Shakira porque no tiene, y es verdad lo que dice Karina, que Shakira ya no tiene 15 años.
2: Ah,
1: Shakira,
2: le está diciendo vieja, tiene, le está diciendo
1: no,
2: vieja.
1: No.
0: Pero por qué.
1: Es más, ella está como el vino, pero miren el cuerpo que tiene con dos.
0: Les hago una pregunta, ¿por qué no puede ser un doble?
1: No. Para un
0: ¿pero por qué no?
1: Tan espectacular y tan mando como este.
0: Yo le digo, a mí me faltó el centavo para el peso para esa inauguración en México.
1: Oye, yo quiero que tú le preguntes a la gente a ver si ellos también le
0: faltó. Es que mucha gente lo dudó, caballito. Mucha gente en redes sociales dijo, o sea, Shakira.
2: Duda, bendita duda.
0: Voy a ponerles a través de Tropicana Colombia para que se vayan conectando y le vayan dando me gusta a la foto que publicaron de Shakira. Y ustedes me dicen, sacan sus propias conclusiones a través de Tropicana Colombia. Ya estamos activos a través de TikTok en nuestro live, a través de YouTube. Ahí la vamos a poner, Malumita, de una. Pongámosla para que, caballito, para que de pronto Cari también la vea, para todos los oyentes de Tropicana, para que digan, a ver, ¿era Shakira o no era Shakira? Cabe la duda. ¿Por qué no dudar en el mundo? ¿Por qué no?
2: No. Tiene que entrar con la cédula, ¿qué? Déjela.
0: Vea, es que esa cintura de Shakira a mí no me vende, hermano. No sé.
2: ¿Pero cómo que no le vende? Es que usted tiene la cintura toda la vida igual chiquita. No.
0: No sé, a mí esa Shakira no me vende.
2: No. A mí sí me vende.
0: Malumita, buenas noches. ¿Cómo está? Bienvenido a Que No Me Duermo de Tropicana. ¿A usted le parece que es Shakira o no? De una vez yo voy preguntándole por acá.
3: Vamos a hacerle zoom. Buenas noches a todos en A Que No Me Duermo.
2: Hola, mi amor.
3: Hola, Cari. Vamos a hacerle zoomcito a Shakira. A ver, y la analizamos un poquito mejor.
0: Es que no sé, yo la vi también como muy templada en la cara, yo no sé.
2: Pues mi amor, Botox, se puso Botox.
0: ¿Pero se puso antes de entrar a la cancha o qué?
2: Se pone una semana antes y eso le deja así.
3: Quítale las gafas. ¿Tú ves a Shakira ahí, Freddy?
0: Es que yo no me como ese cuento, no sé.
1: Va, Freddy, pero Shakira. Imagínate el contrato que tiene ella con la FIFA. ¿Tú crees que iba a poner en riesgo ese contrato, esa multimillonaria suma? Y además ese
0: pero
1: tremendo
0: vea,
1: chapazo, muchos millones de personas viendo
0: la gente, hay gente por decir en Tropicana Colombia, como Edel dice, no se parece a Shakira. Porque yo lo vi en redes sociales. Yo lo vi y mucha gente dijo, oiga, ¿esa Shakira? ¿En serio?
1: Esa, mira, la que está del lado donde, con la mano que está sosteniendo el micrófono, se llama Liz Dani. Ella también.
0: Coloquemos la fotico,
1: Malumita. Y no se parece. ¿Por qué? Porque está producida, está maquillada.
3: Acá,
1: ella es Lidani, Ella es barranquillera.
3: La bailarina.
1: Y mírala, tampoco se
0: parece. Eduardo Amador aquí también está diciendo, se ve rara, de verdad. Es que yo no estoy negando, puede ser Shakira, sí. Pero que se ve rara.
3: Mira, lo único que tenemos...
1: ¿Serio? Sí, se hizo algún retoque de pronto.
3: Lo único que tenemos aquí como para comprobar es este puntico de acné.
2: No.
0: Miremosle el barro. Miremosle el barro y le comparamos a ver si tiene
3: otra foto.
0: No sean
3: envidiosos,
2: no sean envidiosos.
0: No, no, no, es que no es envidia, no es envidia, pero es que mucha gente quedó con la duda. Yo también me puse a decir, oiga, pero Shakira. Ahora, venga, vámonos al Instagram de Shakira. ¿Ella publicó historias y demás? ¿O no? Creo que sí, ¿cierto?
1: Claro.
2: Escuchen lo que dice claro por que acá. Sí. Me toca ponerlo por aquí.
0: Vea que Shakira en las historias no tiene historias de ellas.
2: Dice, en redes empezó a circular una teoría que decían que Shakira no estaba. Ah, solo ¿sí su ve? Doble. En redes sociales ¿sí dicen que supuestamente Shakira no había ido al Mundial y que había mandado una doble. Pero la mentira duró poquito porque apareció esta foto donde mostraba una foto con una de las jugadoras, donde mostraba que claramente sí era Shakira y que estuvo disfrutando de este lugar. Muchas personas lo pusieron en debate diciendo si quizás era o no era, pero efectivamente sí era.
0: Dice por acá, Caro, de pronto hoy estaba bajita y salió con gafas de sol.
2: Escuche, escuche.
0: Es que ya siempre, nunca, yo no la había visto en las inauguraciones con gafas.
2: Escuche esto.
4: ¿Era Shakira? Muchos opinan que representó la apertura del Mundial. México 2026 no era Shakira, ya que tiene un semblante diferente, al igual que sus movimientos.
0: Se escucha súper bajito. ¿Puedes enviarnos el audio o el video para reproducirlo aquí, por favor?
2: ¿Ya se lo mandó?
0: Sí, envíanoslo, por favor. Ahí estamos, ¿será que no me veo uno? Pero es bueno uno debatir y es bueno uno saber, oiga, ¿será que sí era? ¿Será? ¿Por qué no? ¿Por qué no de pronto una doble y nos hicieron meter como Shakira?
1: No, lo que pasa es que, Freddy, tú no sabes por qué no. Ella ayer se le vio haciendo la prueba de sonido, las prácticas con sus chicas, con sus bailarines también. Y bueno, era ella, o sea, ella. Se le
0: es que vea, yo estaba viendo las redes sociales de Shakira y publicó nomás una foto, aquí estoy viendo como del escenario, por decirlo así, y no publicó como ninguna de ellas así como vestida.
2: ¿Qué necesidad si todo el mundo publicaba de eso?
0: No, por eso, pero ella siempre publica, uno siempre publica vestido, no sé, con los demás artistas. Bueno, en fin, uno puede dudar, ¿por qué no? Era Chaquibeca. ¿Por qué no? Puede pasar. Pero chévere que la gente que está en Tropicana Colombia digan qué les pareció la inauguración. Yo lo digo, desde mi punto de vista, eso estuvo bajito de sal. Para mí le faltó mucha vaina.
1: O sea, ¿tú no estás contento, no, tú no quedaste satisfecho con la presentación de Shakira?
0: No, yo no. O sea, no con la presentación de Shakira, con toda la inauguración, con todo lo que hicieron.
1: O sea, de pronto te hizo falta más, de
0: sí,
1: pronto te hizo falta un
0: Corea algo Japón, que lo sorprendiera a uno. ¿No?
1: O sea, de pronto los catarís.
0: No sé, sí, unos Pokémon saltando. Sí. Ahora, hay que decir una cosa. Esta es la primera inauguración. Para los que no saben, son tres inauguraciones. Mañana vamos a tener otras dos inauguraciones. Una va a ser en Estados Unidos. Esa y sí la no otra la va a ser en Canadá. ¿No sabía de lo
1: que claro, caballito? Claro, es cierto. Sí, sí, sí. Ahora claro, sí tiene lógica porque el Mundial se presenta en tres países distintos.
0: Claro, exactamente. Mañana van a inaugurar el Mundial en Estados Unidos. Hoy lo inauguraron en México. Mañana se van para Estados Unidos. Y luego creo que a las 6:00 p.m, 7:00 p.m, van a estar haciendo la inauguración en Canadá.
1: Ve, Freddy, ¿y con qué fútbol, con qué selecciones?
0: Me imagino que mañana, vamos a buscar los partiditos, mañana jugará pues Estados Unidos y también Canadá en la tarde. Dice por acá Camila, estuvo flojo, faltó más cultura mexicana. No sé, es que faltó algo, no sé. No sé, como que no me sorprendió la vaina. Dice por acá, vea por acá, dice, en esa inauguración estuvo muy chichi. Sí ve, es que no, yo también la vi y yo también puedo dar mi punto de vista y decir si me gustó o no. A mí no me gustó, no me sorprendió. Que estuvo bonita y que estuvo con muchos artistas, sí, porque por ahí estuvo Belinda, Maná.
1: Andrea Bocelli también.
0: Sí, sí. ¿Quién? Andrea Bocelli. Ahí estuvo. Ah, okay. Maná también estuvo cantando.
1: Maná, y algo que, bien mexicano, que me gustó fue cuando México, bueno, ellos estaban ganando y comenzaron a cantar. Ay, ay, ay, ay, canta, canta y no llores.
2: No llores.
1: No, qué vaina tan bacana. Y dicen los entendidos del fútbol, los que han ido a muchos mundiales, a los que se han papeado los libros y los videos, que allá fue donde comenzaron a hacer la ola. La ola viene del Estadio Azteca.
0: Claro, allá en ese Estadio Azteca creo que fue donde levantó también la Copa Mundo Maradona, ¿no? Y en ese mismo estadio,
1: con la mano, después hizo el gol a los ingleses.
0: En ese mismo estadio va a jugar la selección Colombia.
1: bueno, esperemos que la selección Colombia se le pegue un poquito de esa magia.
0: Que hay mucho eco, Maluma, por ahí están diciendo, hay mucho eco. Maluma hoy se puso a jugar con lo de la transmisión del streaming y todo, y allá está sudando.
2: Ey, Malu, haga el favor.
0: Le alcanzo a ver dos canas más en la barba hoy a Maluma.
1: Bueno, no me la saren a Malumita, no me la saren.
0: Maluma tiene ganas. Digo, tiene canas, no. Tiene canas.
1: Ah, ok.
0: Tiene canitas.
1: Papi, pero no se preocupe, póngale la primera cana de Diomedes. ¡Ay! Tiene por... mi primera Ay. Cana.
0: Ahora sí, así, bro, Ronald ahí. ¡Uy, se metió Ronald! ¡Uy, con razón lo tiene sudando! Ahí está.
2: Ay, yo quiero ver a Ronald, a verlo.
0: No, pero aquí no está, se metió ahí a través de TikTok. Dice, así, dele. Maluma estaba como Shakira. Pero vea, yo de verdad se lo digo. O sea, para ser Shakira con los movimientos, porque a mí me encanta Shakira, a mí me parece una estrella completa. Yo esperaba más, de verdad, de la presentación.
1: Bueno, entre gusto y gusto, no es disgusto. A ti te faltó más. A mí me pareció que Shakira hizo una presentación extraordinaria, a su estilo, a su grandeza. Y una vez más hay que decirlo, ella es la reina de los mundiales.
0: Vea, la gente opinando en Tropicana Colombia.
2: Y las canciones todas son súper pegajosas, ¿no les parece?
0: ¿Cuáles? Sí, ¿las de Shakira?
2: Todas las que ha sacado Shakira en mundiales, o sea, todas súper
0: pegajosas. Son un hit. Aunque este Man Speed, que es este streaming mundial, sacó una y superó a la de Shakira, bueno. ¿No?
1: ¿Cuál?
0: Una canción que sacó el man, con video y toda la vaina, y superó a la de Shakira.
1: ¿En serio?
0: Sí. Y de hecho, el presidente de la FIFA, Infantino, estaba ahí presente y le dio como un reconocimiento por la canción que hizo.
1: ¿Y cómo se llama el man?
0: Speed algo. Si me ayudan los que están en Tropicana Colombia. Bueno. ¿Cómo se llama?
1: El Manolita.
3: I Show Speed, ese es un...
0: Es un streamer.
1: Okay, sí, el moreno.
3: El morenito, sí señor.
0: Sí, exactamente.
2: Amores, ¿y vieron la cantidad de restricciones que sigue sacando la FIFA, incluso para los influencers que vayan con visa de turismo a Estados Unidos?
0: Claro, los multan si se van a trabajar,
2: no pueden, sí. No, que no sí. pueden publicar, que no pueden hacer videos, que prácticamente no pueden hacer nada, que no se puede poner los partidos en restaurantes, en bares.
0: Aquí dicen una cosa a través de Tropicana Colombia, y es verdad, yo también hasta ahora me doy cuenta, los niños que iban a llevar de África.
2: A velos.
0: ¿No los llevaron? Mm-mm. Ellos no estuvieron en la inauguración, ¿cierto? Porque Shakira dijo, eso hubo un video donde les llegó la invitación a ellos y que iban como bailarines y no sé qué, que eran de estos de los niños que hacen videos de canciones y bailan. Sí. Y dijeron que yo no los vi.
1: Sí, ya sé cuáles son ellos.
0: Ya sabe cuáles son.
2: Amores, voy a decir una cosa. De 1 a 10, esta me pareció muy regularcita la inauguración.
0: Ah, bien, Gary, bien. Es que yo les dije, faltó el centavo para el peso. Yo me quedaba mirándola y yo decía, pero...
2: Sí.
0: Estamos hablando de un mundial de fútbol.
2: O sea, un mundial, tienen que sacarla más, o sea, no sé. Yo siento que faltó algo como para decir...
0: Como algo que sorprendiera.
2: Exacto.
0: Yo creo que le metieron muchas vainas, muchos ingredientes a la sopa.
2: Y a la final
1: a veces más es menos.
0: A veces menos es más. De los mismos creadores de qué caballito.
2: A veces más es menos,
1: porque están diciendo que le metieron mucha vaina y eso resta. De pronto le pusieron
0: mucho. Es que el dicho menos sopa, es más.
1: Y la embejucaron, la pusieron
0: agria. La embejucaron.
1: Sí, la pusieron agria.
0: No, pero sí.
1: Como le dije, de pronto a ustedes no les pareció, a mí me pareció súper bacana. O
0: sea, aquí se parecía una presentación de colegio. De verdad, yo dije lo mismo. Yo dije, parecía como cuando usted hacía su presentación de los Olímpicos en los colegios y el curso octavo con su baile y salía uno vestido allá.
1: O sea, que ustedes están diciendo que la FIFA se quedó sin presupuesto, pues.
0: No, y lo que tienen es un billetal. ¿Por qué? Vea, le tengo un dato para lo que usted acaba de decir. Yo me puse a averiguar por aquí datos curiosos de lo que va a pasar en este mundial. Y uno de ellos es que este mundial va a ser el que más va a recaudar plata en la historia.
2: ¿Será que este es mi último mundial soltera?
0: Puede ser.
2: ¿Será que este es mi último mundial sin hijos?
0: Imagínese, en el mundial de Alemania.
1: Si yo te lo dijera.
0: Alemania 2006, una entrada para el mundial estaba aproximadamente en $600. Ha llegado el momento en que en este mundial en Estados Unidos están cobrando por una entrada $35,000.
1: Papi, no, me haces el favor y me hablas en español porque esa vaina mucha gente no la entiende.
0: Ahora, en billete, póngale $600 al dólar de hoy. Póngale al dólar de hoy.
2: ¿$600?
0: Sí, pongámosle $2,000,000.
2: $2,000 y punta.
0: Sí, pongámosle $2,000,000. Ahora usted imagine $35,000.
2: Serían 60, serían 90.
0: Como 150 casi millones.
2: Casi 100 palos.
1: Pero bueno, me imagino que son las que se ponen ahí al lado de los jugadores, ¿no?
0: No, pues no. Deben ser jugadas especiales, o sea, sillas especiales VIP. Y demás. La FIFA en Francia 98 recaudó $1,900 millones.
2: Dice Miller por acá, estuvo mejor la del 2014.
0: En el 2022, que fue el de Qatar, recaudaron $7,500 millones. Y en este, en el 2026, la proyección es que van a recaudar $13,000 millones.
1: Agárrame ese trombo con la uva.
2: ¿Ah? ¿Nos dan a nosotros?
0: No, ya quisiera que nos dieran el 1%, seríamos felices.
1: Papi, no, el menudito de ese billete, el menudito, nada más, para que tú veas.
0: Imagínese Dios también. Mío. También escuché por ahí que fuera del estadio del partido entre México y Sudáfrica estaban disturbios y vainas.
1: Sí. Los antimundialistas, así lo llamaron, los policías tuvieron que repeler lo que ellos estaban haciendo. Y bueno, hubo gases lacrimógenos, hubo corridas de aquí para allá, de allá para acá, pero bueno, no pasó a mayores, gracias a Dios.
0: Pero bueno, esa es la noticia de hoy. Empezó el Mundial. El primer partido, golecito de México. Me imagino todos los mexicanos felices de esos dos goles que metieron. Buenos goles se vieron hoy, buenos goles. Y ahorita a las 9 de la noche van a estar jugando otra vez. Que a mí me parece chévere los partiditos de noche, ¿no? Corea del Sur contra República Checa.
2: Depende del partido.
1: Ah, obvio.
0: ¿Se acuerdan cuando en Corea-Japón uno los veía a las 3, 4 de la mañana?
1: Sí, claro. Sí. Pero claro. Ahí, eso era lo que yo te estaba diciendo, Frederita, con respecto a la inauguración. Corea y Japón dejó una vara súper alta en ese mundial.
0: Uy, sí.
1: Con el tema de los drones, con el tema también de los juegos artificiales, o sea, de los estadios también.
2: De todo.
1: Y la tecnología, o sea, es que
2: esos manes
1: están en otro cuento.
2: Nos falta calle.
0: Por eso le digo, está la primera inauguración. Mañana veremos qué tiene Estados Unidos y con qué nos sorprende Canadá también.
1: ¿Será que Estados Unidos sí va a botar la pelota? ¿Será
0: usted sabe que esos manes son?
2: Ellos, o sea, no se salen con nada.
0: Sí, ellos son otro level. Además que saben de shows, porque ellos hacen los shows del Super Bowl y toda esa vaina.
1: Y yo te voy a hacer una pregunta.
0: Cuente.
1: ¿Sí? ¿Eso lo paga la FIFA o lo hace el mismo país anfitrión?
2: La FIFA, yo digo que eso es la
0: FIFA. Eso es la FIFA.
2: La FAFI.
0: Eso es la FAFI. Eso es la FIFA.
1: Eso es la FIFA. Es que la FAFI también está bien dicho. Di FAFI varias veces para que tú veas. Dice FIFA.
0: Oiga, yo estaba viendo. Está bien. Por acá, Toronto. Va a haber partido Canadá versus Bosnia. Ahí va a serle el partido entre. O bueno, la inauguración que va a ser en Canadá.
2: ¿Y ellos van al partido con Bosnia o sin Bosnia?
1: Bosnia y Herzegovina.
0: Exactamente. Y el de Estados Unidos contra Paraguay.
1: Los paraguayos de Alfaro.
0: Vea, estaba viendo, venga a ver. Aquí dice, vea, para la inauguración en Estados Unidos va a estar Katy Perry, algo que llama Pusher, Katy Perry. Va a estar por ahí Anita. No. Va Anita también. Lisa, Rema y Tila, así no sé si se dice así. Yo lo estoy leyendo textualmente, si me equivoco, pues me perdonan. Y en Canadá, en Canadá no tengo ni idea, porque si yo leo esto, ustedes se van a burlar de mí. Yo lo tengo por seguro, pero lo intentaré.
1: Léalo, que a nosotros
0: este sí
1: no
0: lo conozco.
1: Nos importa la desvergonzada que nos vamos a pegar, hombre.
0: Déjame. Alanis Morissette va a estar ahí en Canadá, en la inauguración. Alessia Cara, Eliana.
2: Alessia.
0: Jessie Reyes, Michael Bublé. Nora Fatey. O sea, ¿irá Fateji? Bueno, no sé. Sanjoy.
2: No, amor. Se le va a botar un diente ahí.
0: Sí, se me acaba de caer una calza. Beguedrin. Así
1: es. ¿Así es? Ese tiene nombre de no sé, una pastilla.
0: William Prince es el último que hay aquí. Esa va a ser la inauguración en Canadá. Para que vea. Yo pensé que la inauguración más top. Es que si usted se pone y se da cuenta de esto, como que subdividen las culturas, ¿no?
2: Claro.
0: O sea, Shakira, la parte latinoamericana, vámonos para México y los mandamos en la inauguración de México. Los gringos, pues, con sus vainas. Y Canadá también.
2: Pero es que es la más fácil, o si no la gente que diría, dicen que canta allá, que... ¿Cómo?
0: Pero, vea, a mí me gustaría más que fuera así la inauguración, una inauguración top en donde Shakira saliera, no se cayera de un helicóptero, no sé, alguna vaina rara, ¿no?
2: No, tampoco.
0: Es que Freddy le faltó el Valero Díaz.
1: El Valero Díaz.
0: ¿Se dice así, Vallero? ¿Es Vallero Díaz?
1: Y dice... Ay,
0: no sé. Pero yo sí esperaba algo así como sorprendente, no sé.
1: O sea, tú esperabas unos drones, tú esperabas...
0: Sí, como un show más.
1: Más pirotecnia. Ey, yo no sé. También, que... también tienen ustedes que entender que no es lo mismo la pirotecnia con sol que la pirotecnia esta hora.
0: Yo también decía eso, vea, esta mañana, o al mediodía, la tardecita que estábamos hablando, yo decía, ¿por qué no hacen eso de noche? ¿No se ve más bacano?
1: Sí, se ve más chévere.
0: ¿Cierto? Pero, ¿hay más show?
1: Pero por depende. El tema de, no sé, del horario, ¿será? Que
2: es los un horario cambios de horario prime, afectan no sé. Mucho, muchachos. También me imagino que la organización tiene mucho protocolo y pues...
1: Yo de salida dije, Karina, que esa gente hizo esa vaina mala, porque mejor hacerlo un fin de semana, un viernes, sábado, domingo.
0: Yo,
1: la cantidad
0: exacto,
1: de gente pero, que se iba a pegar.
0: ¿Por qué no nos llamaron para inaugurar eso?
1: ¡Claro!
0: Freddy, ¿qué idea tiene? No, yo quiero a Shakira lanzada un paracaídas.
1: Ah, pues, inauguramos rifas, juegos, espectáculos de chanchullo, vamos para adelante, hombre.
0: Pero vea lo que es un show. Sí, de pronto nadie sabe, y en el Super Bowl del 93, cuando Michael Jackson ya salió en el Super Bowl. El
1: papi, lo que pasa es que ese man es otra película. Cuando pero, apareció por allá en el estadio, eso es otra locura.
0: Pero cuando apareció en cada esquina del estadio que apareció sí. Michael Jackson, ¿se acuerda? De claro. Ese show me estoy refiriendo, o sea... Una vaina
1: y,
0: muy bacana.
1: Y era de día. Pero era Michael Jackson, papi, nada que hacer.
0: No sé, a mí me sorprendió más la entrada de Johnny Rivera en un concierto.
1: ey,
0: vamos, oiga, barro, vieron barro, también
2: ey,
0: por ahí.
2: Mí,
0: si ustedes se van, yo no sé si todavía estén conectados. ¿Ustedes vieron al Sate y a todos que están ahorita con Westcol? ¿Estaban en un live?
2: ¿Papá?
1: No lo pillé.
0: Sí,
1: ¿no?
0: Yo ahorita estaba por ahí en TikTok y están todos. Venga a ver
2: con
0: si
2: lo
0: todavía
2: de la
0: están.
2: Canción.
0: No
2: de la sé. Canción,
0: sí, todavía están ahí. Vea.
5: En mis redes de Instagram.
2: Sí. Ay, Paola.
0: Estoy en el live de Alzate.
5: Me lo bloqueó. Ahí de por qué. Se puso me sancionaron.
0: Oiga, ¿no nos podemos unir, Malumita, al live de Alzate?
5: ¿Cómo así?
0: ¿En TikTok?
5: En serio, te lo juro.
2: Mándele la invitación a ver si aceptan.
0: Mire, a ver si allá está, vea. Está Jesse Uribe, está Paola Jara, yo vi a Arely Senao, está Huescol, que no sé qué carajos hace Huescol allá.
1: Papi,
0: está
1: Francis. Lo dijo ayer, lo malo no es la rosca, es estar fuera de la rosca.
0: Vea, veo me por encanta, acá ¿sí? a Pipe Bueno, está Pipe Bueno, mejor dicho, todos están allá metidos. Todos.
1: Ah, bueno, bacano, yo me imagino la farra que se van a meter.
0: Tienen 100 personas más conectadas que nosotros, pero bueno, no importa. No importa, así los queremos.
1: Poquito, papi, poquito, eso no es nada.
0: Pero están todos los de música popular. ¿Qué están haciendo? No tengo ni idea, pero...
1: ¿Tú quieres ver cómo la gente se conecta? Señoras y señores, en este momento, las Karinas dicen hola, porque ellas tienen hola. Vida propia.
0: Y Maluma salió y no ponchó a Karina. No, Maluma fue al baño, Dios mío. 8:34, así les vamos dando la bienvenida, que no me duermo de Tropicana. Oiga, saludemos
2: resumen?
0: A las ciudades.
2: Como resumen, bueno, saludemos a la sí. Ciudad, pero espere, como resumen,
0: ¿qué pasó?
2: Antes de, ¿vieron que ya se hizo hoy la audiencia de
0: sí, señora, Bless? También venimos a hablar de eso.
2: Ay,
0: hoy
2: Dios
0: en medio
2: mío,
0: de la vaina.
2: Calentó la vaina.
0: ¿Cómo se ve de juicioso Bless con gafas negras? Y sin el pelo azul, tenía el pelo negrito y todo. Se les calentó la vuelta. Y, bueno, es que

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2: Popayán, Popayán, Popayán. Presente, Popayán.
3: Pero su nombre,
4: mi noches. Desde Girardó, Cundinamarca, Flandes. Karina, eres la mujer mía.
5: ¡Uy! ¡Llévela a vivir, llévela a vivir!
2: ¡Carajo!
3: ¡Vaya, papaya!
2: Buenas noches.
6: Buenas noches, buenas noches, Tropicana. Desde Quindío, Quindío.
2: ¡Ay, qué rico!
3: Uy, ¿pero cómo es su nombre, mi hermano? ¡Que no lo conozco!
7: Hola, buenas noches, activos desde Popayán, Popayán.
2: El nombre, dejen el nombre.
3: Bueno, tienen que dar su nombre.
8: Yo soy Carlitos de la Isla.
3: Karina Uribe y soy de Medellín. Un beso para ustedes. Así.
2: Vean.
8: Yo soy Carlitos de la Isla. El número se dice muy fácil: 301-742-2989.
3: Muy bien.
8: ¿Cuál es el problema para decir ese número? Pues, hombre. Karinita, un besito, mi amor bello, platónico, amor mío, te amo.
5: Pues el problema es que nosotros utilizamos otros números acá. Ese es el de Medellín.
2: A ver.
9: Reportando sintonía desde Bucaramanga con doña Yolanda, Marroquinería Brian Ramírez, trabajando y escuchándolos.
2: ¡Uy!
5: ¡Qué rico saludar a doña
10: Yolanda! Buenas noches, mi nombre es Dick. Dick, como Dick Tracy.
5: Dick.
10: Activo de Barranquilla, Curramba la Bella.
2: ¡Épale, Barranquilla! Me encanta cómo hablan.
11: Buenas noches, súper, súper noches. Uy, bien qué bacano, con Caballito Freddy.
5: Dímelo, papi.
11: Qué hermosa Karina, hoy mi amor hermoso. Desde Bucaramanga, bendiciones. Con Bucaros. DJ Peter.
2: Bucaros, ¿quién
5: Bucaros,
2: más?
5: Bucaros.
12: Hola, buenas noches. Desde Pasto, Nariño, mi nombre es Freddy.
5: Freddy tocayo, tocayo, ¿vieron o no?
13: Hola, mi nombre es Julián. Saludos desde Popayán, Karinita hermosa.
2: Lindo, carajo.
3: Ey, qué sintonía en Popayán, qué vaina bacana. ¡Popayán! ¿Cómo es que la Tierra Blanca?
5: ¿Qué hay típico en Popayán?
14: Noches, Tropicana. Aquí acompañándolos desde Bogotá, Usaquén. Mi nombre es Eliezer Rodríguez. Dios los bendiga. Y ese mundial, la inauguración estuvo muy pequeña, muy sí, aburrida.
5: Faltó el Shakira centavo al
14: con esa canción muy aburrida. Chao.
2: Chao.
15: Caliche de Madrid, España, pues.
5: ¡Qué hubo, parcero!
2: Desde Madrid, España. Buenas, buenas. ¿Quién más por aquí? ¿Quién se conecta?
16: Hola. Buenas noches, gente. Desde Ibiza, España. Caballito, te voy a mandar una foto para que te animes a venir a manejar aquí a Ibiza.
2: Deje mano,
3: papi, yo voy para esa de cabeza y sin casco, mi hermanito, no, ni más faltaba.
5: No, sin casco le creemos. Sin casco le creemos.
2: Sin casco le creo, sin, le creo
5: sí,
2: que
5: sí,
2: sin
5: le
2: casco,
5: creo que sí. Sin casco, señor, sí.
3: 301-7422-989.
5: Muy bien.
3: 301-7422-989.
17: Reportando de sintonía de...
3: ¡Pero Karina!
17: Reportando de sintonía de... Se prometió Neiva. Habla Jonathan.
2: Desde Neiva, Jonathan. ¿Quién más?
18: No me duermo. Soy Jorge. Jorge Castaño, a que no me duermo, desde Houston, Texas. Saludos, saludos,
2: ay,
18: un abrazo.
2: Rico, manden por mí, desde Texas. Ay, no, qué emoción, Oli.
19: Buenas noches, Tropicana, mi nombre es Edgar.
3: Tocayo.
19: Quiero saludarlos desde Bochalema, norte de Santander. Trabajando y escuchándolos todas las noches.
2: Qué bacano.
5: Qué chévere, más, saludito.
3: No, espectacular, espectacular.
2: Escuchemos que hay muchos...
14: Tropicana la más bacana, no, esos de Popayán nos están haciendo quedar mal, hombre. Tropicana la más bacana, un saludito, Karinita, mi amor. Uy. Besos.
2: ¿Y por qué le están haciendo quedar mal? Ay, no.
5: Claro, los están borrando porque todos los de Popayán están activos. Un saludito para Popayán.
20: Sí, de Medellín, Ave María, pues, mi amorcito lindo, mi cariño.
2: ¿Qué? Espere.
20: Karinita hermosa, estamos sintonizados desde Castilla. Ave María, por Dios, un besito.
3: Oye, Karina es de Entre Ríos y de Entre Ríos no manda nota de voz para saludar a Karina. Ah, la hija más sobresaliente de esa municipalidad.
5: Entre Ríos.
2: ¿Alguien se reporte de Entre Ríos?
5: Aquí está tu hija.
21: Hola, buenas noches.

0: Noches, desde Mariquita, Tolima,
1: Ay, ay, papi.
2: ¿Quién me está marcando? No me
0: Rafael Pardo Carequeso, conectado con Tropicana.
3: ¿Qué? Vaya, Carezoque, todo bien, ¿qué?
4: Hola, buenas noches.
1: ¿Es que
4: Con Olga Lucía Urbano.
2: Bueno, hay un número que me está marcando y marcando, pero no me
1: Que no le marquen, que no le marquen a Karina, que no tiene plata. Karina hoy no tiene plata,
4: buenas
1: no
4: noches. Le paga nadie. Con Olga Lucía.
2: No sé.
3: Ay, entonces,
2: Karina, le voy a contestar.
3: No,
2: le voy a
3: contestar. Ponerlo en modo avión.
1: No, contéstele, contéstele, contéstele, contéstele y hablamos.
2: Buenas noches.
5: ¿De dónde me contestan?
1: Mi señora, panadería Don Tulio, ¿qué necesita?
5: La más bacana, bacanísima, de Villavicencio.
2: Desde Villavicencio, ya quería mandar.
1: ¡Ey! ¿Qué más? ¿Cómo va Villavicencio?
2: ¿Cuál es tu nombre?
5: Escuchándolos mañana, tarde y noche.
2: Uy, qué linda, qué hermosa. ¿Cuál es que es tu nombre?
5: Soy Elsa Serrano y José Andrés Rodríguez, mi hijo. Mi hijo es un discapacitado invidente.
1: Ay, un abracito.
2: Cuídate mucho.
5: Ese no se pierde, ese no se pierde uno. Okay. Hemos participado en los concursos de aquí de Tropicana.
1: Ah, qué bonito, chévere. Saludo para toda la gente de Villavo.
2: Un abracito, gracias. Mi amor. Chaito.
5: Ok, listo.
1: Te okay, queremos.
5: Chao.
1: El caballo está soltero por si cualquier cosa, no sé.
3: Mi amor. Ay, María. Vea, la gallina vieja da el caldo bien espeso, así que yo voy
1: a. Es verdad, es verdad, es verdad.
3: Sí.
2: O sea, vea. ¿Le estás diciendo vieja?
3: No. Ella tiene una voz de una persona mayorcita, pero como yo digo, la gallina vieja da el caldo bien espeso y caballito va para esa, o sea.
1: Claro,
2: escuche, obvio. Escuchemos,
4: ¿no? Hola, buenas noches. Con Olga Lucía Urbano, desde Puerto Caldas, Risaralda.
3: Oye, qué bacano.
2: ¿Quién más?
3: Toda Colombia conectada, qué bacano, eso me gusta.
2: Hola.
6: Buenas noches, que no me duermo, ¿cómo están? La hermosa, nivel Dios, Karina Uribe, es hermosa, es divina, esa mujer es divina. Yo la sigo en Instagram y es divina. Y ahí a los compañeros.
1: Gracias.
6: Aquí desde Cali Valle, por las calles, trabajando en plataforma. Dios los bendiga siempre. Tropicano.
2: Mi amor,
3: ahí se dan cuenta que toda Colombia, o sea, todos los sectores, todos los, es más, ¿qué ciudad nos hace falta? A ver.
2: Escuchemos más.
1: La gente de Pasto, ¿sabes?
3: No, pero si ya mandaron de Pasto.
1: Ya saludaron de Pasto.
3: Sí.
1: A ver, ¿dónde? Amazonas, Leticia.
2: De Armenia, de Manizales.
1: Leticia ya saludó.
2: A ver.
7: Buenas noches. Mi hermanito Little Horse. Cari, Freddy, aquí va Jesús de Barranquilla. Siempre sintonizado.
3: ¡Ey! Este es el man de la llamada clandestina.
2: ¡Ah, joder!
1: ¿En serio?
3: Este es.
1: Ya saludamos a la gente de Cali, ya por ahí está Cali también conectada. Sí.
3: Tampoco, espérate, que le voy a tirar un código a este man, ¡Ey, viejo Chucho! Imagínate que tu Germu me estuvo llamando, pero menos mal que yo no le contesté.
1: Ya, ahí se la deja. Ese man no puede dormir hoy.
8: Escucha. Besos y abrazos. Buenas noches, Freddy. Buenas noches, Cabito. Los saluda a Jesús Pizarro desde la ciudad de Soledad.
2: Soledad.
3: Mira, estamos activos. La costa está activa.
1: Estamos activos.
3: Hasta Soledad.
2: ¿Quién de Cartagena? A ver, ¿quién de Cartagena? Buenas.
9: Hola, Tropicana. Desde Sabaneta, Gifran Cristóbal Tobar. Ese mundial estuvo más aburrido que escuchar un partido de ajedrez por radio. Ave María.
1: Ah, sí ve que no fui el único. Ah.
2: Escuche, más. No.
10: Tropicana, la más bacana.
2: Carlos.
10: No había podido hablar del tema de ahorita, de si era Shakira o no era Shakira, porque iba con un servicio y estaba como serios. Como que serios. Pero no, esa no era Shakira. Esa no era Shakira. Shakira estaba donde el médico por dolor en las articulaciones, pero esa no era Shakira.
1: Es que yo sí quedé con la...
11: Hola, desde Pasto, un besito para esas caritas. Hola, desde Pasto, un besito para esas carinas.
3: Y la gente de Pasto.
1: ¡Qué
3: está
1: bien!
3: Está
1: todo Colombia
12: tropicana, tropicana, que no me duermo. Tauro 425 es de Cúcuta.
2: Y faltaban de Cúcuta, otro Cúcuta. Cúcuta.
13: Tropicana, la más bacana. Le habla un tropi amarillito desde Cúcuta.
2: Desde
13: Cúcuta, mano. Con respecto al tema, todos tienen cierto grado de responsabilidad, desde el que manda en la cárcel hasta el artista.
2: Ah, él está opinando de lo de Blaze para ahorita. Listo, mi amor.
1: Perfecto.
2: Ahora, ya mismo te lo ponemos. ¿Quién más? Que estoy de un
13: Tropicana, buenas noches desde Cúcuta, mano. Saludo para todos, especialmente para la reina de la emisora.
1: ¡Ay, que sí!
2: Bueno, cálmese pues, mi hijo.
1: Usted tiene 100 novios en Colombia, ¿qué vamos a hacer con eso?
2: Ay, oíste, mandó un oyente una foto que están en las calles como de Estados Unidos, creo que de Estados Unidos, no, ¿desde dónde es eso? Las viejas desnudas.
1: ¿Dónde? ¡Mande la foto!
2: Ay, ahí sí.
1: Pues por curiosidad, para que toda la gente en Tropicana Colombia también la vea.
2: Que el oyente nos mande contexto y ya ahí la pongo, listo.
3: Dale.
2: A ver.
14: Hola, soy Jazz desde Valencia, España. ¡Ey!
2: España, oiga.
15: Hola, buenas noches, mi nombre es David. Saludos desde la ciudad de Pasto, Tropicana la más bacana.
2: ¿Quién más vola?
16: Tropicana la más bacana, buena noche. Aquí saludándolos de la ciudad blanca, Popayán.
2: Popayán.
16: Saluditos para Karina, para el caballito, para Freddy aquí.
1: Yo,
16: laborando
1: mi hermano.
16: Desde la plataforma Tropin Driver. Buena noche, compañeros.
2: ¿Quién más?
17: Buenas noches, con el Tropicarnicero aquí en Bogotá, Manuel. La profesión olvidada por Tropicana, qué berriondos.
2: No. Mis respetos, mi amor.
3: No, si en estos días estábamos hablando del carnicero y sale Karina y dice, ¡un guante de metal!
1: Sí, señor. Sí, señor, estábamos cosas que hay en una carnicería. Oiga.
18: Ahora que yo el día siguiente, increíblemente yo me la encontré por mi casa.
2: Ah, le está respondiendo el muchacho amigo de este.
1: Oiga, póngale cuidado. Póngale cuidado que encontré una foto de Shakira.
3: ¿Y qué pasó?
1: Sin gafas.
3: Oh, ya viene Freddy otra
1: saquemos,
3: vez.
1: Saquemos, vamos a salir de la duda. Ponle ahí, Malumita, Freddy, por favor.
3: ¿Es en serio que tú todavía estás pensando
1: yo sigo
3: que no es Shakira,
1: sí, yo tengo la conspiración no.
3: O sea, ¿tú crees que es Chaquibeca?
1: Yo sí. Oiga, Chaquibeca, dale a hablar, sí.
2: Que si es Shakira en la UA. Esa es la foto que yo les estaba mandando.
1: Véala. Sí,
2: ese
1: ahí
2: fue el
1: se
2: link que
1: Shakira.
2: Yo les mandé.
1: Deje la fotico, por favor. Todo el mundo en Tropicana, Colombia, ahí podemos ver.
3: Pero hazle su Malumita. Eso. Mírala.
1: Parce. Sí, ahí bájale un poquito ahí. Eso.
2: Sí, es.
3: Fredicinho, tú no sabes qué pasa. Que esa foto ya viene producida. De pronto.
1: ¿Esa será que tampoco es?
3: No, esa foto ya viene producida. Ya viene con Photoshop, con iluminación y tal. Y las otras sí, al instante, le toman la foto y para arriba.
2: ¿Y por qué tienen que bajar la cámara a las piernas?
1: Sí, baje. Es que esa cintura de Shakira, ¿qué le pasó?
3: Los ojos se hicieron para ver.
1: Claro.
3: El que tenga ojos que vea.
1: Tiene más pierna, bájela, ¿sí ve? Tiene más pierna la otra.
2: Ay, no, qué criticones. Ay, no, cojan oficio.
1: Vamos a ver el Dai Dai de Shakira. Dai Dai, let's go. Como Karina no hay. ¿Qué? Pero bueno, ahí salimos de la duda,
3: Freddy.
1: Pero
3: Shakira tiene buenas carinas, ¿no?
1: No. Fíjese que no.
3: ¿No?
1: No. Sí. No. Ya Shakira no le veo las Shakiras.
2: No.
3: Bueno, aunque entre gusto y gusto.
2: No, porque para bailar no le dejaría. Para
3: sí.
2: Bailar no.
3: Mira, entre gusto y gusto, no es de gusto. Y a mí esas carinas me parecen bonitas.
1: ¿Llamamos a Piqué y le preguntamos o algo?
3: No, ese Piqué.
1: No.
2: Ole, uno pequeñito, amores.
1: ¿Cuál?
2: Uno pequeñito.
19: Hola, mi gente Tropicana, les saluda Derian desde Brisbane, Australia, hoy viernes 11:47 de la mañana. Saludos para todos allá en Colombia.
2: Que nos diga si ya ganó el partido este que viene o no, porque hay que estar pendiente.
1: No creo. 8:49, me voy con chiste.
3: Freddy, ahorita te voy a retar una vaina.
1: ¿A qué?
3: Vamos a dar la alineación de los equipos que van a jugar.
1: ¡Eso! Yo me voy con República Checa y usted
3: Corea
1: del Sur.
3: Yo me voy con los japoneses.
2: Corea del Sur. Sí.
1: Corea del Sur. Oiga, llega.
2: Mentiras, yo digo que empatan.
1: Llega el doctor y le dice a la señora, ¡ay, señora! ¡Usted otra vez embarazada! Es que su marido no se cuida. Otros sí, pero los otros no.

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0: Bueno, ya estamos aquí conectados, conectados, conectados con la que no me duermo de Tropicana. Por ahí está el caballito, por ahí está Cari también conectados. Oiga, y a esta hora la gente que está conectada inicia otro partido con Paga Todo. ¡Súmate a la jugada que nos une! Inicia el partido entre Corea del Sur y República Checa. Caballo, 3 minutos de este partido. Por ahí sí está el caballito de fútbol. Se fugó, se perdió, no ha llegado. ¿Usted lo ve por ahí, mi querido Malumita? Ah, ya, que espere, que espere, que espere. Ahí está levantando la mano. ¿Qué dice por acá? ¿Qué? No entiendo qué dicen por acá, Freddy. ¿Qué? Bueno, en fin, no sé cuál es la pelea que hay a través de Tropicana Colombia, pero ayúdenme a darle like. 9:05, ya nos vamos a conectar con todos. Estamos en A Que No Me Duermo de Tropicana. Un abrazo para toda la gente que está conectada en cualquier rincón de Colombia. Ahí estábamos hablando con toda la gente de TikTok acerca de la inauguración. Ahora sí, ahora sí, ahora sí. Uy, qué bien, mi querido caballito, bienvenido. ¿Cómo va la vaina?
1: Imagínate que estaba hablando acá con una gente y me decían, Frediciño, se animaron a decirme que Corea le ganaba a República Checa.
0: Uy, hermano, ahí sí me corcha, no tengo ni idea.
1: Por ejemplo, hay uno en Corea que juega en el Bayern Múnich.
0: ¿Qué dice por ahí Malumita? Malumita ahí sabe de fútbol.
2: Corea le gana 2-1, 2-0.
0: ¿Es más fuerte Corea? Sí, o sea, claro. ¿Los coreanos son mejores en fútbol que República Checa?
1: Ay, papi,
2: el fútbol asiático es bueno, sí, señor.
0: El fútbol asiático, vea, pues ahí ya va, ¿minuto qué? Minuto 4, minuto 5 de este partido. Saludito, ahí vamos a estar cantando los goles y ahí vamos a estar mirando a ver qué pasa en este partido. El segundo de esta jornada mundialista se juega a las 9:00 p.m. ¿Qué horas serán? Esto es en México, ¿cierto?
1: Me imagino. Es correcto.
0: ¿Quién sabe qué horas será en México?
1: Allá deben ser como las 8, Freddy, ¿no?
2: Creo que es una hora más que acá.
0: O sea, ¿ya son las 10:00 p.m?
2: Sí.
1: Será, Malumita, busque esa vaina ahí.
0: Vamos a buscar, sí, salgamos de la duda todos. A ver, pero no, aquí me aparece hora en Ciudad de México, 8:06 p.m.
3: De la noche.
0: O sea, aquí dice, bueno, sí, de la noche,
2: una
0: perdón.
2: Una hora menos. Una
0: hora menos, ah, con razón, sí, señor, ahí salimos de la duda, ya son las 8:00 p.m. Ahí salimos de la duda. Bueno, oye, Karina, ¿qué es la vida? No apareció, se fugó.
1: Ay.
2: Quedó encerrada en el baño.
1: Ahorita viene y dice, buenas.
0: Gracias, princesita. Ahí estaban resolviendo la duda en Tropicana Colombia. Decía una hora menos. Sí, señor, con razón los partidos son tan en la noche, por decir, cuando decía el caballo que el partido el sábado a las 12:00 p.m, pues allá solan las... Pues tampoco es que sea tan temprano, a las 11.
1: Resulta, Freddy, que yo dije, no joda, un mundial aquí en Latinoamérica, qué vaina tan bacana. Bueno, en América ahí está México, cerquita de Estados Unidos y tal. Papi, esos partidos van a ser jamón, el más tarde va a ser a las 8:00 p.m. ¿Dónde la viste tú? No, pero qué vaina. Lo importante es que nos estamos disfrutando los partidos y bueno, un mes completico de fútbol.
0: Mentira. Oiga, no empiece a sobrar, hermano, que yo tengo una vaina aquí con eso de los goles y usted.
1: Ey, Malumita.
0: Hermano, casi se me cae. Me salieron 2 canas en la barba por culpa suya. Ay, Dios mío. Minuto 7, no, van 0-0. Corea del Sur, República Checa. No,
1: Freddy, que tiene un galletazo ahí.
0: Tengo un galletazo aquí de lo que hicieron. Es que imagine que esos goles van, para la gente que no sabe, esos goles van con un patrocinador. Y borraron todo de aquí. ¿Puede creerlo, caballito?
1: ¿En serio?
0: Ay, papá.
1: Papi, no se preocupe, yo le hago la segunda si quiere.
0: Ah, bueno, muchas gracias. Usted lo tiene allá buenísimo. Buenísimo, sí, para cantar los goles. Sí. 9:09 p.m, ya viene Karina. Por ahí decían, oiga, Freddy, estaba preguntando la gente en TikTok qué pasó al fin con la conclusión de la niña y del man de Cibaté, la niña que maltrataron. Al man no lo han encontrado, ¿no?
1: Freddy, hasta el momento no lo han encontrado, siguen en la búsqueda y bueno, esperemos que den con el paradero de este sinvergüenza.
0: Que le caiga todo el peso de la ley.
1: Sí. Esto no puede seguir sucediendo. Y hasta que no tengamos de pronto una pena ejemplar para estas personas que agreden a los niños, a las mujeres, a los ancianos, esta vaina va a seguir sucediendo. Y de verdad que es doloroso y engorroso que en nuestro país sucedan este tipo de vainas.
0: Oiga, si alguien quiere un soldado caído, de una vez lo vamos a promocionar, soldado caído, de pronto que llamemos al ex, o de pronto que llamemos a su pareja y le hagamos caer en algo... Pues lo puede hacer, 301-742. Es que yo no puedo todavía con el número como lo dicen ustedes.
1: 301-742-2989.
0: Ah, bien. Entonces sí va bien.
1: Mira, mira, mira, ya apareció.
4: 9989.
0: No es 301-742-2989.
1: Era decir algo mal y ahí enseguida viene y nos regaña.
0: Ah, entonces hay que decirlo mal para que llegue Karina.
1: Obvio.
4: 301-74-22-989. Listo.
0: Ah, bueno, bueno, bueno. 301. Espérese a ver si podemos. 301-74-22-989.
4: ¿Ya mencionaron la lista de jugadores de este partido?
0: Ya están jugando. Pero bueno, venga, vamos.
1: Atención,
0: vamos a buscarla.
1: Freddy, dale. ¿Vas tú o yo?
0: A ver, voy a buscarla por aquí.
4: No, que.
0: Creo que el Malomita nos la había enviado, ¿cierto?
1: Sí.
0: A ver, voy a chequearla por acá. ¿Cuál va a leer usted?
1: Ay, no. Yo voy con Corea.
0: Con Corea, pues bueno, va leyendo los de Corea y me voy yo después con los de República Checa.
1: Listo.
0: A ver.
1: Entonces, pues. Atención.
2: Yo los corrijo.
0: ¡Ah! ¡Ay!
1: El trilingüe.
0: ¡Ay, no! ¿Qué haremos? No, la FIFA te espera para que narre los mundiales.
4: Bueno, dale, pues arranque.
1: El golero. ¿Qué el golero?
4: ¿El qué?
0: ¿El qué?
1: El portero.
0: Ah.
1: El que vuela de palo a palo cogiendo las pelotas.
4: Qué rico.
1: Atención. A ver, la vi que hay. Qué rico, Karina.
0: ¿Por qué?
4: Porque los coreanos son muy lindos.
0: ¿Qué va? Todos son iguales. ¿Cómo diferencia uno todos ellos?
1: Mira, para mí los coreanos, los chinos, los japoneses, todos son chinos.
0: ¿Todos sí?
1: No, señor. Sí, todos son chinos.
0: Es verdad.
4: Los coreanos son lindos, puliditos. Los japoneses son más bien chiquitos, feitos. Me entiendo, con el respeto que se merecen. Listo.
1: Bueno, entonces, el primero. En el arco, atención, Seung Yu Kim. Malumita, por favor.
0: Uy, papi, pero es que usted me dejó unos nombres que... No.
1: Malumita, sin vergüenza, corrígeme, hombre.
2: No. Seung.
1: Seung.
0: Sí.
4: Seung Yu Kim.
0: Como Seung y Lennox.
1: Bueno, Min Jae Kim, este es el que juega en el Bayern.
2: Sí, señor, con Luis Díaz.
1: ¿Viste?
2: Ninja.
1: Han Byeom Lee.
2: Bien.
4: ¿Qué?
1: Tae Seok Lee.
2: Papi, sabor.
0: Ay, no.
1: Papi, sabor. Aquí lo importante es el sabor.
0: No, dale. ¿Qué es esto?
1: Malumita, papi. Corrígeme.
2: Dale.
1: Seol Jung-ho.
0: ¿Qué?
1: Seol Jung-ho. Así es la vaina.
2: Bien. Seol Jung-ho, sí.
1: Ok. Him Beon Huag.
2: Se le salió un gargajo ahí.
0: ¡Oiga!
1: Sí. La cotopla quedó sucia.
0: Saludito para la gente que está almorzando, que está cenando hasta ahora.
1: Bueno, Kang Lee. Kang Lee.
0: ¿Todos terminan en Lee?
1: Sí.
0: Oiga, sí.
1: Ya es un Lee.
2: Bien.
1: Hi Chang Huang.
0: ¿La changua quién?
1: Hyun Min Sung.
2: Muy bien, bravo. Ese es el más conocido.
1: ¿Quién es? Ese es famoso.
2: Ese es Son, el que
0: juega. ¿Ese es el Oliver Atom de allá?
2: Sí, juega en el Tottenham. Bueno, jugaba en el Tottenham, ahorita está jugando en Estados Unidos.
1: En Estados Unidos,
2: figura,
1: bien.
2: La figura de Corea.
1: Y entonces, ya para finalizar, Tae Hyun Lee.
0: Eso suena a televisor chino.
1: Esta es la formación de Corea del Sur.
0: Uy, en serio,
4: vamos a ver, República Checa, hágale.
0: No. Pero ¿cómo lee esto? ¡Mateco Bar! No, hay que leerlo en acento colombiano para que la gente sepa.
4: No, hágale como es.
0: El portero se llama Mateco Bar. Así se llama el man. Robin Ranak. No, es que ¿quién lee eso? Uy, un Esteban. ¿Sí es así? ¿Esteban? ¿O Stepan?
2: Stepan
0: Chalotupek. ¿No? Usted me dijo que cambiará el acento.
4: ¿Qué? ¿Que Stepan qué?
0: Pero así es. Stepan Chalotupek. Así se llama. Luego viene la hermana. ¡Ay! Marica, se resetió este computador. Se resetió el computador.
1: Bueno. Y te cuento que casi ya se volvió.
0: Bueno, voy a leerlos desde acá. Menos mal los tengo abiertos por el otro lado. Está luego Ladisla Krejci.
2: Krejci, sí.
0: ¿Sí, Krejci? ¿Así es? ¿Crechi o Crexi?
2: Crechi.
0: Crechi, ok.
4: Es el más fácil.
0: ¡Uy! Vladimir Coufal. Así Coufal. Es. ¡Oh, Vladimir Coufal!
2: Ese es portuguesino.
0: Ah, qué pena. Es que República Checa es como
4: parece. Eso no es de por allá.
0: Sí, eso es como pastuso. Eso es pastuso.
1: Portugués paisa.
0: ¡Uy!
1: Eso no es de por allá, Karina.
0: El de Jurassic Park, David Jurasek. ¡Uy, Duracel!
2: Bien.
0: Tomás... O bebés, no me entiendes. Tomás Soucek. ¿Soucek? Oh, Tomás Soucek. Lucas Zer.
1: ¿Cerveza qué?
0: Sí, ahí dice Lucas Zer. Uy, hay dos Lucas. Y otro Lucas Provok. Si es así, Provok.
1: Provok.
0: Pavel Zul. Pavel Zul. Y Patrick Chick.
1: Como la prestó barba, ¿eh?
0: Oiga, sin patrocinios. Ustedes pagan esa pauta después. 9 de la noche, 15 minutos. Por favor, 9 de la noche, 15 minutos. Los que quieran soldado caído, Cari, ¿qué deben hacer?
4: Fácil, enviarme el datico 301-7422-989. También hay soldado caído a esta hora, que todo el mundo está a modo mundial. Es que faltó Chan Chinchón.
1: 301-7422-989. ¿Cómo es que es? Si usted quiere saber qué opina o qué piensa su ex de usted, lo puede ser. O si usted de pronto quiere ponerle, no sé, una cascarita a su novia, a su novio, para ver si cae y saber si es infiel, si es sinvergüenza, malvado o malvada. Lo puede también saber con nosotros.
0: ¿Será que todas las personas somos infieles?
4: No, yo no soy
0: infiel. ¿En algún momento de la vida todas las personas son infieles?
1: Doña Teresa de Calcuta.
0: Sí, yo no, digo, yo no, en algún momento de la vida todo el mundo es infiel.
4: Yo no.
1: Yo también creo lo mismo.
0: Sí, yo creo lo mismo. ¿Sabes?
1: Yo creo lo mismo.
4: No, hasta, no, mi amor.
1: Tú eres infiel con el pensamiento.
0: Claro.
1: Eres infiel. Eres infiel, o sea, no hay una persona fiel 100%.
4: No.
0: O en algún momento de su vida están con su pareja y de un momento a otro, uy, ¿qué será la vida de mi ex? No, sí, también. Eso también es infidelidad.
1: O de pronto tú estás con esa persona acostada en la cama después de haber hecho sus cositas y tú sonríes acordándote, ah, pero el otro la hacía más chévere, ahí se acuerda, ahí sí, qué rico. Joda.
0: Andrés Nava dice, yo quiero que llamen a mi ex a ver qué piensa. Andrés, mándenos los datos, ahí está el numerito.
4: ¿Qué dicen acá?
5: Buenas noches, bueno, amigazos. Por aquí desde Cali saludándolos, un oyente nuevo. Mi nombre es Carlos Torres. Yo varios días escuchando y apenas hoy pude copiar el número. Muy buen programa. Los felicito, muchachos.
4: ¡Feliz!
1: Listo, mi hermano. Usted es de buen gusto.
4: Sí, mi amor.
1: Eso es más, todo el que escuche a Que No Me Duermo de Tropicana tiene entrada libre al cielo.
0: Exacto, muy bien, eso me gusta, caballito.
6: El número de ella es 324-971-5024.
1: No la boleté, Karina.
4: ¿Qué es el número de la señora que quiere que llamemos?
1: Por eso, pero no la boleté.
6: Ella trabajaba en el Mall Plaza.
4: Espere.
6: Me gustaría que de pronto ustedes la pudieran llamar y pues hacerle la llamada que ustedes hacen y bueno, pues a ver qué. A ver qué. ¿Qué resulta? ¿Qué pasa? O...
4: Contexto, a ver, contexto.
6: Ella trabajaba en el Mall Plaza, ya no trabajo. Ella era empleada de servicio, servicios generales. Y bueno, hace más o menos unos 15 días que salió de allá. Y pues bueno, pues esperamos a ver que si ustedes pues, la pueden llamar, a ver si ella acá.
4: Bueno, a ver qué.
6: Buenas noches, ¿cómo están? Los escucho.
1: Otra vez.
6: Yo, bueno, todas las noches. Yo soy taxista, trabajo por la noche. Y bueno, pues yo he mirado rara a mi esposa en estos últimos días. Me gustaría saber de pronto.
4: Ahí es donde él quiere que le averigüemos, entonces siente rara la esposa. Caballito, haz lo tuyo.
1: Me tocó. Dale, pues pasa.
0: Me meten en contexto, por favor, que es que estábamos solucionando un problema técnico acá.
1: El señor es taxista y está viendo rara a su señora,
4: que le llamemos.
1: Su esposa. Entonces el man quiere saber qué es lo que está pasando.
0: Y quiere que Caballito la llame y la conquiste y le invite una salida. Y si ella dice que sí.
1: ¿Qué quiere decir él? De pronto, no sé, algo que ella frecuente.
0: ¿Almozo?
1: ¿Quién me pudo dar?
0: Ella frecuenta mucho al amante. ¿Quiere otro dato?
4: Venga, él no dijo cómo se llamaba, o sí.
1: No, no me acuerdo.
4: No dijo el nombre.
1: Es más, él no dijo nombre.
0: Oiga, caballito, le voy a pedir un fai con los goles porque no tengo computadora acá.
7: Hola.
4: Venga, un oyente mandó video desde la USA. A ver qué dice.
7: Hola, buenas noches. Saluditos desde la ciudad de San Francisco, California. Ahí, de parte del criollo, Dios los bendiga.
4: Y está mandando un video y está de día todavía ya.
0: Dios los bendiga.
7: Excelente programa, excelente temas para el día de hoy.
4: Vio un videito, se ve muy bonito
0: el
4: vaquero.
0: Bueno, ¿y el man mandó el nombre para ser el soldado caído?
4: Llamando el número, nombre por acá.
0: Lidia Johanna pregunta, ¿van a ver programa lunes? Obvio, microbio,
4: Andrea,
0: aquí vamos a estar.
4: Le decían Andrea en el Mall Plaza.
0: ¿Le decían sí. Andrea? O sea, ¿no se llama Andrea? ¿Cómo así?
4: Sí. No, seguro...
0: Andrea, sí, suerte. No, digan eso.
4: Ey,
0: no, no, no, no sean pasados.
4: Jalándole al respeto.
0: No, no sean pasados. Pero que diga el nombre, que ponga en contexto la vaina para que el caballito
4: se llama Caterina Andrea, pero le decían Andrea. ¿Listo?
1: Espérate. Vamos a anotar aquí porque las cosas se tienen que anotar porque yo tengo mente de pollo.
0: Claro, ya uno cuando llega a los 58 sí. Ya uno empieza uno a decir, uy, te necesito anotar las vainas aquí.
1: ¿Andrea qué? Cari.
4: No, le dice solo Andrea.
0: Andrea,
1: bueno,
0: yo Jamie.
1: Mi amor, ¿y qué le voy a decir a la muchacha? Algo que me funciona.
4: Pero ¿cómo así no acabo de escuchar?
1: Sí, por eso. El Mall Plaza, ya.
4: Qué hombre es tan lento, Dios mío.
1: Ya, que es Mall Plaza, pero ¿qué historia le he hecho?
4: Escuche.
1: No, pero ¿qué historia le he hecho?
6: Me gustaría que de pronto ustedes la pudieran llamar y pues hacerle la llamada que ustedes hacen y bueno, pues a ver qué. Que resulta que ella trabajaba en el Mall Plaza, ya no trabajó.
1: Ah, en una plaza.
6: Ella era empleada de servicio.
4: Empleada de servicio en un mall que se llama Mall Plaza.
1: Ah, entonces servicio eso debe... Yo escuché fue plaza.
0: Yo no sé si el Mall Plaza debe ser el centro comercial, ¿cierto?
1: Sí,
0: ese es el centro comercial. Comercial. Sí.
1: Bueno, mi hermanita llorada, ¿qué?
6: Bueno, hace más o menos unos 15 días que salió de allá. Y pues bueno, pues esperamos a ver qué.
1: Bueno, voy para esa.
4: Allá, es en palo quemado.
0: Ese man tiene una voz de que está sufriendo. Uy, sí. Por esa vieja.
4: ¿Dónde queda palo quemado?
0: Palo quemado, donde ¿qué? Quedan los juzgados aquí en Bogotá.
1: Okay, listo.
0: Y el Mall Plaza. Es ahí el centro comercial.
4: ¿Qué?
0: ¿Le debe plata o qué? ¿Un gota a gota?
1: Mi hermanito el Yocaba, o sea, soy yo, voy para esa, voy para adelante, vamos a llamar Yocaba. En este momento.
4: Ey, Yocaba, le dice, ves que hace rato no te he vuelto a ver, ¿qué pasó?
0: Oiga, hasta para eso la maneja Karina, no joda. No, caballo.
1: Y Karina dice que ella no es infiel.
0: No, sí, no sé sí, qué. Exacto.
1: Y ella dice que no es infiel.
0: Claro.
1: No pero igual yo le creo.
4: Bueno, hágale pues, hágale, papito.
1: Yo? ¿Quién soy yo para no creerte? Dale.
4: Usted va a decir que es un, no sé.
1: Ya,
4: que,
1: ya.
4: Ya inventa.
0: Que es un caballo, que lo está demandando de una veterinaria.
4: Hola, ¿cómo estás? Hola. Tú sabes quién soy, pero...
0: De pronto tú no sabes quién soy yo, pero...
4: Mira, te cuento.
0: Me reconoces en películas como...
8: Igual. Lo sentimos. El número al que estás marcando...
1: Igual colgo. Es el que me funciona.
0: Voy colgo.
1: ¡No me colgue!
0: Rechazo llamadita.
4: Lo van a colgar, pero de...
1: De las coclanas.
0: Karina.
4: ¿Qué quiere?
0: ¿Cómo es que se llama?
4: ¡Uy! ¡Cómo mierda!
0: ¡Oiga! Yo mío, es que hay que controlarlos.
1: Hola, buenas noches.
9: Buenas noches.
1: Andrea, ¿cómo estás?
9: Bien, ¿con quién?
1: Por ¿hablas fin, con Jorge?
9: No sé.
1: Ah, bueno. Por mucho fin. Gusto, mi nombre es Jorge Andrade. Y nada, preguntando por tu vida, porque tengo días que no te veo en el mall. Y bueno, te preguntarás por qué tengo tu número, y es que se lo pedí a una gran amiga tuya. Y no sé si, no sé si de pronto estoy haciendo mal, pero igual me atreví porque tengo días que no te veo.
9: No, No sé quién es Jorge, la verdad.
1: No, sí, es que tú no me conoces. Solo que soy un admirador tuyo y quise atrevidamente llamarte, llamando a saludar cómo estabas, saber de ti, porque como te digo, tengo días que no te veo. Y cuando te veía, ya, me daba cosa acercarme de pronto por pena, por miedo, a que me fueras a rechazar o a decirme algo.
9: No, la verdad, no me interesa saber nada del mall. Ahorita tengo muchos problemas de salud. Tengo a mi familia, tengo a mi esposo y la verdad me estoy desentendiendo mucho del mall y de toda situación.
1: Ah, ok. Bueno, yo me pongo a tu disposición, amor, si tú necesitas algo, si necesitas en cuanto a lo económico, si necesitas de pronto algún apoyo, me pongo a tu disposición, si quieres, pues podemos conocernos.
0: Mándele plata al Neki.
1: Y bueno, no, o sea, lo que tú necesites en este momento, yo quiero ser tu apoyo, quiero ser de pronto esa persona que esté contigo en este momento, en esta situación difícil.
9: No, la verdad ahorita no me interesa conocer a nadie, no necesito apoyo de nadie, creo que soy una persona que me puedo defender a mi manera y como le digo, tengo a mi compañero y creo que cometí un error con él hace tiempo por un error que tuve y no estoy dispuesta como a acabar mi hogar por alguien que no conozco y no quiero conocer y así estoy bien, muchas gracias.
1: Y André, pero no te cierres a la posibilidad, de pronto, no sé, quién quita que Dios nos tenga, algo preparado.
0: Dígale que usted vende
1: serenata. Algo desconocido que de pronto
4: en este momento, cuando le llevaron serenata.
1: Pues te da miedo, pero...
9: No, la verdad no, y no quiero como, no quiero ser grosera con usted, pero la verdad no me interesa y no quiero tener ningún vínculo con nadie allá.
1: Bueno.
9: Feliz noche.
1: Ah, bueno, listo. André,
0: dígale que tiene un perrito para que...
4: ¡Uy! ¡Muy bien! Por más mujeres así...
1: Pero ven acá, o sea, ella dijo...
0: No, pero espere un momento, espere. Sí, venga, entramos en contexto, o sea, esto no es tampoco tan santica.
1: Que tenía un pecado.
0: Sí, ella dijo...
4: ¿Ella dijo el pecado? Seguro ella dijo, cometí un pecado con mi esposo y el esposo ya sabe.
0: Confirmo mi teoría una vez más. Cuando algo pasa dentro de la relación y hay infidelidad, queda marcada para toda la relación.
1: Oye, ven acá.
4: Sí.
1: Freddy.
0: ¿Qué pasó?
1: Quiero llamarla y decirle, ¿sabes qué? Eres una
0: que tiene
1: mujer,
0: un perrito.
1: Bueno, no sé, una mujer fiel, tal.
4: Llámela, llámela y dígale que parada. Que
0: no, espere. Antes de llamarla a ella, llamemos primero al sujeto y miramos la reacción y que nos diga qué fue lo que pensó.
4: A ver.
0: ¿Quién está marcando? ¿Cari?
4: Yo.
0: Es que no los puedo ver aquí. Se me dañó el computador.
1: Mi hermano, conteste esa vaina, brother.
0: Pero es que está feliz.
1: Karina, ve, yo lo llamo acá. Yo lo llamo hoy. Dame el número.
0: Estos parecen marido y mujer. No, venga, yo lo hago, venga.
1: No, y es que yo quiero. ¿Tú te puedes imaginar yo salir de Caracol agarradito de la mano de Karina?
0: ¿Te imaginas eso, caballo?
4: Que tiene pasajero. Que no puede porque tiene pasajero.
1: No, no importa, conteste esa vaina. Conteste que yo quiero hablar con usted.
0: No, pero tuvo que haber escuchado bien, mi querido amigo.
1: Ey, no, pero...
4: Llamemos a la muchacha ya.
1: No, primero.
0: Karina, llamemos a emergencias. Llamemos a emergencias para que nos hablen.
1: No, primero él.
0: Pero yo le digo que bien, la pelada está bien.
4: ¿Quién sabía del error? ¿Tú sabes del error, amigo oyente?
0: Sí, que si nos puede mandar una notica de voz pensando...
1: No fue mi error,
4: que si no puede contestar,
1: que nuestro terminara así.
0: Pero yo le digo una vaina, muy bien ella, la aplaudo.
4: Parada.
0: Sabe que comió un que cometió un error.
1: Que comió, sí, muy seguramente.
0: No.
1: ¡Ey, Freddy, madre, no, ya, sí! No, respeta, Freddy, respeta.
4: La felicito porque habló como toda una dama. Qué pena, no quiero ser grosero con usted, discúlpeme.
1: Bueno, ya lo voy a llamar.
0: ¿Y ella qué hace aceptando llamadas a las 9:30 de la noche?
4: Él me dijo que sí sabía del error. Que sí sabía él del error. Ah, qué lindo.
8: Lo sentimos.
1: Muy bien, me desvió la llamada.
0: No le va a contestar porque ella dijo, no, no me interesa, no quiero saber nada de usted, chao. No,
1: pero
0: ya.
1: Ella me va a contestar para mandarme a la
0: PM. Qué intenso ese caballo. Qué intenso de caballo. No, pues ya no le va a contestar.
1: Otra vez la última.
0: No, hombre. ¿Pero para qué?
1: Señora, conteste.
8: Lo sentimos.
1: ¡Miércoles! Bueno, ya nada.
4: No, ya.
0: No, pero bien. Bien, le fue muy bien. Le fue muy bien a la susodicha. Y a mi querido amigo puede dormir, trabajar tranquilo porque ella muy seguramente no le está contestando a nadie.
4: Que le lleve un regalito.
0: Sí, no le está contestando a nadie.
1: Frediciño.
0: ¿Qué pasó?
1: Quien esté libre del pecado, que lance la primera piedra.
0: Es verdad. Es verdad.
1: Todo el mundo tiene su pecado en la vida. Y si Karina dice que no, es mentira, doblemente mentira. Mínimo le está haciendo también.
0: No, claro, es que Karina es la Shakira que vi hoy. Ahí.
1: No, mentira. No, yo sí le creo a Karina.
0: No, yo no le creo a nadie, hermano. No, yo, de verdad,
1: Karina, sí, Karina, sí.
0: No. No,
1: Karina no,
0: no.
1: No tiene, no Karina, creía, mira, no Karina creía. No tiene cara de malvada y Karina tampoco tiene maldad en ese corazón hermoso que tiene.
0: Maluma, ¿usted qué cree? ¿Usted qué cree? ¿Usted que apoya siempre a Karina en todo? Diga.
4: Espera, el oyente me está diciendo que no, yo no qué. ¿No sabías del error o no sabías de qué?
0: Uy, no, ¿cómo? Toca que le diga ahorita, márqueme y así podemos hablar con él y nos salga de contexto. Maluma, ¿usted qué opina?
4: Me está llamando. Me está llamando una señora de Cali.
0: Ah, eso es para cobrarle.
4: ¿Contestamos?
1: Contéstele.
0: Contéstele una. Para eso estamos.
4: Buenas.
10: Hola.
4: ¿Con quién hablo?
10: Con Morema.
4: ¿Qué más, querida? ¿Bien o no?
10: Bien, estoy viendo en Tintolo Tropicana.
4: Ah, qué linda. Un abracito, mi amor. ¿Qué nota? Ve, ¿qué opinas de esta historia que acabo de pasar?
10: Me encantó, es que soy tu fan, entonces siempre lo veo a ti todo.
4: Ay, qué linda, Dios te bendiga. Entonces estás en Cali, ¿qué recomiendas para hacer en Cali?
10: Pues que es que como me gusta ver los videos.
4: Sí, ¿qué recomendás? ¿Qué se puede hacer de rico en Cali? ¿Aló?
10: Yo estoy en...
0: Señora, colgó. ¿Qué hay de rico en Cali? Colgarse a las personas.
1: O sea, no, Karina le colgó a la señora porque no la escuchaba. Karina, amor, llamala.
0: Karina. Bueno, 9:31 en esta noche, en la que no me duermo de Tropicana. ¿Qué pasó?
4: Están entrando un montón de llamadas.
0: ¿Están llamando? Es que sí, escucha lejos por allá.
4: ¿Aló?
11: Buenas noches, Tropicana.
4: ¿Qué más? ¿Qué con pasó? ¿Quién?
11: ¿Qué pasó que no saludó a Villavicencio?
4: ¡Villavicencio presente!
0: Claro, nosotros saludamos a Villavicencio.
11: Porque aquí los queremos a
0: Tropicana. Los amamos.
11: La más bacana, bacanísima.
4: ¡Eso! No, pero sí los saludamos. ¿Cuál es su nombre?
11: Elsa Serrano y José Andrés Rodríguez.
4: Ah, claro que los saludamos a los dos, nos dejaron por ahí un mensajito.
0: Claro que sí.
4: Ya te queremos.
11: Ok.
1: Vea qué tierra tan sabrosa.
0: Señora, ¿ya no había llamado? ¿Ya?
1: Los llanos orientales, qué vaina linda, qué vaina bacana. La cordillera oriental, qué bonito eso.
4: Bueno, este muchacho ya se habrá bajado el pasajero, ¿no?
1: Ajá, señor, y entonces. Ve, ¿y el de dónde es, Cari?
0: Oiga, ¿cómo va el partido a todas estas? ¿Qué ha pasado con el partido? 9:32, caballito, República Checa caballo contra Corea del Sur. ¿Han metido 0-0. Gol o no?
1: Minuto 32. Ojalá Dios mediante no hagan gol. Ojalá que no hagan gol, que queden 0-0.
4: Necesito que hagan gol.
0: ¿Para no, qué?
1: No, yo, no. Yo no, que no hagan gol.
4: Dale a la polla.
1: Bueno, entonces, Karina. Otro soldado caído. 301-7422-989. 301-7422-989. Escríbala a Karina y diga, yo quiero que llamen a mi esposa, yo quiero que llamen a mi esposo, yo quiero que llamen a mi ex, a ver qué piense de mí el sinvergüenza.
4: Bueno, dice por acá, muchachos, ¿cómo están? Este soldado caído, lo quiero que lo hagas, porque yo tengo una amiga, para que le hagas la broma, porfa, de soldado caído. Ella es guarda de seguridad del ICBF, se llama Vanessa, y dígale que está con el marido de ella, que se llama Álvaro Andrés, es un conductor de una de las camionetas del ICBF. A ver qué o cómo reacciona.
1: Ok.
4: O sea, me tocaría a mí.
0: Le tocaría a Karina llamar, sí.
1: Dale, Karina, dale, Karina, dale, Karina.
4: Bueno, que me den el número, por favor, urgente. Nos mando el número.
1: Ay, Dios mío. Oye, saludos a esta hora para nuestros amigos que nos sintonizan en Santa Marta. Están en el Rodadero escuchándonos. Ahí está Sofía, Carlos y Andrea.
0: Gracias. Uy, dígale que ya voy para allá, que ya voy para allá, que bueno, me esperen.
4: En el mientras, Rodadero, soldado caído. Dice, soldado caído para mi esposa en Barranquilla. Trabaja en Sabana Larga, en un puesto de accesorios. Es dependiente.
0: Pero espere, Cari. Primero hagamos uno, porque si no mezcla las dos historias no, y la no, gente estoy, queda perdida.
4: Estoy, sí, pero estoy esperando el teléfono de la otra.
0: Listo, no, esperemos. Esperemos porque si no queda la gente perdida y va a decir, ¿cómo así que llamamos no, a uno y luego al otro?
4: No, explica. No, bueno, están las historias.
0: Venga, 9:34, mientras la gente va mandando soldado caído, ¿dónde deben enviar el soldado caído? Porque mucha gente a través de TikTok me está escribiendo. ¿Cuál es el número?
1: 301-7422-989.
0: Listo.
1: 301-7422-989. Perfecto. Ese es el número de Karina. Échale también los perros a Karina si quiere.
0: Exacto. Venga, pero la gente cuando envía el soldado caído debe poner en contexto, ¿no? Toda la historia, decir qué es lo que debemos hacer y ayudarnos en información de la persona a la que vamos a llamar. Porque es bien importante, no pueden decir solo, oiga, llamen a mi mujer, que es para saber si me... No.
1: Porque uno queda como gringo, claro, ¿no? Con una mano adelante y con otra atrás, porque digan, no sabemos no, qué decir.
0: Venga, bueno, ella está no sé qué, trabaja de secretaria. Y yo he visto que el jefe como que le habla no sé cómo. Y así nosotros sabemos para poder...

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1: Pero no, ah, igual es una broma.
2: Que ya está con el marido, que ya en este momento está con el marido.
1: Ah, bueno, si es la amiga, si hay algún problema, alguna pelea, que la amiga le diga, no, tranquila, que eso fue una broma que yo hice en Tropicana.
2: Bueno, ¿y la amiga cómo se llama? Bueno, la amiga no sabe cómo se llama. ¿Y el ICBF es de qué ciudad? Espera que está escribiendo. Ahí llamemos a la amiga, que es que eso es más lento así, esperando que escriba. Ahora aquí. Me rechazó.
1: Oye, pero no, así no aguanta, así no aguanta. No aguanta, no aguanta. Pero tiene que contestar y contarnos.
2: Claro, no aguanta.
1: No, tiene que contarnos. Yo siento que soltarnos la sopa como tiene que ser.
2: Exacto. Que es que ya no puede hablar porque está en el trabajo.
1: Oye, amiga, pero ¿y entonces, pe? Entonces, ¿qué hacemos?
2: No sé cómo podríamos guiar esa llamada.
1: ¿Qué opinan ustedes,
2: Freddy? ¿Qué opinas?
1: O sea, yo opino que tú hagas la broma y si de pronto hay algún problema, que ella se encargue de solucionarle el chicharrón al señor.
2: Listo. Ya vemos.
1: Listo. Va para esa. Mande su soldado caído al 301-7422-989, pero cuando le estemos llamando, usted conteste para informarnos y hacer la broma como tiene que ser.
3: Bueno, ¿cómo va la vaina? Vea, lo que pasa es que, a ver, se me dañó un computador acá. Sí, se dañó un computador acá en la cabina, en nuestra cabinita. Entonces lo estaban sacando acá y estaba hablando con los técnicos de una cantidad de cosas. ¿Cómo va el soldado caído? Pónganme en contexto, por favor.
2: O ya voy a llamar.
3: ¿A quién va a llamar?
2: Vanessa. Silencio.
1: A la mujer del man.
2: Se desvió la llamada.
3: Grave, es que no quieren. O son muy fieles también. Es que uno contestar una llamada a alguien que no conoce a las 9:40. Uy, total. Total. Bueno, 9:39. ¿Qué temas tenemos por ahí para hablar en la noche de hoy de jueves?
2: ¿Tú qué tema traes, Freddy?
3: ¿Yo qué tema traigo? Yo quiero saber qué le pasó a Bless. Porque mientras el día de ayer estábamos hablando, y los ponemos en contexto, en el año 2022, nuevamente les cuento la historia, una persona que fue Yo Me Llamo Ozuna, él era manager de un Yo Me Llamo Bless, y a ellos Bless los citó en su estudio, con Dímelo Jara y con Doctor Velázquez, que es parte de su producción y de todos los que hacen el equipo de trabajo de Bless. Y los citaron en un estudio y le dijeron, hermano, firme este contrato, y si usted no firma este contrato, pues no sale de acá. A lo que obviamente el man, el que era Yo Me Llamo Ozuna, dijo, pues yo no quiero firmar nada, ¿usted quién es para que me obligue a firmar esto? Mano, firme esto porque ya no queremos, en pocas palabras, que ustedes nos imiten a nosotros. Y el man dijo, uy, ¿cómo así? El man llegó allá convencido de que de pronto, como era Bless y era el artista que él estaba emulando, pues muy seguramente le iba a dar algún premio, algún reconocimiento, y no. Por ende, Bless estuvo presente a través de llamada, porque sí, se lo comunicaron a través de una llamada. A lo que Bless le dijo, hermano, yo no soy tan blandito como los que están allá. Si yo lo tuviera al frente, yo le doy, mejor dicho. El man dijo, allá me secuestraron 3 horas. Y es un secuestro, porque no me dejaban salir. Al final, el man no firmó el contrato, no firmó nada, no se salió. Y al otro día interpuso una demanda. Y dijo, estos manes me secuestraron, me amenazaron y esto no se va a quedar así. Después de 4 años... ahorita en abril, el man dijo, oiga, ¿qué pasó con esto? La fiscalía nunca se pronunció y esto se va a archivar y se van a terminar, se va a ir a vencimiento de términos.

0: y no va a pasar nada con mi demanda. Entonces, ¿sabe qué voy a hacer? Voy a poner una tutela. Y voy a entutelar a la fiscalía porque no está haciendo el trabajo. A lo que la tutela hizo que de un momento a otro todo volviera a salir a la luz y se pusieran en la tarea de investigar el caso. La vaina está en que hace 2 días, cuando Bled fue papá, el juzgado que iba a hacer la audiencia, el juez se enfermó, le pasó algo y no la pudieron hacer. Pues, oh sorpresa, que hoy hicieron la audiencia.
1: Hoy la hicieron.
0: Hoy la hicieron, y eso ha sido noticia nacional, en donde le dijeron a Bled, oiga, ¿usted acepta los términos, usted acepta la acusación de secuestro? ¿Lo que está diciendo este señor es cierto? Y Bled dijo no. Y desde ahí, ahora la fiscalía se tiene que pronunciar para hacer efectiva la sentencia, porque dice que lo van a sentenciar. Y entonces yo escuché por ahí un abogado y dice, si a este man lo logran imputar los cargos de secuestro, se puede ir a la cárcel. No sé qué tan cierto sea.
1: O le toca después vender el avión.
0: No sé qué tan cierto sea. Vi también noticias donde dice que el man no puede recibir ni vender bienes en 6 meses. Bueno, una cantidad de cosas. El hecho es que el man dijo, no acepto los cargos. Y doctor Velázquez, que estaba ahí, y dímelo, Jara, dijeron, no aceptamos los cargos. Y todo el mundo dice que la fiscalía le va a imputar cargos de secuestro ya al señor.
1: Pero le pusieron ya, o sea, ya le imputaron
0: cargos. ¿Ya están imputados? O sea, ¿el man va para la cárcel?
1: No va directamente porque todavía están en todo el proceso que se hace, pero ya le imputaron
2: los cargos. Yo me imagino que el brother, lo
1: secuestro,
2: que va a suceder,
0: ¿qué va a pasar?
2: Va a pagar un billetico, fianza y óralo.
0: Eso es lo que yo digo, un artista como estos, ¿qué? Sí, es que es muy delicada la vaina. Y si la fiscalía quiere poner y dar ejemplo, pues muy seguramente lo tendrá que enviar a la cárcel, ¿no?
2: Joa, brother, ¿tú sí crees que eso suceda?
0: No.
1: Con platica.
0: Yo realmente no creo que un artista de esos. Malumita, ¿qué quiere decir que levantó la mano por ahí?
3: En Puerto Rico, muchos de los cantantes de reggaetón han estado presos. Por ejemplo, Anuel estuvo preso, entonces, ¿por qué en Colombia no podría pasar también?
1: Amor, porque Colombia lastimosamente es Colombia, imagínense.
0: Pero puede pasar, sí, y pueden enviarlo a la cárcel. Pueden enviarlo a la cárcel. Entonces, queda la interrogante ahí de qué va a pasar con este caso. Y a 2 días de ser papá, mi querido amigo Bled.
2: Joda, si
0: en este
2: regalo.
0: Problema, sí, señor.
2: Es que papi, eso no es un problema. Eso es un chicharrón grasoso y peludo con todos los pelos del choncho.
0: ¿Usted qué dice, caballito? ¿El man debe responder por lo que hizo? Yo digo que sí.
2: Por supuesto, claro, claro que ¿cierto? Sí, brother. Esto no es... primero, el muchacho no está loco para interponerte una denuncia, una demanda. Lo otro, papi, que...
1: ¡Qué peligro!
2: ¿Qué tipo de ejemplo le estás dando a tus seguidores, a esas personas que conocen tu carrera? Eres de pronto una persona altiva, es lo que estás demostrando, una persona peligrosa que con el dinero y el poder que puedes tener intimidas a tus seguidores, a esos fanáticos que de pronto, hey, por X o Y motivo, quieren ser como tú, te emulan y de verdad que desarma con los pies.
1: Diomedes también estuvo en la cárcel.
0: Diomedes estuvo en la cárcel, claro.
2: Pero por otra cosa, por otra vaina.
1: Pero pues también, ya. O sea, que si es posible.
0: Pero si es posible, claro. ¿Epa Colombia está en la cárcel?
2: Se la montaron.
1: Oíste, ¿y Epa qué? ¿Hasta cuándo o qué?
0: Epa se supone que son 5 años, ¿no? ¿Debe ir como cuántos? ¿Como 2 años?
2: Yo sí quisiera saber qué piensan seguidores de Bled al respecto de esta noticia. Si de pronto se les cayó el ídolo o de pronto le creen a él y
0: ahora,
2: le creen al otro chico.
0: También es verdad, caballito, lo que usted está diciendo en este momento. ¿La carrera de Bled qué? ¿Va para el piso o qué?
2: Brother, o sea...
0: Donde el man le imputen 10 años en la cárcel, chao, Bled.
2: Si yo fuera uno de sus seguidores, el man se me cae de una. O sea, todo lo que hizo con las manos, con fuerza, con temple, con talento...
1: Se va borrando.
2: Papi, lo desarmó con los pies. Le metió un botinazo y desarmó toda su carrera. Eso es lo que yo pienso, si fuera su seguidor. Pero como no consumo su música... Me da lo mismo.
0: Pues ahí sí nada que hacer. 9:46 para que la gente opine.
1: Cosas que hay en una cárcel.
0: ¿Cuál? Oiga, ¿luego usted ha estado en la cárcel?
1: Ah, no, pero...
0: Entonces, ¿cómo vamos a saber qué cosas hay en una cárcel?
2: ¿Celulares?
1: ¿Se imagina?
0: ¿Qué celular?
2: Un call center.
0: Claro.
2: Un call center.
0: Sí, ropa.
1: Esposas. ¿O cómo le llaman a los que agarran así?
0: No, también yo creo que mozas. Ahí, yo creo que mozas.
2: Los días de la visita conyugal, ¿qué?
0: Yo creo que mozas.
1: Eso sí existe. Sí existe visita conyugal, o eso es puro chisme.
2: Claro. Hermosas. Obvio, claro que sí existe.
0: Para algunas personas. Para algunos.
1: Y hay una pieza así con una camita y todo y todo. Y tal.
2: Y usted, dele.
0: Pero yo me imagino que
2: esa es la cama.
0: ¿Eso no será la misma celda? Yo creo que es la misma celda.
2: Sí, sí.
0: Sí, eso no puede haber algo.
1: Una cortinita.
0: Sí, no, no.
2: Una cortinita y listo.
0: Y que sigan para el penthouse. A ver qué fecha tiene.
2: Y que suene como rata en balde.
1: Dice que hay concierto.
0: Claro, Nelson Velázquez por allá también.
2: Ay, Dios mío, bendito. Bueno, dale pues. Dale, Karina.
1: Pues cosas.
2: No, que no haya gol.
0: Uy, César. Nada. Aquí Maluma me tiene viendo la novela, yo no sé por qué. No, Maluma.
2: Está bien. Hasta que le hace el gol. No puede.
0: Casi hace gol, pero nada.
2: Freddy, por favor. Ay, menos mal.
0: ¿Qué pasó? Nada.
2: Nada, Corea está que le hace el gol, brother. Corea está que le hace el gol.
0: Dios mío, Corea está que corona.
1: ¿Usted también está que le hace el gol?
0: ¿A quién?
1: Yo no sé, pero también.
0: Oiga, saludito a todos los tropiamarillitos que están conectados, a toda la gente que va manejando, nuestros amigos de las mulas, de las tractomulas también, todas las estaciones de servicio, toda la gente que camilla toda la noche, los amigos guardas de seguridad que muy bien, muy posiblemente están viendo ahí el partido, la gente que más trabajos hay activos ahorita en la noche.
1: Ve, hay un oyente que está diciendo por acá que Karina y Caballo sonamos muy pasito.
0: Muy pasito, pero ahí están.
1: Sí.
2: Hola. Ahora sí,
1: ¿qué? Buenas.
0: Ahí ustedes se escuchan pasito.
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1: A ver, aquí, ¿quién más tengo? ¿A quién más?
5: Esa es la foto que yo les digo. Así es todos los días recogiendo clientes en Ibiza que van a los beach clubs. A las discotecas, a donde quieras que vaya, a la playa, a cualquier parte, van así. Las recoges y las dejas en los hoteles, así van siempre.
1: Él está hablando de la foto de la chica en poca ropa. Miren, ¿sabes qué se va a sonar? Vean ahí.
0: ¿Qué es eso?
2: Pero ahora hay como un delay, un eco, ¿no?
1: ¿Me puedes hacer zoom?
0: No se puede. De hecho, yo no los estoy viendo a ustedes, ¿sabían? Uy, que eso no hay horrible.
1: Yo no
0: puedo verlos a ustedes porque no tengo computador para verlos.
1: Amor, mejor
0: hoy
1: que
0: solo lo estoy escuchando.
2: A mí me encanta, Karina. Karina, íbamos a jugar a una vaina y tú te pusiste a hacer otra cosa.
1: No, ya, juguemos. Cosas que hay rápido.
2: Listo,
1: rápido,
2: dale, en la cárcel. ¿Sí? Cárcel, tú.
1: En la cárcel.
0: Caballo, con tal de seguirle las cuerdas.
1: Caballo.
2: Jabón.
0: Toalla.
1: Ropa interior.
2: Hay celulares.
0: Hay maracas.
1: Rejas.
2: Acordeones.
0: Guacharacas.
1: Cepillos de dientes.
2: Trago.
0: Micrófonos.
1: Trago. Colgate. Ay, perdón.
0: Uy, no, la pauta, ¿no?
1: Siga.
2: Crema dental.
1: Bueno, crema dental, sí.
0: Cantantes vallenatos.
2: Ajá.
1: No, eso no son cosas.
0: No, créame que sí.
1: Un inodoro.
2: Hay chip de celulares.
0: Hay mosaicas.
1: ¿Qué
2: es una mosaica?
1: Cobijas.
0: La que no es la oficial laica.
2: Ah, ok. Una hermosa. Ok. Hay.
0: Hay 10 minutos para escuchar musiquita. Ya volvemos, esa que no me vuelvo de Tropicana.

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0: Aquí estamos, en A Que No Me Duermo, después de las divertidas historias que estaba contando el caballo, donde nosotros no podíamos de la risa con Maluma, porque estaba como en otro contexto y nosotros no entendíamos cómo hay caballo que usted superó.
1: Caballo, ¿qué pasó conmigo? ¿Qué pasó conmigo, carajo?
0: Que aquí Maluma estaba diciendo que usted se operó.
1: ¿Quién dijo?
0: Usted, Maluma me dijo ahorita que el caballo está diciendo al aire que es que se operó.
1: No. Esas son las... Oye, Malumita, ponle cara que te voy a decir una vaina. Esas son las cosas que yo te digo. Cuando uno va a echar chisme, lo echa bien. ¿Cómo así que yo me operé?
2: Yo escuché que es que no, que estabas ahorrando.
0: ¿Cierto? Pesosa, sí.
2: Que para que tú te operaras. No,
0: yo, ¿cómo así? ¿Cómo así, caballo? Que
1: un pana me dijo, caballito, te voy a contar una vaina. ¿Qué me vas a contar? No jodas, imagínate un cuento triste. Pero eso ahorita.
0: Pero las carinas dicen que...
1: No se preocupen.
0: Nosotros estábamos escuchando, caballo. Caballo, usted estaba diciendo por allá, ay, no, que es que vendí el carro para operarme.
1: No, imagínate.
0: Sí. ¿Cierto? Sí.
2: Imagínate, por eso anda en moto ahora.
1: Si estaba hablando del carro y si estaba hablando de que lo vendieron y si estaba hablando de operación, pero no era yo. Ya ahorita les voy a decir qué fue lo que pasó, porque me parece, papi, con todo el alma te lo voy a decir. Y el amigo me está escuchando. Y se lo voy a decir aquí. En vivo, como se lo dije esta mañana cuando estábamos hablando. Papi, usted es un bobo, usted es un pendejo. Usted se dejó marranear. Se dejó marranear, viejo Freddy. Cuando tú escuches la historia que te voy a tirar, que te voy a contar, tú vas a decir...
0: Métame en contexto, yo quiero saber por qué lo marranearon, qué pasó.
1: Preséntame ese man para nunca cogerle los consejos ni así me digo de él.
0: ¿Por qué? ¿Qué pasó con el man?
1: Imagínate, Freddy Ciño, que sale. Bueno, yo tenía días que no hablaba con él. ¿Sí? El man efectivamente estaba como que perdido y tal. Bueno, la vaina, compa, para no darle tanta vuelta al asunto, tenía un carro.
0: Sí.
1: El carro, sus madrugadas, sus trasnochadas, un man camellador de familia, un man juicioso. Papi se lo compró con el trabajo, con el sudor de su frente.
0: Muy bien, resulta así debe
1: que
0: ser.
1: Resulta que él tenía su esposa, su pareja, hace mucho tiempo, hace muchos años. Tuvieron dos peladitos y ella en algún momento le dijo, ¿sabes qué, mi amor? Yo me quiero operar porque, bueno, quiero hacerme el retoque en la barriga, en la abdominoplastia, de pronto sacarme la grasita de aquí, ponérmela en los glúteos, en las nalgas, hacerme los senos y tal. Ay, ¿cómo hacemos, mi amor? El man dijo, bueno, en este momento de pronto no tengo el dinero, pero ahí está el carro. ¿Será que lo vendemos? Ay, amor, será, bueno...
0: Dejó al man sin carro.
1: Entonces la respuesta de él fue: yo quiero que tú te sientas bien, que te sientas segura, tranquila. Igual al fin y al cabo, yo soy el que me voy a disfrutar eso. Él dijo: yo soy el que me voy a disfrutar eso. No pasó ni un mes cuando ella ya le estaba pidiendo tiempo. No, mi amor, que yo necesito tiempo porque esta pelea era contigo. Esto me tiene estresada. Mi vida, pero es que todas las parejas tienen estas dificultades, relaciones que pasan por estas situaciones. Después que nos amemos, vamos para adelante. Sí, está bien. O será que ya tú tienes otro. Yo no tengo a nadie, solamente que yo quiero estar tranquila en este momento para pensar la situación, para poder recuperarme bien. Imagínate, le está pidiendo tiempo después de haberle regalado la operación y vender el carro.
3: Normal.
0: Yo regalé una vez un teléfono, un iPhone, me acuerdo, con todo el amor y con todo el esfuerzo del mundo.
1: Para hablar con el otro macho. Para hablar con el otro macho.
0: Para que hablara con otro caballito.
3: No, el que las hace se las imagina, es la abogada.
0: No, ¿en serio? No. Eso fue una exnovia. Y por eso terminamos. No. Porque estaba hablando con otra persona por el teléfono que yo le regalé.
1: Freddy, hay cosas que yo no regalo. Ropa íntima no regalo. No,
3: habla con el que quiere.
1: Ropa no regalo. Celular no regalo. Y carro tampoco regalo, porque claro, esa vaina la disfruta.
0: Obvio, la disfruta otra persona, no uno.
1: Sí. Ay, claro. Y esos
3: juguetes, esas pantaletas. Usted va a regalar las cosas... Usted solamente regala las cosas pensando en lo que le va a hacer el otro y que nadie esté en pie.
0: Sí, señor. Claro, obvio, ¿cómo que no? Ay.
1: Y esa vaina yo la aprendí así.
3: Ahí estás dándoles la seguridad que tiene otro, ¿no?
0: ¿Pero es que va a pasar?
3: No.
0: Está comprobado científicamente.
1: Yo me curo en salud.
0: Claro.
1: Yo me curo en salud.
0: Es lo mismo que cuando usted con su pareja compra un apartamento. Usted compra su apartamento y dice, uy, no, mi amor, para toda la vida, que pum, se acabó la relación. ¿Quién es el que sale corriendo del apartamento?
1: Uno.
0: El man.
3: El que está viviendo en él.
0: No, el man.
1: O sea, tú
0: ¿y estás... si la vieja tiene mozo, quién se va para el apartamento?
1: El mozo.
0: El mozo. ¿Usted no. al fin y al cabo a quién le compró el apartamento? Para la vieja y el mozo. No.
1: Es que Silvestre Angol lo dijo una vez en una entrevista que le hicieron.
0: Claro.
1: En el día que yo llegue, ni Dios lo quiera, el día que yo llegue a faltar, esposa mía, el que llegue ya va a encontrar todo hecho.
0: Claro.
1: El sacrificio ese de nosotros ya va a encontrar todo hecho. Por eso tú tienes que ser inteligente si es que yo llego a faltar. Pero de aquí,
3: bueno, ¿me escuchan?
1: Contigo no me saca nadie.
0: Además de que yo una vez fui mozo y me recogieron en el carro del esposo.
3: Imagínese, pero bueno, qué maravilla.
0: Vea. Ahí le boto ese dato.
1: No, y entonces, joda, ¿ustedes qué harían en ese caso?
0: Vea.
1: ¿Qué harían en ese caso?
0: Yo he estado en relaciones, caballito, donde la vieja le contesta al novio y yo mirando así de frente. Y yo cogiéndole la pierna, yo cogiéndole una manito, así. Y uno es el mozo, uno sabe que uno es el mozo. Pero imagine la pobre persona que está allá.
1: Hermano, no, y de pronto...
3: Es hermosa.
1: Uno en ese, mira, uno en ese hermosa, momento ¿cómo se ríe. No? Uno en ese momento claro. se ríe. Pero entonces hay un dicho que dice, el que riendo la hace llorando la paga.
0: La paga, es verdad.
1: Y por eso yo digo, ojo, porque el cacho del toro duele, pero el cacho de la vaca arde.
0: Es verdad.
3: Uy, pero eso, arde lo lindo.
1: Por eso, ella de pronto en este momento está riendo, ya no quiere estar con el man, pero Dios quiera que no se consiga un sinvergüenza patán que le vaya a hacer la vida de cuadrito, porque para atrás ni para coger impulso.
0: Yo me acuerdo una vez en una amiga, una discoteca, llegó y dijo, venga, ¿quieren seguir tomando? Y nosotros, uy, sí, rico, de una. Espere, llamo a este man y le digo que estoy con mis amigas pasándola rico y que llego más tarde y que me mande platica. Efectivo, caballito, y efectivo, carinita. Llamó sí, al man y le dijo, mi amor, estoy una chimba pasándola con las amigas, gracias, porque me hacía falta esto, tú eres el mejor novio. Y le echó la parla al mundo. Pero, mi amor, yo me quiero tomar otra. ¿Será que es posible y llego un poquito más tarde? De una le consignó. Ahí viene quien se tomó todo de trajo. ¡Nosotros! Ay. ¡Nosotros!
1: Imagínate tú esa hora, Dios mío. Mira.
3: Eso es confianza que le tienen a la mujer.
1: No, pues sí.
0: No, ¿qué confianza?
1: Mira, ¿usted qué piensa de esa vaina?
4: Denle el beneficio de la duda, caballito. Denle el beneficio de la duda porque no cree Karina ni tampoco cree Freddy. Entonces son cosas que uno tiene que ponerse a pensar. Si ya tú das un carro para que supuestamente se haga la operación, la lipo, la estética o la pompi, como ustedes le quieran llamar, no, y después sale con una de esas bien larga de condorito para echarse para atrás, de que le diera tiempo, después que ya se hizo la operación. No, señor, que me explique ya.
1: ¿Viste tú?
3: Tengo soldado caído.
0: ¡Vamos de una! ¡Soldado!
3: ¡Soldado caído! Bueno, este soldado caído es para que lo haga caballito. Dice así, Tropicana, buenas noches, ¿cómo están? Quiero soldado caído para mi esposa. Se llama Lorenis. Trabaja en Sabana Larga en un puesto de accesorios. Es dependiente. Ahí se vende de todo un poquito. Agua y gaseosa. Es en Barranquilla. Por favor, ayúdenme con esto a ver si mi esposa cae.
1: ¿Cómo se llama la chica?
3: Vale. Lorelis. Lorenis.
0: Y juega en el Corea-Japón.
1: Lorelis. Listo. Entonces, ¿ella camella en qué?
3: Como en un puestico de venta de varias cositas.
1: Listo. Entonces, ¿quién me dio su número?
0: Esa es la explicación de Cari. En un puestico donde venden cositas.
1: Sí. Ya le entendí.
3: Aquí le decimos maricaitas varias.
0: En un todo a mil.
1: Sí. En una galleta y escoge.
0: Sí.
3: En una galleta.
1: Señoras y señores.
0: ¿Qué pasó?
1: Aguántense ahí.
0: ¿Quién hizo gol?
1: Sí, aguántense ahí. Porque
5: cántalo, Tropicana, qué golazo. ¡Gol!
1: ¡Ay, ay, ay! Atención, porque acaba de anotar la República Checa en el minuto 57. 1-0 le gana a Corea. República Checa 1, Corea 0. Minuto 58, segundo partido del Mundial 2026. 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
1: Ahora sí, siga usted, mi querido Freddy, 1-0.
0: Muy bien, el gol de la República Checa. Vea, y usted tanto que
3: necesito
0: decía...
3: Necesito uno de Corea.
0: ¿Qué?
3: Un gol.
0: Y tanto que decía el caballito, oiga, es que va a meter gol Corea, y terminó la República Checa metiendo gol.
1: Ojalá y no se venga la avalancha de goles. Bueno, Karina, pásame el número.
0: Ya, bueno, usted va a llamar al Lorenis, ¿se llama?
1: Listo, ya.
0: Lorenis, que trabaja en... Agáchese y escoja, dijo el caballito. Agáchese y en todo a mil trabaja la señora Lorenis. ¿Y el marido qué quiere saber? ¿Si es fiel?
3: Dice que agáchese y escoja. Sí, él quiere saber si es bien, si le camina firme.
0: O sea, usted le va a sacar la salidita, caballito. ¿Ya la tiene ahí? ¿Tiene el número? ¿Le está marcando? Vamos a ver. Soldado caído.
1: ¿Aló? ¿Aló? Lorelis, ¿cómo estás? Buenas noches.
8: ¿Sí?
1: ¿Cómo estás, corazón? Buenas noches.
8: Buenas noches.
1: ¿Cómo vas? ¿Qué tal tu noche? ¿Qué haces?
8: Dígame.
1: Mucho gusto, te habla Jorge. ¿Cómo estás?
8: ¿Cuál Jorge?
1: Jorge, bueno, Jorge es un gran admirador tuyo. Pedí tu número y me atreví a llamarte, a saludarte para saber cómo estás.
3: Márquele otra vez, márquele.
0: Es que me dieron tu número y yo soy Jorge. Dígale, Jorge el curioso.
3: Yo soy muy curioso.
1: Lorelis, hola, se te cortó la llamada.
8: Yo tengo mucho sueño, demasiado, yo no tengo ganas de hablar con nadie.
1: En serio, yo que tenía la esperanza de pronto de saludarte, de saber cómo estabas, de conversar un ratico contigo, de poder ser tu amigo.
8: No, nada. Tengo un esposo que es muy tóxico y no. Oye, señor.
1: Y no te deja ni siquiera tener amigos, ¿ve?
8: No me deja tener amigos, nada.
1: Bueno, entonces ahora con más ganas te voy a ir a comprar todas las cosas que tú estás vendiendo ahí, ¿viste? Todos los días te voy a comprar, todos los días. Nada más para ver si me sonrías, ¿oíste?
8: Ni trabajo porque me mantiene, así que chao.
1: Mira.
0: ¡Epa!
3: ¡Buenísima!
0: Oiga, muy bueno. Las mujeres les ha ido muy bien. Bien, chévere, ¿no?
1: Oye, ¿y qué gol de Corea? Más perdido que Mauricio Murcia.
0: Oiga, muy bueno, le fue muy bien. Le colgó al caballito. Le dijo, señor, tengo sueño. Yo tengo un marido y es muy tóxico. No me joda la vida.
1: Oye, muchachos,
3: si metemos
1: tóxico,
3: un gol en soldado caído.
1: Deja respirar a la muchacha, ve.
3: Qué tremendos goles que estamos metiendo, dice el Malumita.
0: ¿Cómo, Malumita? ¿Qué está diciendo Maluma?
3: Malumita, si meten el gol el soldado caído, amor, que lo metan.
2: Eso.
0: Gracias, gran intervención, Maluma.
3: Ey, no, me choca cuando Caballo le pone el nombre de Jorge. No, póngase, hola, yo soy, no sé, Steven.
1: Oh, ¿cómo así que Steven? Ese nombre es de Nea.
3: ¡Santiago!
0: ¡Steven ese! ¡Uy, no, hola, soy
3: no,
0: Steven!
3: Mi amor, he visto unos de Steven con unos estilos.
0: ¡Ay,
3: que...
0: papi! ¿Por eso?
3: ¿Qué caballo te parece a Alex Manga?
1: Y no, imagínate que mi hermano Alex... no, imagínense que Alex Manga lo vamos a tener el 25 de junio gratis.
3: Con el patrocinio de...
1: Yo les dije.
3: Alex Mango. Y él no es le habéis chupado.
0: ¿Cómo?
1: Si ustedes. Párenle
3: no
1: pelota.
3: No le habéis chupadito, vea.
1: Si ustedes me dicen que yo vaya a ese evento y locura, me voy para esa. Y hablamos con Alex Manga y nos canta Alex Manga y también vemos a Alex Manga en vivo. Si
0: ¿cuándo es 25? No. ¿Cuándo es 25? A ver.
1: El jueves.
0: Dentro de 15 días.
1: Sí, dentro de 15 días.
0: Pero de una, vaya para allá. De una, no lo piense dos veces.
1: Por ejemplo, Freddy Ciño, ¿a ti qué canción te gustaría escuchar de Les Mangas? Yo tengo la mía. Karina, tú.
0: Listo, vaya para allá. Vaya.
1: ¿Qué cancioncita te gustaría escuchar, mi amor?
0: Uy, no. La más.
1: A Karina le gusta la música carranguera esa.
3: Él tiene, Alex, por favor, escúchame.
0: Esa la que
1: no me digas nada.
3: No me digas nada.
0: Busca
3: no
0: un confidente.
3: Escucharte.
0: Busca un confidente.
3: Y cuéntale todo. Dile que me hiciste lo que
0: esa canción hizo muy popular a todos los Alex en Colombia. Porque yo me imagino que entraba a fiesta que la ponían. Alex, Alex, vea, es usted, Alex.
3: Alex, ya, vea, por favor, escúchame.
0: Ya.
3: Las cosas no son así. Así hace Caballito diciéndole a la pobre señora.
0: Ay, con nuestro Alex Mango.
3: Hola.
1: ¿Qué Alex Mango?
0: Usted es Alex
1: bueno,
0: Mango.
1: Karina, 10-24. El que tenga soldado caído, que lo mande donde Karina,
3: 301-7422-989.
1: Ahora sí, mi amor.
3: Escuchemos.
9: ¿Qué? ¿Cómo está? Buenas noches.
3: Ah, estaba grabando la llamada.
0: La señora estaba llamando por allá, como en un motel, quién sabe por allá. Señora le contestó como
1: esa señora, vea Freddy, esa señora parece que estuviera en un motocarro.
0: Sí, como por ahí trabajando alguna. Y es que mi marido me mantiene.
1: Sí.
0: Tiene voz que ni el plan de datos le paga.
3: Es que buenas noches, muchachos. A la historia de la que manda plata y tales para la mujer, que siga pasando rico, eso es confianza ya. El feo es de ellas que no valoran. Tiene toda la razón.
1: Sí, entonces.
3: Tiene toda la razón. A ver.
10: Hola, buenas noches,
3: Ah, tengo historia.
0: ¿Historia de qué? ¿Historia de taxi?
3: No, la historia mía de este espacio que sigue, que es espacio para...
0: ¿Qué pasó? ¿Con Temibris? Vamos con temita de Karina.
3: Para que Karina pueda hacer una intervención, si ustedes lo permiten en esta noche.
0: Pasa al estrado del 1105, Karina Uribe, con su canción, Este es mi tema.
3: Este es mi tema.
0: Bueno, Cari, ¿qué vamos a hablar? A ver, póngalo en contexto.
3: Mor, vea, párele bolas a esto.
10: Tropicana, tengo una situación que me pasó hace unos días y necesito, no sé, que me aconsejen, que me digan algo, porque la verdad no sé cómo proceder. Resulta y sucede que hace unos días estuve con una amiga, pues con mi mejor amiga. Estábamos viendo un partido.
1: Y ahí, pues,
10: nos fuimos a rumbear y pasa.
0: ¿Otro?
3: ¿De quién?
5: ¡Cántalo, Tropicana! ¡Qué golazo!
3: ¿De quién?
5: ¡Gol!
0: Es que ya nos dice.
1: Señoras y señores.
0: ¡Empató!
1: Mi querida Karina, empató Corea. Empató Corea 1-1 en el minuto 67, segundo tiempo. 1-1 y se puso a ganar este partido, carajo. ¿Qué tiene por decir, Freddy? ¿Qué tiene? ¡Ah, sí!
0: ¿Qué por qué no aposté con Betplay? ¡Dios mío! ¡Está bueno!
1: ¡Y fue puerca! 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
1: ¡Llóralo, papi! ¡Llóralo!
5: ¡Golazo! ¡Gol!
0: Me asustó, pensé que había sido otro. Ay, fue madre. Bueno, entonces hasta el momento Corea del Sur 1, República Checa 1.
3: ¿Qué minuto va?
0: Ay, no veo.
1: Minuto 68.
0: Tienen ahí el minutico 68. Agáchese ahí.
3: Por favor.
1: Gol de Yositoco.
3: Deseo que Yositoco no toque otra vez ese pelotoco. O si no, yo perdería. Está pollito.
1: Bueno, ahora sí.
0: ¿Qué le dio? Ahora sigamos con la historia, por favor, nuevamente.
3: Ay, no, marica.
0: Del 1105, Karina Uribe.
3: Que haya sido el partido, que se quede así, Dios mío.
0: Ay. ¿Está apostando ahí la vaina?
3: Claro, que se quede así. Ya. Volvemos a retomar nuestra historia.
0: ¿Puede creer lo que nos aguantamos?
10: Tropicana, tengo una...
3: O sea, gol. Ya, que acaba en ese partido ya.
10: Una situación que me pasó hace unos días. Y necesito, no sé, que me aconsejen, que me digan algo, porque la verdad no sé cómo proceder. Resulta y sucede que hace unos días estuve con una amiga, pues con mi mejor amiga. Estábamos tomando, estábamos viendo un partido. Y de ahí pues nos fuimos a rumbear y pasaron ciertas cosas. Resulta y sucede que la dejé en embarazo. Y ese no es el problema es que yo tengo novia.
3: Ajole, juez Julia. ¿Escucharon?
1: Sí. Más o menos, pero bien.
3: ¿Cómo que más o menos? Ese bueno, está entonces, como por el mismo camino del caballo.
1: No, yo te estoy diciendo que más o menos, pero sí, logré escuchar. Por
0: bueno, hasta donde Selman embarazó a la moza. Y tiene novia.
3: A la mejor amiga.
0: ¿Es la moza?
3: ¿Nunca había pasado
0: eso? ¿Es la moza? No. Claro. ¿Es la moza del man?
3: Ay, no.
1: Ese pero es el problema. ¿El man tenía oficial?
0: Claro, tiene la novia y tenía la mocita y la mocita le quedó embarazada.
1: Papi, lo que yo le quiero decir lo siguiente es que usted debe ser una persona. Bueno, ya usted la embarró, ya metió la de caminar. Ahora usted tiene que ser una persona leal.
3: O sea, también la lealtad metió, papito.
1: Es que usted tiene que ir donde su mujer y contarle lo que pasó, ponerle el pecho a la brisa y ya, de una, de salida, de raíz.
0: ¿Sabe qué va a pasar, caballo?
3: ¿Qué?
0: Lo que tiene que hacer es, mi amor, qué pena, embaracé a otra persona, acabamos la relación, que esté muy bien y me voy con la otra persona y me vuelvo oficial no. Para tener al hijo.
1: Ojalá
0: si
1: será.
0: Es que quiere tener la relación. Si no,
1: no, hombre.
0: No hay más que hacerle. O sea,
3: que
0: si
3: tenga
0: no,
3: pantalones y enfrente la situación.
0: Obvio, ya pues es que la otra se va a enterar, la oficial se va a enterar tarde o temprano. Eso sí, créalo, téngalo por seguro, porque es que la amiga se le va a notar la barriguita y van a decir de quién es.
3: Vea lo que me escribió, muchachos. He estado pensando en que ella interrumpa el embarazo.
0: No. Decisión de cada persona.
3: No estoy de acuerdo.
0: No, uno puede que no esté de acuerdo, pero uno como le dice a una persona, oiga, no lo haga.
3: Que así como metió las patas, muchachos.
11: Se responsabilice.
0: Pues esa es la vaina de no cuidarse con la moza, el man.
12: Vea, caballito, si ve el ejemplo que usted hace, eso es el ejemplo que usted da. Mire, se echó a la amiga y ahora mire lo que pasó.
1: Yo no doy ningún ejemplo, yo solamente le he dicho que si usted va a hacer su trin tran, póngase el gorrito, hombre.
3: Ay, muchacho.
0: Es que eso de no ser leal y tener varias parejas muy jodido.
13: Mira, Karim, ya voy a decir una cosa. Él debería de pensar eso antes de hacerlo con la muchacha. Ya. Ahora, si él metió las patas ya con la vieja, bueno, lo que podemos aconsejar es otra vaina. Comenzar juntas para que compre los pañales y los potes de leche, que tan caro.
0: ¿Sabe qué le digo, Cari? ¿Sabe qué le cuento? ¿Sabe qué le cuento? Que el audio que usted manda ahí de las notas de voz está más fuerte que su micrófono.
1: Oye,
0: por
1: sí,
0: eso
1: Karina,
0: toca bajarle.
1: Sí, por eso toca bajarle.
0: Amor. Y cuando usted vuelve y habla, parece que estuviera en la otra cuadra.
3: Venga, mi amor, yo le bajo.
14: Tropicana es la más bacana. No, así el hombre le toca a lo hecho pecho, papito. Dígale a su novia que la quiere mucho, pero pues que usted la embarró y dejó el embarazo a otra chica y que usted se va a responsabilizar de esa chica. Y si es buena amiga, pues ahora ahí va bien.
3: Ay, Dios mío. Escucha.
0: Pero es que, ¿cuál es el meollo del asunto en sí?
3: O sea, ¿cuál es la vaina? Que él está con novia, que ya lleva como mucho tiempo.
0: Exacto.
3: Con la novia.
0: Le toca terminar la relación, amigo, le tocó acabar ya. No
3: y
0: hay
3: él
0: más.
3: Él está pensando no en terminar la relación, sino en...
1: O sea, tiene dos mujeres.
0: Pero es que, a ver, yo le digo una vaina. La decisión no es de él. La decisión es de la mamá del niño. Porque muy seguramente él no la va a meter a un cuarto y le va a decir, oiga, sáquenle el niño. No. La que va a tomar la decisión es la moza.
1: Primero la decisión la tiene que tomar él. Y él tiene que ir y hablar con la muchacha. Ya metió, bueno, ni siquiera metió las de caminar, sino que metió otra vaina. Tiene que decirle, mi amor, siéntate ahí para que no te vayas para atrás. Embarazó a otra muchacha.
3: No, que no te vayas a sentar otra vez.
0: Claro.
1: Embaracé a otra chica, embaracé a otra muchacha, así que vamos.
0: Y déjeme decirle que si piensa hacerlo del niño, de no tenerlo, de abortarlo, porque eso tiene una palabra. Amigo, el karma existe y muy seguramente... Total. Le va a pasar factura en su vida.
1: Total.
0: Oiga, tengo un eco por allá. ¿Será de aquí de los micrófonos?
15: Escucho. Ya, vamos, tío. No, pues ahí que preñe la novia y ahí no la deja ninguna de las dos. Todas dos tienen que tenerlas ahí, más rico.
3: Ey.
0: No.
3: Ah, escuchen.
16: Bueno, Cari, creo que lo que escuché no le veo nada de malo en el sentido de que le cometió un desliz a la novia. Bien, no es su esposa, es su novia. Pero lo que sí veo, barro, que le diga a la muchacha que pierda al niño. Bro, esa criatura no tiene culpa de que tengas un papá como imbécil como usted. Y disculpe que se lo diga, hermano. Si usted tuvo carácter y el criterio de metérsela, diga disculpe la expresión. Papi, así responda, mi rey. Si no me dice y yo le presto mis calzoncillos que son marcas Leo, mis boxers. Porque usted usa como que Leopoldo, güey. Márrese los pantalones y dígale la verdad a su novia. Y dígale que, listo, que la cagó, pero que la ama. Y que de esa cagada viene un hermoso niño y listo, hermano. Para adelante. Si le dice que no, güey, no. Pero primero es su hijo, hermano.
3: Que enfrente la situación. Tiene razón, amigo oyente, te escucho.
0: Oiga, estamos demasiado virales, muchachos. ¿Y yo lo que envió el caballito, Cari?
3: Sí, llega y dice,
1: no lo digan, no lo digan, no lo digan, no lo digan, no lo digan, no lo digan, no lo digan.
0: La gente se está dando cuenta del soldado.
1: No lo digan, no. Freddy no. No.
3: Freddy
1: sí, yo no, por favor.
0: Pero ¿qué hacemos? ¿Están dando cuenta del soldado caído? ¿Cómo es posible? Nos están mamando gallo cuando llamamos.
1: Papi, o sea, los caídos somos nosotros.
0: Nosotros somos los caídos. Nos vamos a dar un.
3: Soldada, caída.
1: Dios mío, escuche. Bendito.
0: ¿Ah? Estamos muy
17: tirados. Que tenga las pelotas. Así como tuvo las pelotas de ir a emborracharse y hacerlo. Responder, mi viejo. Sea hombre, sea varón. Ponerle el pecho a la situación.
3: Yo quiero que alguna oyente mujer también se importe.
0: Usted sabe una historia que les voy a contar esta historia, así rapidita. Dime. Con respecto a esto. Un amigo mío tenía a su novia y la hermana llegó del extranjero y se quedó en el apartamento de ellos. Muy linda la hermana, muy querida, muy... todo lo que ustedes
1: imaginen. Hijo de madre, Freddy, espérate, ahí coge la suave.
0: Ahí te la voy cantando, caballito.
5: ¡Cántalo, Tropicana! ¡No! ¡Qué golazo!
0: ¡En serio! ¡No me sale!
1: Miércoles. Espérate, que están revisando el bar.
3: Ay, que no sea.
0: Sí, porque no me llega.
3: Que no sea.
1: Sí, no fue gol. Menos mal.
0: Sí. Dios mío, está apostando. Está bien, Karina. Póngale cuidado. Entonces, mi amigo.
3: ¿En qué minuto van?

0: venden de esta historia, póngale cuidado a la que le pasó, y está real 100%. Y un amigo, pues dejó entrar a la hermana de la esposa. Ya sabrá y se imaginará, Caballo y Karina, ¿qué pasó?
1: Sí. ¿Es esta de los mismos creadores de quedó embarazada por la toalla del hermano del cuñado?
0: No, esto pasa, y esto es más común en todo el mundo que de lo que creen. Pues la hermanita le gateó al marido de la hermana. Porque el man me dijo, hermano, yo de ver todos los días a esa mujer pasar en toalla, la vieja desfilaba en ropa interior, no le importaba nada, que porque todos éramos familia y demás. Una noche que no estaba la esposa, con la hermanita pues tuvo relaciones y en esa noche quedó embarazada.
1: Ah,
0: actualmente está con la hermana, sigue con la esposa, igual. Uh-huh. Y él es el papá del hijo de la hermana.
1: Sí.
0: Y él responde por el hijo. Y se ven y salen todos al parque y todos viven como una familia desde ese momento.
1: Oh.
0: Es decir, el man es el papá del hijo de la hermana, pero es el esposo de la hermana. Así, como para que entiendan. Y viven así.
2: En la esquina de mi casa también sucedió lo mismo.
0: ¿Ah?
2: Y viven ahí. Papi, eso es una colmena. Eso es una colmena.
0: Sí. Y es una historia real. Y yo digo, ¿ustedes cómo hacen?
2: Y hay gente que dice, no, que eso parece el país de las maravillas.
0: Y el man me dijo, amigo, o me dijo así, Freddy.
2: Ay, Dios mío, Freddy.
0: Desde ese momento somos poliamor. ¡Sí!
3: ¡Gol!
0: ¿Qué pasó, Malumita? ¿Qué pasó?
4: Te lo dije que Corea ganaba.
2: Señoras y señores, en este momento gana la selección de Corea 2-1 a República Checa. Minuto 79, el gol lo hizo uno de ellos, que no sé el nombre. Y bueno,
0: ya
2: en este
0: me
2: momento solamente
0: acá
2: restan 10 minutos para hacer el descuento para que finalice el partido del segundo juego de la Copa Mundial de la FIFA 2026. ¡Gol! ¡Gol, gol, gol, gol, gol, gol, gol, gol! 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
2: Ahora sí, mi querido amigo, suéltela.
1: Necesito que empaten al menos para no quedar como tan tirada la jura.
0: Pero, ¿cómo así? Yo no entiendo. ¿Entonces usted qué apostó, el empate?
1: Yo puse.
0: ¿O el resultado? Usted apostó el resultado.
1: Sí, claro.
0: O sea, que chao ahí de la apuesta.
2: No, ya nada.
1: Nos funciona si tenemos puntaje porque es la polla de caracol.
2: Ah, ok, listo. Bien.
0: Ok.
1: O sea, que si empatan, sea como sea, también hacemos puntos.
2: Ay, Karina, te digo una canción que se llama La Chinita de Diomedes. Qué muchacha tan bonita, para que ustedes la vean. Se parece una chinita de esa de
0: Corea. Bueno, últimas notas de voz en esta hora para cerrar con esa historia que puso Karina. A ver qué opina la gente. ¿Cómo es el número? Vamos a hacer que la gente se aprenda ese número. ¿Cómo es?
1: 301-7422-989. Ah, no, qué pereza.
0: Estoy todo aburrido.
7: 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Saludito. Bueno, si él quiere cuidar su relación, no quiere perder esa mujer, no quiere terminarle a la novia, entonces que la preñe, preñela también. Y ahí ya tendría amarradas las dos.
2: Muy bien.
0: Cari, las notas de voz están muy altas.
8: 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No, ahí a caballito, que si se anima a hacer un trío con mi novia.
0: ¿Qué?
1: ¿Cómo?
0: Caballo.
2: Papi, no se preocupe, que yo le ajusto las cuerdas.
0: Caballo.
2: Ey,
0: venga, pero ante una propuesta así, caballo, ¿usted qué dice? Con el corazón, de verdad.
2: Con el corazón.
1: Voy de sin casco, voy de cabeza y sin casco.
0: ¿Usted va para esa?
2: Papi, yo me tiro en plan ya.
0: ¿Usted va para esa de verdad?
2: Uy, no. Yo quién soy para negarme a la petición de los oyentes si yo me debo a la gente.
0: Usted está volviendo una fantasía sexual en Colombia.
2: ¡Claro! Si la gente me requiere, yo voy para esa.
0: Pero cobre.
2: Bueno, sáquele plata. Freddy es mi manager.
0: Claro. Yo le digo, vea, ratico con el caballo, 200 lucas, ratico. Cogidita de mano, 20.000. Hacerse pasar por el novio, 500.000. Esto va subiendo dependiendo del día. Si es viernes, sábado, domingo y el festivo vale más.

0: Hacerse pasar por el novio.
1: Yo lo hago con...
0: Hacerse pasar por el novio ante la familia, eso vale 650 mil.
2: ¿Y pasó un 31 de diciembre en la casa de la familia?
0: Uy, eso le va valiendo como 5 palos, hermano. Porque es que esa y no se la saca nadie, porque toda la familia está ahí. Sí, si quiere.
1: Escuche, pues, escuche.
0: Amanecía con caballo 1.500.000.
3: Karina Mamacita. Hasta Karina Mamacita, usted tiene la voz más bonita de todas las emisoras. Yo, mi amor.
1: Ay, gracias, mi amorzote.
0: Pero dígale gracias, Karina, papá.
1: Gracias, papacito.
0: Los hermanos sí son una vaina jodida.
4: Karina, mi amor, ese consejo que lo puede aconsejar bien a él es el caballito, porque está en la misma situación.
5: Sí. Si la muchacha o la moza o la querida o la J1 o la J2 o la mejor amiga de la mujer se dejó en embarazo, es porque ella quería. Y como decían anteriormente, sin salvavidas ni pío.
0: Uy, pero ¿cuánta gente no ha quedado embarazada con condón? ¿Cuánta gente?
2: Es correcto.
0: No se le rompe. Es que eso no asegura nada.
2: Sí, sí, sí. Eso no te asegura absolutamente nada.
0: Hágase la vasectomía, mi querido amigo, y disfrute.
1: Y a veces tampoco, porque esa también tiene un 99.
0: No, no, no. ¿El qué? No, la vasectomía es 100%.
2: La vasectomía, no, ya te cortan la tripita y listo.
0: Es 100% efectiva, sí.
1: Te cortan la tripita.
0: Cuando a usted, ¿cómo le hacen así? Cuando la gente dice...
2: Sí, claro.
0: Cuando la gente dice, oiga, es que me hice la vasectomía y quedó embarazada, es porque no se hicieron el espermograma. ¿Me entiende? Eso, o sea, a ver, yo ya me la hice. Ajá. Por eso le estoy contando la historia. A usted van y lo operan. Y le dicen, amigo, tiene que durar 8 días mientras los puntos y la vaina. Bueno, y después usted tiene... para que lo entiendan textualmente, sacarse todos los espermatozoides del cuerpo. Usted solito. ¿Sí me entiendes?
2: ¿Cómo? Apunta 5 contra 1, ¿qué?
0: Yo todos los días.
2: ¡No!
0: ¿En serio?
2: ¿Y tú con tú?
0: Así le dice el doctor.
2: No, señor. La otra que tengo ahí se tiene que ir de Willy Colón. Yo con yo no.
0: Le dice, vea, hermano, tiene exactamente, más o menos, le dan a usted como un mes. Le dice, tiene un mes para que todos los días le haga. Así.
1: ¿Todos los días?
0: Sí. Y después del mes nos vemos en el espermograma.
1: O sea, para que los bote todos.
0: Exactamente. Y si en el espermograma, que es súper complicado. ¿Les cuento esa historia? Vea, yo llegué allá.
1: ¿Le toca con el médico al frente o qué?
0: No, yo llegué y usted pasa a donde lo reciben. Haga de cuenta la señorita ya usted, señor Freddy, sí. Ahí, señor Freddy, mire, le doy este tarrito para que usted haga la... Y uno, uy... Para que usted se dirija a esa puerta que está allá, eso es un cuartico y usted va a estar ahí un ratico solo.
1: Concéntrese.
0: Y concéntrese. Exactamente. Y ese cuarto en el que yo entré tenía un ventanal, el hijuep. Y yo no sé por qué eso no tenía cortina. La vaina pues es que daba hacia una pared, o sea, no había forma de que de pronto no lo vieran. Y yo estaba ahí.
1: Pues ya entrados en gastos, que lo vea el que sea, ¿no?
0: Ajá. ¿Sabe yo qué hice? Le empecé a hablar a mi novia. Mi amor, venga, hábleme cosas chéveres. Y me empezó a hablar. Y ahí pues duré alrededor como de media hora ahí sentado haciéndole la vaina. Porque no es fácil concentrarse.
1: Dizque no, ¿qué? Solo en la imaginación. Coloquen al menos como 7 videos.
0: Sí. No, yo también me imaginaba el cuarto con revistas o alguna vaina. No, es un cuarto normal. Y usted ahí sale, pasa ahí con su espermograma.
2: Y después el médico, ¿cómo te mira? Con mirada sospechosa. Uy,
0: claro.
2: Y vienes tembloroso con la orejita caliente.
0: No, ¿y saben qué pasa? Usted sale con eso en la mano porque ¿dónde lo mete?
2: ¿En serio?
0: Claro.
1: Así, doctor.
0: Usted sale así todo orgulloso. Aquí están mis hijos. Tome, papá, vaya. Y ahí lo cogen y usted se da cuenta y lo colocan en una repisa atrás donde hay más tarrito.
2: No.
1: Usted ahí dice, no soy el único, menos mal.
0: Exactamente. Entonces usted ahí sale de ahí y ve manes sentados y usted, uy, más de uno viene hasta baila. Más de uno le toca. Y ahí ya le dan a usted el resultado y le dicen, señor, vea, ya no tiene espermas, puede hacer lo que se le dé la gana.
2: Qué barbaridad.
0: Así le cuento que es la historia. Entonces, los que dicen que con la vasectomía embarazan es porque no se hacen eso. Porque creen que después de que pasa eso, van y pueden tener relaciones y no. Todavía le quedan espermas pilas.
2: Oye, amor mío.
6: Pero lo que pienso yo es que le diga ahora que está fresquito, pero si se deja cocinar, mi hermano, es más complicada. Porque si lo dice ahora, puede que lo perdone la novia. Y si no te toca responder, ¿para qué te pones a hacer cosas que al final vas a estar apurado y no vas a estar con los pantalones puestos para responder por un acto que podía saber usted que podía pasar? Así de sencillo.
1: Así de sencillo, así de sencillo.
2: Dios mío, qué vaina.
1: A ver.
7: Buenas noches, Cari. Freddy, caballito.
1: Desde ¿qué Toronto, Canadá. En 1.5 lo va a dejar, espere.
7: Saludos.
1: Desde Toronto.
7: Pues vea, respecto al hombre, de verdad hay que ser serios con los consejos que demos, porque pues hay veces no nos atrevemos de pronto a decirle a otra persona y uno quiere escuchar pues el mejor consejo, ¿no? Con todo respeto, pues deberíamos de dárselo, porque pues él está tratando de buscar alguna salida positiva a este dilema. Claro, la primero que lo que dice caballito es verdad, hay que usar forrito para cuando uno va a tener sus pequeñas estupideces, perdón, la palabra. Y pues primero tenemos que ser leales, como dice Freddy. Pues es como la ley de la vida, ¿no? Tratar de ser leales, porque si no nos gusta que nos hagan, pues no deberíamos de serlo. Entonces, nada, yo opino que no deberían interrumpir el embarazo, ¿no? O sea, no es bueno. Sea el tiempo que tenga el fetico, el bebecito por dentro, no aguanta interrumpir el embarazo, no aguanta matarlo por un desliz que tuvo el papá y sí, unas noches de copas, una locura. Nada, pues afrontar la situación, decirle a la novia lo que pasó y nada, pues asumirlo, porque igual tarde que temprano en el momento se puede enredar la pita, se puede enterar. De pronto la muchacha que aborte puede en futuro ir a contarle a la novia y ahí se quedó sin el pan y sin el queso y tras derecho con un hijo que interrumpieron. Buenas noches y pues la verdad pues espero que tome la mejor decisión el hombre. Yo que no vaya a interrumpir ese embarazo, solo que sea así como tuvo los huevos para ser infiel, pues que tenga la valentía y la hombría como un varón y asumir la situación y afrontar. Para adelante, le mandamos la buena energía y nada, y que sea Dios, miren, no hay mejor consejero que Dios para los que creen en Dios. Y hágale mucho a Dios una dirección, que le den una buena dirección, un discernimiento y hágale para allá. Bendiciones y espero tomar la mejor decisión, amigo.
1: Ah, tan lindo. Tiene razón.
2: Bueno, papá.
0: Ay, María, tan lindo.
2: Ya que fue, vea, ya usted hizo lo más complejo, lo más complicado. Entonces ahora tiene que ponerle el pecho a la brisa. Dale para adelante, hombre, que todos los peladitos vienen con un pan debajo del brazo.
0: Es verdad. Me voy con chistecito de jueves, chiste de fin de semana. Vamos a reír. Cari, ¿usted sabe cuál es el colmo de un enano?
1: ¿Cuál?
0: ¿No sabe? Que la policía lo pare y le diga ¡alto! ¡Ay, le tengo otro!
8: Llega y le dice así todo bravo la vieja, le dice: ¡Oye, qué pasa! ¿Usted por qué me besa? Otro: porque yo siempre beso en la primera cita. Sí, pero esto es una cita médica.

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0: Ahí estamos, en A Que No Me Duermo, A Que No Me Duermo. Estábamos hablando con toda la gente de Tropicana Colombia, 11 de la noche, 5 minutos. 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
0: 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Plaza Central, tu lugar para vibrar con el fútbol, porque se acabó, atención a esto, el partido entre Corea del Sur y República Checa. Quedaron 2-1 ganando Corea del Sur. 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
0: Aquí estamos conectados, 11 de la noche, 6 minutos. Ahora sí, el caballito por acá, Karina por el otro lado. En esta última hora de A Que No Me Duermo en Tropicana, A Que No Me Duermo, A Que No Me Duermo. ¿Qué hacen, muchachos? ¿Cómo van?
2: No, súper chévere, viejo Freddy. También el último partido, o bueno, el partido próximo de Corea del Sur será contra México. Van a definir ahí quién será el primero del grupo. Entonces, bueno, definitivamente ese grupo está súper bacano, ese grupo está súper chévere. Entonces, esperemos entonces a ver qué es lo que
0: sí,
2: va a pasar.
0: Sí, eso, vea, caballito, estábamos hablando ahorita con Malumita, chequeando por ahí lo de cómo quedaba el grupo, y entonces sacamos la conclusión de que primero México, segundo Corea del Sur, tercero República Checa y último Sudáfrica. Así va ese grupo. Qué chévere uno llegar a jugar el Mundial y estar ahorita como Corea del Sur y decir, uy, ganamos el primero, nos vamos a dormir, qué delicia, y a descansar. Eso yo creo que era una satisfacción muy chévere, ¿no?
2: Delicioso, delicioso, de verdad que sí. Ese fresquito y también... Tú sabes que el Mundial es súper complicado, súper difícil, viejo Freddy. Y ganar el partido de inauguración, tu primer juego.
0: Chévere.
2: Una vaina sí. Reconfortante.
0: Chévere. Además, sí, porque tienen la presión de ser los locales, sí, así sí, como sí, le pasó sí, a Médicos. Tener sí, la presión claro. De ser los locales, de ver ese estadio lleno. Y vea cómo son las cosas de la vida. Yo estaba leyendo por ahí que también, creo que fue ¿en qué mundial? El de Sudáfrica, donde también se enfrentaron, si no estoy sí. Mal. Ese partido ya se había disputado una vez en un mundial, ¿cierto, Malumita, por ahí? Espere, ahora sí.
3: En Sudáfrica 2010 también fue el partido sí. Inaugural.
0: También, sí, yo por ahí vi el dato. También por ahí fue. Se repite el partido, esta vez ganando México 2-0 ante Sudáfrica.
2: ¿La vez pasada quién ganó?
0: Malumita, búsquese ahí.
2: Sudáfrica, ¿no?
0: Échese un googlazo ahí.
3: Creo que México.
0: Creo que México, o sea, se la tiene metida Sudáfrica. No, pobres negritos. Ay, los
2: sudafricanos. Malo, por favor.
0: Échese un googlazo ahí, a ver, miramos qué.
3: Un chat yepetazo.
0: Eso. A ver qué pasó.
3: 1-1. Empataron 1-1.
0: Ah, empataron 1-1.
2: Viste, sí, ya. Ibas a decir que los negritos habían perdido.
0: Usted.
2: Se las tienes empiladas.
0: Usted está apostándole siempre a México, ¿no? Usted tirándole la mala a Sudáfrica.
2: Por allá no te aparezca que son capaces de meterte con los leones, oíste.
0: Claro, ahorita decía Malumazo por los negritos que invitó Shakira que estamos. Entonces que los negritos sin jugar. Uy, ustedes son malos.
2: Bueno, hey, Freddy.
0: Cuéntame.
2: Bueno, no sé si continuamos con la historia que teníamos ahí con la del amigo, porque, bueno, las personas no enviaron su nota de voz, o tenemos algo pendiente, o seguimos con el soldado caído, porque creo que Karina también tenía algo por ahí. Mejor dicho, lo que hay es información.
0: A ver, ¿dónde lo está que Karina? ¿Qué anda haciendo? No ha aparecido aún.
2: Lo que hay es chisme.
0: No ha aparecido, esperemos a Karina, a ver.
2: Fred.
0: Aquí.
2: Y yo también quiero invitar, antes que aparezca Karina, a nuestros amigos conductores, porque es el momento de ellos, el desahogo de los conductores. Entonces, llegó el momento de poner la cantaleta, de poner la alaraca, de desahogarse, dígalo de una, qué es eso que no le gusta de su ciudad, qué es eso que hay que mejorar en su ciudad, en Colombia, qué es eso que lo aterra, que lo tiene, mejor dicho, horrorizado y que ya no puede más con eso. Llegó el momento del desahogo de ellos.
0: ¿Por qué no hacemos el desahogo de los conductores sensuales hoy de jueves?
2: ¿Sí?
4: Sí. ¿Conductores sensuales?
0: Sí, que nos cuenten historias sensuales que les haya pasado.
4: ¿Qué le ha pasado?
2: O al conductor que se respete en mil claro. Cinco historias de triquitraca.
0: Uy, sí.
4: A mí me han contado que los conductores que a veces obviamente manejan por aplicación o tropiezan manillitos, que les toca ver cómo en la parte de atrás de los carros pasa de todo. Les toca ver cuando entran uno, cuando sale otro, cuando se cambian de ropa, se desnudan prácticamente. Esos son más besos aquí que allá. Cuenten.
2: Sí, sí, es cierto.
0: A mí me han contado conductores que hay veces que no tienen para pagar el servicio. Entonces, y les toca cantar por el micrófono. Así me dijo un man una vez.
2: Pero sí, o sea, no creo del todo. O sea, debe ser de pronto un conductor que a la chica le apetezca, le provoque, porque...
0: Pues es que lo hacen con intención, caballo.
2: ¿Cómo? No,
0: eso lo hacen con intención.
4: Pues, ¿con cuál intención?
0: Con intención, sí, de hacerlo.
2: Yo también creo ahí, este man está como chévere, bueno. Vamos a ver qué podemos hacer.
0: Sí, eso no es como tan, ay, no tengo dinero y ahora cómo le pago, no.
2: Como Willy Colón.
0: Sí. claro. Y muchas veces, uy, es que los conductores tienen una cantidad de historias.
2: Por ejemplo, si yo fuera conductor, Freddy, yo aceptara que Karina me pagara con las Karinas.
4: No, tienes que llorar.
0: Una mostradita de cariño.
2: Sí. No me las muestre, no las quiero tocar. Yo solamente quiero tirarle los vasos.
0: Pero vea, yo una vez hablé con un conductor. Yo me acuerdo que fue acá también en la noche en Tropicana. Y el man me dijo: Freddy, a mí no me pagaron por un servicio. Me pagaron para hacerlo atrás, en la parte de atrás del carro.
4: ¿Qué?
0: Y que yo diera vueltas por toda la ciudad.
2: ¿Ah? Pero esa es buena, esa es chévere. ¿Ah?
0: Le dije al man: ¿cuánto nos cobra? Porque vamos a estar aquí en la parte de atrás de su carro y usted dé vueltas. No importa para donde usted vaya, pero dé vueltas por todo lado.
4: Prácticamente el propio show rodante.
0: Claro.
2: 301-7422-989.
4: Me encanta.
2: 301-7422-989. Mande su historia. Sexual es la vaina, o sensual.
0: Por fin. Sí, los conductores hoy que nos cuenten para cerrar este jueves con broche de oro.
2: Buena, sí. Conductores, pónganse pálidos.
0: Pónganse la 10.
2: Sí, señor. Es jueves y el cuerpo lo sabe, papi.
4: Que una se vez, la pongan.
0: Una vez un man de una moto me contó que una mujer le metió la mano, o sea, lo abrazó, estaba haciendo un servicio de aplicación y efectivamente iba con palanca de cambios.
2: ¿Sí?
0: Ella estaba...
4: ¡Ay, qué susto!
0: Ella, no, pero no es que ella tuviera palanca de cambios, no, ella tenía la mano en la palanca de
2: cambios. O sea, que ella estaba metiendo los cambios y mete el pedal.
4: El micrófono es el muchacho.
0: Y el man sentía y pues la dejó. ¿Puede creerlo?
4: Es que mi hija agarre. Nueva agarradera que tiene la motocicleta.
0: Uy, es que hay tantas historias de los conductores.
4: En cambio, a mí, por ejemplo, no me gusta agarrar a... No.
2: Sí.
0: Cuando usted va de pato, que abraza así, no.
4: Pero tiene que ser que sea mi novio, que sea, no sé, el yuyú, o sea, el Karina, perrito.
0: Y si Karina, no tiene dónde agarrarse, ¿qué hace?
2: En este momento...
4: Mor, aprieta las piernas. Usted aprieta las piernas duro, y eso se aferra.
2: En este momento voy a bautizar a Karina. Ya ¿cómo? No se va a llamar Karina si no se llama la juiciosa Karina.
4: Encanta,
2: la juiciosa, ya nunca hace nada.
4: Y más
2: juiciosa.
4: De lo que te imaginas.
2: Nunca, la juiciosa Karina.
0: A partir de este momento la vamos a llamar Zanca.
2: ¿La qué?
0: Zanca.
2: ¿Zanca?
0: Sí.
2: ¿Por qué?
0: Zancarina. Ah, sí. Sí. Eres la canción de Ryan Castro, eres Zanca.
2: Ella no suda.
0: Sí, ella no suda. No.
2: No, ella no suda.
4: Por mi cuerpo no sale sudor, sino agua bendita para que vaya viviendo.
0: Ella no duerme, ella recarga, que es diferente.
2: Es correcto. Uy, ella no camina, ella levita.
0: Claro que sí. Ella no hace el del dos, nunca.
2: Entonces,
0: no hace flores.
4: Flores. Con aroma, claro, una fragancia.
0: Claro. Sí.
2: Espectacular.
4: De colores.
2: Claro. Vea, entonces, Karinita, ¿será que ya llegaron las notas de voto?
4: Escuchen esta.
5: Yo le cuento la mía. Uy. Yo le cuento la mía. Yo soy tropi in driver. Yo recogí una pareja. Claro. Una muchacha y un muchacho. Y me dice, la muchacha: súbete tú primero.
4: Recuerden mandar las notas de voz y mucha bulla de fondo, gracias.
5: Le dijo al muchacho. Y el vale le hizo caso y se subió primero. Se subió ella y arrancamos. Y entró una llamada y yo me entretuve en la llamada. Finalizó la llamada y yo miré por el retrovisor y no veo a la muchacha. y yo sentía que el cojín mío eche se movía. No jode, yo nada, y miro para atrás y estaba la muchacha cabalgando arriba del muchacho.
0: ¿Qué?
5: Y le dije, oiga, ¿qué es lo que es? ¿Cómo así que me van a coger el carro de motel? Si te quieren motelear, yo le alquilo el carro por una horita, pero eso sí me la paga. Y se ha bajado la muchacha y dice, ay señor, respete, bajándose la minifalda, ¿cómo la ve? Yo no estaba haciendo nada. Hay gente que tiene fantasía en los taxis, en los in-driver, no sé. Pero ya la muchacha traía esos malos pensamientos. Pero nada, yo no la dejé que pasara. Ay, qué pelea iba. Que no consiguieran haciendo su vaina ella. Esa es una de las tantas.
4: Una de las tantas.
2: Pero usted tenía que decirle a ella, o me uno o se bajan de esta vaina. Ahí entonces.
4: Caballito, Caballito va a ser un día conductor de Tropi Amarillito, a ver qué le pasa en el camino.
2: Oye, sí, me gustaría.
0: Vamos a mandar una noche a que haga servicios de aplicación y todo, Caballito.
2: Pero eso sí, no me van a pagar con plata, solamente subo mujeres ahí y ustedes verán cómo me pagan, pero no voy a recibir dinero.
0: Caballo está muy desesperado en la vida, tranquilo. No,
4: ¿qué pasa? Tranquilo,
0: caballo. Eso. Come tu pastico, caballo. Ya. Bebe un poquito de agua, caballo. Eso, caballo. Muy bien. Acuéstate ahí, caballo. Eso, muy bien, caballo. Uy, se convirtió en toro, caballo.
4: Ay, me hicieron acordar de cuando me monté en el caballo de Maluma.
0: ¿Cómo, Maluma? O sea, no la sabíamos. Uy.
4: ¿Cómo
3: vas a contar eso acá?
0: Uy, ¿y qué tal el caballo de Maluma?
4: Mordivino, grande, así como me gusta.
0: Uy, Maluma, usted no nos había contado eso.
3: Esas son intimidades.
4: Cosas que pasan, ¿cierto, Malumita?
0: ¿Y qué diferencia hay de montarse en el caballo de Maluma a montarse en otro caballo?
4: Mormucha, uff.
0: ¿Pero qué?
2: Eso lo estás diciendo porque nunca te has montado en este caballo. Pero el día que te montes en este caballo, más nunca te vuelves a montar ninguna yegua por
0: ahí. ¿Qué diferencia hay? Todos esos animales son iguales. ¿Iguales?
4: No es lo mismo.
0: ¿Pero por qué?
4: Tiene su cuento.
0: ¿Pero por qué?
4: Es más sabroso. Usted se siente como que me pasa algo por la piel.
0: Pero ni que fuera Maluma. Es el caballo de Maluma que es diferente.
4: El caballo donde él pone también los cientos de...
0: No.
2: Yo te lo dije una vez y te lo déjeme voy a decirle. Repetir y te
4: bueno
2: lo voy a rectificar.
4: Ser caballo para que Maluma me monte.
0: Déjeme. Uy, ¿cómo?
2: Donde pisa el caballo pura sangre, nunca vuelve a salir grama, quedas marcadita.
0: En ese caballo se han montado 4 babies más.
4: Mírelo, ahí se las mandé.
2: Vea.
0: Ay, yo no tengo TikTok aquí.
2: Escuchemos esto.
6: Caballo, buenas noches, Tropicana. Imagínate, a mí me pasó que... Era una vieja, pero la vieja hermosa. Salió al gimnasio. Un gimnasio acá, un norte de Barranquilla. Y la vieja, cuando vamos a mitad de camino, me dice que si podía hacer su necesidad ahí en el carro, o sea, en la parte de atrás. Defecar, más exactamente.
4: ¿Qué?
6: Que ella me pagaba por eso.
0: ¿Qué? No le creo.
6: Tenía que mirarla y eso a ella le gustaba, que la miraran haciendo su necesidad. No le iba a nada, no aguanta. Me iba a dar 50 mil pesos para que la viera. Y yo le dije, no. Ese día estaba malo, le dije, me da 100 mil, dejo que caiga allí. Y yo le dije, no.
0: Es que 100 mil.
6: Hay gente enferma, es que hay gente enferma.
4: No,
6: ¿cómo se va a excitar porque la vean haciendo, echando la cagada? Ya.
2: No.
4: Muchachos, un amigo, es que hay cosas de cosas gas, o sea, yo no sé por qué. Hay un amigo que me contó que un día se fue para un lado X con una mujer y que a la mujer le encantaba, era que cogieran morra así tremenda, prácticamente regadora, con chichi así,
0: oh,
4: encima de ella. Se los juro, muchachos.
3: Pero, no, ¿cómo así? No le entiendo.
2: O sea que la orinara.
4: Que la orinara, sí, que eso le excitaba a ella.
3: Pero eso es normal.
2: O sea, tú nunca te has orinado.
3: Claro,
2: baño,
3: tú no, no.
4: Ay, pues,
3: ¿nunca?
4: Pero así de que. No.
3: ¿En serio, Karina, nunca, Karina? No.
4: Yo soy muy sana para esas vainas. No.
2: Que te caiga ese calientico aquí en el gallete.
4: No.
3: Rico. Claro, que eso resbale por tu pecho. No.
4: Asqueroso, cochino, po, no.
3: Pero ¿cómo que no?
2: Por eso se llama un baño.
4: Prefiero
2: dorado.
4: Ser morronga, prefiero ser Sor Karina, la que sea, pero uy, no.
3: Eso es lluvia dorada, ¿no?
2: No, Karina, ya contigo, ya no me está gustando de pronto tener una relación contigo porque yo no voy a tener emociones fuertes. No, no. A mí me gusta que me cojan, que me estrujen, que Karina, me hagan. Y a ti no te gusta eso.
3: Karina, de las que a las 7 de la noche va haciendo guapanela con queso.
4: Amor, y no cualquier queso. Uno que sea rico, sabroso. A mí no me van a salir con esas cosas, Dios mío.
3: Claro, Karina, de las que usted le dice a las 8 de la noche, ¿qué está haciendo en la sala? Espere que me estoy despidiendo de las matas.
4: Ay, mi amor, mi casa está llena de matas. Mi casa está
2: cuatro
4: llena
2: puertas
4: de
2: puestas.
4: Matas.
3: Ah, no, es de la que arropa el canario a las 9 de la noche.
2: Sí.
4: Mi amor, yo tapo el canario, pero lo despierto a medianoche para darle comidita.
3: No. Y el caballo.
2: Sí.
3: Ella es de las que va diciéndole a las 11 de la noche cuando usted habla, oiga, bájale a ese televisor, ¿de qué voy a dormir?
2: Apague eso, que tengo que madrugar.
4: Sí. También.
2: No. Karina, claro. Para los que no saben, Karina madruga a las 11 de la mañana.
3: Claro.
4: ¿Qué? ¿A las 11 de la mañana?
2: Desayuna y queda desocupada.
4: Y tengo la clase de la gimnasia con las amigas.
3: Karina, de las que a las 5:30 de la mañana escucha usted por un radio que dice la dosis perfecta.
2: Sí. Es verdad.
4: Sí, no me puede faltar tampoco.
2: Y comienza a mandar cadena desde las 5 de la mañana.
4: De las que dicen, comparte con 5 amigas, que diga maravilloso.
3: Claro, no les llega un piolín diciendo, hoy será un gran día.
4: Así, que Dios te bendiga, hay un montón de flores brillantes.
2: Cariño, hoy dormimos de cucharita, te voy a meter un cascarazo si no me dejas dormir.
3: Cariño, de las que mandan.
4: Dejen dormir, la noche se hizo para dormir.
2: Bueno.
3: En el grupo de Karina, 4:30 de la mañana, quiero café, compa. Pero Karina, ¿qué?
2: No, y es que la forma en que ella habla, yo me la pinto así, me la imagino.
4: Amores,
2: así. O sea, Karina, claro, debe ser una señora veterana, una señora ya de...
4: Mi amor, soy una señora, pero si supiera que señora. Ah, bueno, esta señora que ustedes supieran. Ah, mi amor.
2: No, pero en serio, Karina, me
4: gusta
2: tener emociones
4: fuertes. Ah, bueno, esta señora en su vida.
2: Por ejemplo, tú vas en esa moto.
4: Habla, poco hace. Téngalo, hecho.
3: ¿Cómo así que no le choca clavo y canela al tinto? ¿Qué le pasa?
2: Oiga, así no me que pase no. Que estoy trapeando.
4: No,
3: sí, señor.
4: También. Lo cojo a palo si quiere.
3: La taza tiene una vaina de peluche rosado.
4: Ay, le tengo peludito también.
3: ¿Sí ve? ¿Sí ve que sí? Ay, yo qué le dije.
4: La ama nos
3: ¿sí?
4: tiene vestido, la licuadora, la lavadora. Todo tiene
2: vestido.
4: No,
2: mejor dicho,
3: eso es algo que se ha perdido mucho en las casas, el tenerle vestido a las cositas. Es verdad.
2: Chicos, tengo otra.
4: Espere que...
3: ¿Otra orina?
7: Mexicana, muy buenas noches. Caballito, como es de buenas, no le suben los pelis largos, ¿sabes? Que cargan pura peluca. Y esa noche es la noche de ellos, con caballo. Ahí se desquitan.
4: Ahí le puede
7: y como
4: hacer
7: caballito, pues
4: tengo
7: que le gusta la vuelta. Ahí está.
4: A ellos sí les puedes hacer la lluvia dorada con todo el amor del mundo. No hay palabras para pronunciarse.
2: No. Yo no tengo vuelto para ese billete.
3: ¿Qué?
8: Buenas noches, Freddy, Karina y Caballo.
4: Ay, hola.
8: Ayer le envié un audio a mi suegra, a la mamá de mi novio, presentándome. No sé si ya es oficial. ¿Qué ustedes quieren? ¿Qué opinan?
3: Pues yo opino que hay que subirle un poquito a la energía en el momento. Hay que meterle 5 de ánimo a la vida. Porque,
4: no entendí, me explica.
3: Señor, vas a pegar un tiro en cualquier momento.
2: Yo tampoco le entendí. Igual yo le puse la nota de voz porque aquí me estaba diciendo, escúchame.
4: Entonces no me digas nada, no quiero escucharte. Mentiras.
2: Ey, los conductores que siguen mandando la nota de voz.
4: Está mandando 301-7422-989. Un repertorio que me dijo, espera un momentico.
2: 989, espérate. 301-7422-989. 301-7422-989.
4: Bueno, me encanta.
0: Sí. Alguien que la despierte.
3: Acuérdate que tenemos aquí la foto de Karina en el caballo de Maluma.
0: Ah, ¿la tienes ahí?
3: Sí, ya la tengo.
0: Uy, queremos ver eso, por favor.
4: Yo le mandé la foto.
3: Lleguemos a 30K. Sí, nos da para llegar a 30K.
0: Uy, eso está bajito. Llegan a 50,000 y la mostramos. 50,000 me gusta a través de TikTok.
2: Freddy, pero yo no entiendo cuál es la diferencia del caballo de Maluma a los caballos.
0: Yo quiero verle el caballito a Maluma.
4: Amor, ese caballo de Maluma.
0: Sí, yo quiero. Yo no conozco el caballo Maluma, yo quiero verlo.
2: O sea, el caballo Maluma es por ser el caballo Maluma.
0: Hágame el favor, le mando a, pongo una foto comparativa con una del caballo y vamos a comparar con caballos en este momento. ¿Qué tiene el caballo de Maluma que no tenga el caballo de nosotros?
2: Pago es pago, dale pues.
0: Sí.
4: Muy regularcito. Sí.
0: Rápidamente en me gusta 50,000 en TikTok. Todo el mundo a darle ahí al dedito a la pantalla, bueno, a darle me gusta.
4: Deme dedito, mi amor.
0: ¡Oiga, Karina!
2: Venga, mami, venga.
4: Vamos a darle
2: dedito. Porque yo estoy aquí.
4: Mientras tanto, yo le doy dedito a ese oyente, Diego, que tiene historia.
9: Hey, muchachos. ¿Qué más? ¿Cómo están? Buenas noches. Por aquí habla un conductor de InDriver. A mí me pasó algo muy chistoso con una parejita una vez, un sábado, que iban de rumba. Normal, enamoraditos se veían y yo los llevé a Laureles y ellos se fueron por allá para randear. Ya yo terminé el viaje y seguí trabajando y a eso de las 2 de la mañana, cuando en ese tiempo InDriver, cuando usted necesitaba un servicio, usted apretaba el botoncito de llamar y lo redireccionaba uno al WhatsApp, por eso es que ahorita ya lo codificaron. Entonces la persona quedaba con el WhatsApp de uno y uno con el de ellos. Y resulta que como a las 2 de la mañana yo ya llegando a mi casa, cuando empiezan a llegar mensajes de un número raro. Y resulta que era el tipo, el novio de la niña que yo había dejado allá en Laureles, y había un mensaje donde me decía que él ya había dejado a la chica en la casa y que quería verse conmigo.
4: ¿Qué?
9: Que para que pasáramos toda la noche juntos.
0: ¿Cómo?
9: Yo quedé sorprendido. Yo le dije, no, hermano, usted está muy equivocado. Yo no soy de ese tipo de ambiente. Yo soy una persona con familia, con hijos, y inmediatamente lo bloqueé, pero.
4: Amor, venga.
9: Cosa de locos.
4: Mándeme una foto suya, yo miro, usted debe ser lindo, pues, cosa linda, cosa seria.
0: Ya le va a echar los perros, carajo, controle ese caballo pues de Maluma.
4: Que mande por dos, que mande.
0: No, hay muchas historias de los conductores que de verdad son, y les pasan a ellos que uno dice, que a uno sorprendió por decir esa, dejo a mi novio y después voy por usted.
4: Escuche esto.
10: Karina, muchachos, buenas noches, ¿cómo están?
4: Hola.
10: ¿Les parece que les tengo una historia muy charra?
4: Ay, espera, que habla muy lindo.
10: Hace algunos años yo tenía una amiguita que ella tenía una novia, ¿cierto? Tenía una pareja de su mismo sexo. Pero entonces en algún momento cuando tenían sus discusiones, mi amiguita pues se iba a tomar algo, salía. Y tenía un Uber de confianza. Tenía un muchacho, un conductor que era de confianza, entonces siempre le llamaba a él. En una ocasión cuando tuvo una discusión con su pareja, ella lo llamó a él, que si salían, se tomaban algo, el tipo siempre pues le paraba bolas y le decía cosas, pero ella nunca le decía que sí, pues algo a él, ¿cierto? Pero al parecer también les llamaba un poco la atención. En su momento cuando tuvieron la discusión, ella le escribió que si la recogía, salieron, se fueron, tomaron algo, rumbearon, esa noche pasaron cosas y mi amiga quedó embarazada. Eso sí es peor todavía, pues porque teniendo pareja del mismo sexo no hay cómo ocultarle esa situación, ¿cierto? El tema es que ella nunca volvió a hablar con el muchacho, nunca le dijo que estaba en embarazo, nunca le contó la historia real. La novia le perdonó eso y hoy en día las dos junticas están creando el niño. ¿Cómo les parece?
0: Ahí está.
2: Analiza tú ese chicharrón grasoso y peludo, sabroso, ¿no?
0: Oiga, uno le dice a la gente de TikTok, póngase, dale me gusta, y eso es de una, vea eso, ya pasamos los 30 mil. A 50 mil para mostrar la foto de del caballo de Maluma. ¿Vale?
4: Uy, no, no, pero
2: y eso que yo no le mostró la foto de la yegua de Aria Vega.
0: Es que la yegua.
2: ¿Ustedes creen que me van a coger a mí? Que no sé qué. Yo también me monté en la yegua de Aria Vega. Hurra, hurra, hurra.
4: Burra, burra.
0: Ay, pero yo sí le quiero conocer el caballo a Maluma, a ver qué es lo que habla Karina, que divino, que mejor dicho.
4: Mor, tremendo caballo.
2: Es que, es que es Karina más,
4: casi no me subo.
2: Karina se deslumbra con lo que sea.
4: Casi no me subo a ese.
2: Karina se deslumbra con lo que sea.
4: Mi amor, yo que estoy viendo la foto, es como subirse a la cabeza del caballo.
3: Yo que estoy viendo la foto, puedo asegurar que hay algo mucho mejor que el caballo en esa foto.
0: Sí, el caballo es lo último que uno ve, o sea, no hay nada.
3: El caballo es lo último que uno ve.
4: Le voy a decir una cosa. ¿Es mi caballo cuánto mide? Dos metros. Pues ese caballo mide otro poquito de los 2 metros y cuerpo se resentía.
2: Karina, pero.
0: Pero este caballo que tenemos en Tropicana no te va a dar lo que te va a dar el otro caballo.
4: Yo dije, hijo de pucha. Casi no me monto yo por allá.
2: ¿Pero por qué?
4: Porque es muy grande, entonces tiene una silla especial, silla diferente.
2: Yo también soy muy grande y en mí sí te puedes montar, mi amor.
0: Claro, mi pero.
2: Amor. Y si pero no, yo te ayudo, yo te doblar. Cargo. Yo te cojo.
4: Ay, ay, ay.
0: ¿Es placentero montar caballo?
4: Amor, demasiado placentero.
0: ¿Y qué es lo placentero de montar un caballo?
4: Amor, usted sentirlo.
2: ¿Qué vas a sentir?
0: Pero ¿qué si vas a sentir? O sea.
2: Si uno termina escaldado.
0: Karina, porque escucha tan lejos, está muy bajita hoy.
4: Dice que escaldado, ¿cuál que escaldado?
2: Sí.
0: ¿Qué es eso de escaldado?
2: Con las entrepiernas
4: escaldado
2: peladas.
4: Es como herida, es como con herida.
0: ¿Queda encorvado o qué?
4: Usted sabe hace cuánto tiempo yo no escuchaba esa palabra de escaldado, mole, ¿cuántos años tiene? Yo también tuve 20 años.
0: ¿Qué es ser escaldado?
2: Escaldado es que tú la entrepierna se te pela. Cuando entonces caminas así como si estuvieras en un caballo todo el tiempo. Camina, ¿sí? Karina.
4: Le toca caminar como si
2: Karina fuera, camina como un escaldado. Dale, pues.
0: Por favor, todo el mundo a darle me gusta. Dele like ahí a través de Tropicana Colombia para ver ese caballo. Dice que hay algo más interesante.
2: El caballo Malumita. De Tropicana te va a dar dólares en la mañana para después del pulpo.
0: Ey, claro. Ey, el caballo de Tropicana te lleva al tinto.
2: El caballo. ¿Tú te imaginas hacer programa conmigo aquí todas estas noches? Guau, qué vaina bacana.
4: Qué vaina bacana.
2: Sí, pero no, ya nosotros estando, ya nosotros estando.
4: Bueno, ¿vamos a jugar algo? O caballo tiene noticia mientras tanto.
0: No, yo quiero escuchar a los conductores.
2: Sí, sí, los
0: no
2: conductores.
0: No hay más, los conductores tienen historias como no se imagina.
2: 301-7422-989. Historias atrevidas, historias de pronto sexuales, historias raras, extrañas. Nosotros aquí lo vamos a escuchar. 301-7422-989.
4: Pero Karina, no es solamente conductor
2: déjame decir el número bien.
4: Caballo, no es solamente conductores de
0: plataforma. Ella lo quiere interrumpir.
2: No, sí. Fíjate, todo el mundo.
4: El que maneje ese doble troque.
2: Sí, claro. ¿Qué doble troque?
0: Doble troque. ¿Qué es eso?
2: Karina, te amo. Mira ahí dónde está tu doble troque.
0: Doble troque.
2: Doble troque.
0: No.
4: ¿Ustedes nunca se han montado en un doble troque? Yo sí me he montado en un doble troque.
2: Vida, hijo de madre. Bueno, dale pues.
4: Yo sí me he montado en un doble troque.
2: Ah, yo no, pero bueno, entonces. Ajá.
0: Bueno, venga, entonces, ¿qué? ¿Hay notica de voz de conductores o qué?
4: Bueno, esperemos que la manden ahí bien, porque los oyentes están muy penosos.
0: ¿Qué? ¿No han enviado nota de voz?
4: De ese tema específicamente, no.
0: Necesitamos que envíen notas de voz. Hoy sensuales, desahogándose digan, los conductores si le han pasado algo.
4: Que me
0: algo.
4: Digan que yo lo llamo.
0: O también, sí, les podemos marcar de una, digan, márqueme Karina, y de una y le marcamos a través del WhatsApp o de llamada normal para hablar con ustedes en el desahogo de los conductores. Queremos escuchar a todos los conductores.
4: Cosas
0: amarillito.
4: Que hay en un carro.
0: Uber, ya la hicimos.
4: Entonces, cosas que hay en un doble troque.
0: ¿Qué es un doble troque?
4: Ey, no, amor, ¿cómo así que usted no sabe qué es un doble troque?
0: No, yo no sé, no tengo ni idea.
4: Busque qué ahí, es. Doble troque.
0: No, pero ¿qué es un doble troque?
4: Oyentes, que alguien le explique a...
0: ¿Pero por qué no me explica usted qué es un doble troque?
4: Amor, es un carro gigante, es un carro grande.
0: ¿Pero qué hace?
4: Es un carro... ¿Qué, ¿cómo que qué hace? ¿Anda?
0: Pero... yo sé que anda, pero ¿qué es? ¿Por qué le dicen doble troque?
4: Porque es muy grande, porque es como similar a una mula, pero es un camión. Puede...
0: puede transportar... ¡Alguien que salve a Karina!
4: No... Puede usarse para transportar alimentos, puede usarse.
0: ¿Pero
4: para
0: por qué le dicen doble troque?
4: Transporta. Mi amor, por el motor, porque son motores grandes, porque son carros de mucha fuerza, porque son carros que resisten mucho peso.
0: ¿Y por una ejemplo, tractomula es un doble troque?
4: Creo que sí, creo que hay tractomula.
0: El caballo está sentado así escuchando, yo lo veo con los brazos cruzados.
4: ¿Y por qué tiene doble troque atrás?
2: Yo esa vaina se la escuché, creo... Que a la se abuela mía, juro, que tiene como sopotoscientos años, está muerta. Sopotoscientos, o sea, doble troque.
0: Ay, no, ustedes son
4: un cuento. Pregúntele a ChatGPT.
0: A ver, Maluma, pregúntele a ChatGPT, dígale, ¿qué es un doble troque?
3: Yo creo que es torque, ¿no?
0: No, no, es un doble troque.
2: Doble troque. Doble troque es que tiene dos troques.
0: Sí, ¿y triple troque qué?
2: Tres troques. O sea, creería yo que es así.
0: El pentatroque.
3: La tengo.
0: El pentatroque.
3: La tengo. Dice, en mecánica automotriz suele ser un doble torque, no troque, torque. Sí, un sistema donde un motor entrega más fuerza de giro, que es el torque, no troque, y significa que tiene mucho empuje.
4: Y ponga doble troque. Ponga no doble
0: sale,
4: troque.
0: No, doble troque no existe. Doble torque.
4: No, yo le busco.
3: Dice, en algunos países, troque también puede referirse a camión o tractocamión.
4: Ah, vio.
3: Doble troque significa un camión de doble ¿vio? Eje trasero.
4: Vio. O sea que sí existe.
3: En Colombia.
4: Ah.
0: Es doble ¿vio? Torque. Es doble
4: no soy
0: torque.
4: Tan boba. No.
2: La próxima ya sabes que tiene que decir un camión.
4: No, doble
0: claro, troque. Claro, usted dice un camión o dice una mula.
4: No.

0: que es un camión. Es un camión. Sí.
1: Es un camión. No le estoy diciendo desde hace rato que es un camión.
2: Pero pon nota de voz de los conductores.
1: Por ejemplo, una volqueta es un doble troque.
3: Ay, los conductores.
0: Vamos a esperar que coloque notados.
1: No, qué pereza también.
0: Van dándole me gusta que ya vamos a llegar los 50.
4: Muy buenas noches, Tropicana, la más bacana. Las historias del norte de Santander. Aquí un tío iba viajando de Cúcuta hacia la costa. Antesito de Sardinata, una muchacha lo mandó a parar. Y él cargaba un doble troque, que es un camión con dos troques que viene para 18 toneladas. Un camión gigante. Y la mandó a subir y todo. Y él siguió, ya eran como las 10, 11 de la noche, siguió y iba hablando con ella. En eso le escuchó un sonido del carro y se bajó a revisar el carro. Y le dijo, ya vengo. Se bajó a revisar. Cuando se le dio por abrir la puerta de allá, de por donde iba la muchacha, no había nadie.
0: ¿Qué?
4: Y volvió a mirar hacia atrás y vio una muchacha con unos dientes, unos colmillos supremamente largos y el cabello estaba como candela, como si fuera un incendio. Esa es una de muchas historias del norte de Santander.
1: No.
3: Uy, fuerte, fuerte, ¿eh? Fuerte. Historia. Oiga, fuerte.
0: Escuché. Esa historia de carretera.
3: Es un camión impresión, donde esa impresión que tú te llevas, papi, se te baja la presión y hasta del susto te puedes ir de cabeza, de boca, te desmayas.
1: Bueno, escuche pues.
5: Un camión doble troque es que tiene bastante torque, bastante caballo de potencia, que es más grande que una mula, pero es similar a una mula. ¿Ya entiendes? Entonces, no es nada del otro mundo decir que es un doble troque. El doble troque es porque tiene más potencia y más torque y más caballos de fuerza.
1: ¡Ah, mi amor! Yo sé
0: de esa nota de voz la envió el novio de Karina. Esa nota de voz la envió el novio de Karina. Hablan en el mismo idioma.
6: Doble troque es, haga de cuenta ustedes cuando pasa el carro la basura, si ha visto el carro la basura que trae dos pachas atrás, eso es un camión o doble troque. ¿Yo? Se llama eso, es un doble troque.
1: Es que a usted les
6: y ya la tractomula ya es distinto.
1: Que a ustedes les falte calle, eso, que no quiere decir que a mí
0: pero
1: no.
0: Pero Karina dijo que era una mula.
1: Hay mulas que también se les puede decir doble troque dependiendo de los ejes que tengan, ya.
0: Usted debe cruzar los brazos,
7: caballo. Yo escucho, veo y comparto a Tropicana. Un doble troque es porque trae dos troques, dos tracciones atrás.
2: ¡Ya entendimos!
7: Es un doble troque.
1: No han entendido. Oyentes, sigan defendiendo. No han entendido. Un oyente que me mandó y todo foto de doble troque. Entonces, muchachos,
3: Karina, si tú sigues con ese tema del doble troque, la próxima vez que no te vea, te voy a pegar un mordisco en el cachete que te lo voy a dejar rojo ya.
1: Que a ustedes les haga falta calle no quiere decir que a mí me haga falta. Y
0: bueno, entonces, atención a esto con todas las notas de voz que han enviado y todo. Vamos a resumirlo. Karina, ¿qué es un doble troque?
1: Vea, ya no les voy a explicar más, ya les dije.
0: Pero al fin, ¿qué? ¿Si va a decir o no?
1: Si no lo entiende, son camiones. Si usted no lo entiende, allá búsquelo en ChatGPT. Él le deja bien claro qué es.
0: ¿Camiones de qué? No supimos que es doble troque.
1: No, si no sabe more, entonces también, vea, le falta más oído.
3: Pero bueno, ponga la historia.
0: Venga, ya casi quedan 3,000. Quiero ver el caballo de Maluma, que es lo sorprendente que tiene el caballo de Maluma. Alístemelo ahí, Malumita, porque
8: está listo.
0: Queremos saber qué tiene el caballo de Maluma que
1: un
0: no tenga el caballo.
1: Un doble troque ni el hijuepucha.
0: Oiga, no sea grosera.
1: Ese caballo tiene un doble troque ni el hijuepucha.
8: Confirmo.
0: ¿Sí? Ay, Camaluma.
2: ¿Estás aquí en Tropicano o estás en otro lado?
8: Ay, ya me van a entender.
0: Lo vamos a mandar a Mariquita.
8: Ya me van a entender el doble troque.
1: Maluma, te amo. I love you.
0: Rápido, todo el mundo a darle like, a darle me gusta, me gusta.
3: Malumito, en Tropicana Colombia. Yo pensé que tú estabas jugando del lado mío, pero ya sé que no.
8: Ya me vas a entender a qué me refiero.
1: Eso de faltarles calle, mis amores, y los está afectando es demasiado, le digo sinceramente.
0: Pero ¿por qué? Yo quiero conocer el caballo de Maluma. Yo quiero ver qué tiene de extraordinario.
3: Bueno, ya vamos por 49.
0: ¿Cómo se llama el caballo de Maluma?
3: Ni nombre tiene.
1: Hércules.
0: Pispín.
1: Se llama Hércules.
3: Yo estoy viendo los toros de la barrera y yo me voy a quedar aquí con los brazos cruzados, sentadito.

0: viendo el dichoso caballo, debe ser un caballo bonito porque esa gente tiene sus recursos para comprarlo, pero caballo como yo no hay, eso sí se lo aseguro.
1: Mi amor, en doble troje
2: es
1: como
2: que yo
1: tampoco.
2: Quiero saber qué tiene el caballo que no tenga el de Tropicana.
0: Caballo llegamos, como yo, llegamos, flaco, llegamos, este chocolatico llegamos. Bonito de
2: ya
0: casi
2: llegamos
0: dos
2: a 50 mil.
0: De estatura, sí, 45 en calzado, ¿qué más quieres tú de la
2: a
0: vida?
2: A ver, ponga
1: amor,
2: la foto.
1: El calzado no quiere decir nada, o sea que deje hablar.
0: ¿Cómo que no?
2: Ponga la foto, no, mi querido amor. Maluma, que queremos ver el caballo de Maluma.
3: Pero ponte musiquita sensual.
2: Ah, no, ay, Maluma ya. Ay, no.
1: Póngame el de ¿quién es ese caballo?
3: ¿Listos?
1: No,
2: a ver.
1: Es que ni que fuera desnuda que me
0: irá. Vamos a empezar
3: desde
0: y
3: abajo.
0: En este momento ustedes van a tener la oportunidad de ver al caballo de Maluma y encima del caballo las
1: carinas. Mi amor, véale esas patas.
3: Vamos ahí poquito a poco.
2: Eso parecen las patas de Shakira.
0: Qué rico. Ahí sí empezó a mejorar.
2: Vea, ya aparecieron otras patas.
0: En este momento, uy.
3: Ahí se viene el mejor sí. Doble torque que van a ver.
1: ¿Cuál doble torque? Es un doble troque.
2: Uy, Maluma también. No,
0: y ahora sí lo sostengo.
1: Poneme
0: qué
1: una
0: tremendo
1: ranchera.
0: Doble troque tiene esa que está montada ahí.
1: Ay, poneme papá. Una ranchera para tomar mi uno, vea.
3: Ay, ay, ay. Seguimos.
2: Siga, ya. Siga que va a aparecer una abuelita.
3: ¡Úpale!
0: Por lo menos de carinas estamos bien.
2: ¡Uy, ya se vieron las carinas! ¡Uy!
3: ¿Qué tal ese doble troque, ah?
0: Mira ese doble troque.
3: ¡Eso oh, sí!
2: ¿Pero qué tiene de sorprendente el caballo Maluma?
1: Mi amor, si usted supiera, María, lo que yo sentí montándome en ese.
0: Y eso que no te has montado en mí, imagínate lo que vas a sentir. Se le baja la presión. Se te baja la presión.
3: Vamos a verle bien los ojitos al caballo.
1: ¡Ey, ey, ey!
2: ¡Oiga, Maluma! ¡Uy, Maluma!
3: El caballo.
2: Sí, estamos. Yo también estoy mirando el negro del caballo. ¿No tendrá alguna peca?
3: Muy bonito el caballo.
0: Sí, Maluma.
1: Maluma, te estás dañando todo lo que te estaba sumando a ti.
0: Me atrapa, ¿eh?
2: ¿Ese caballo qué raza es?
0: Anda, miren los cachetes a Karina. Me parece que tuvo un boli atravesado.
2: Esa es la misma cara del Junior metiéndole tres a Nacional.
0: Sí.
3: Cari, ¿qué es esto que tiene acá el caballo? La marca.
1: ¿Esa es la marca de Maluma?
3: La marca de Maluma.
2: ¿Esa es la marca Maluma? Sí.
1: Sí, él tiene marcados todos los aperos del caballo.
0: Ajá, pero ¿por qué una A y no una M?
2: ¿Por qué sí? ¿Por qué en una
1: porque,
2: M?
1: No, porque...
2: Esa no es la marca Maluma.
3: ¿O es Hércules
1: sin H? Él tiene una coronita.
3: Es Hércules
1: sin H. Y tiene una coronita, la silla tiene una coronita de Maluma.
3: Tiene una E y una R, o sea, Hércules pero sin H.
2: Hércules sin H.
0: Bueno, te la compro porque los nombres no tienen ortografía, pero ajá.
1: Ajá, ¿qué?
2: Esa cara de Karina, ¿de qué es?
0: Ahí
2: está. Esa es la cara de recibí prima.
0: Échale un zoom ahí a las Karinas esas, para ver qué es lo que es.
1: ¿Para qué le va a poner?
2: Sí, póngale todo el zoom del mundo. Todo el zoom del mundo.
0: Zoom.
2: Hágale. Póngale todo el zoom del mundo.
1: Zoom.
0: Dios mío, Padre Santo bendito.
2: Todo el mundo en Tropicana, Colombia, que estamos viendo la foto del caballo de Karina, por si quieren verlo. Y ese par de Karina, hombre.
1: ¿Cuántos quisieran mis carinas?
0: Yo sí quiero. Yo sí.
2: ¿Qué hacemos viendo el caballo, Maluma? ¿Siga subiendo?
0: Muestra.
2: Desconecté mi celular para ver eso.
0: Bueno, y ahora sí. Me puedo ir a dormir tranquilito, dichoso.
2: Ahora, ¿qué tiene ese caballo sueños? Que no tenga usted caballo.
3: A Karina.
1: Al menos el tonito lo tiene.
2: Es que a Karina.
1: No, véanle esas paticas, no.
2: Vea al caballo también. Mire, volteé, no. Se pegó un corrientazo.
1: A ver, no.
0: Me pateó.
2: Vea eso,
1: no.
2: Uy. Mire, el mismo color de grito. ¡Epa! Uy. Todo lo que están perdiendo en Tropicana Colombia tienen que entrar de una a la plataforma y al live en Tropicana Colombia. Vea ese caballo.
1: No.
2: Y ese caballo sí habla.
1: Ese es un doble troquito.
0: Doble corcho. Ay, eso que no. Vea, cuando yo tengo la adrenalina por los cielos.
2: Bueno, 11 de la noche, 48 minutos, aquí no me duermo de Tropicana. Oiga, muchachos, disfruten este fin de semana, porque es el fin de semana del padre, por si usted no sabía, este fin de semana es el fin de semana del padre, porque lo adelantaron.
1: Feliz día del padre para ustedes dos, preciosos.
2: Gracias, mamacita.
0: Mi amor, que me va a regalar mi regla hermosa.
1: Amor, vaya y dígale a la mamá del peladito que está esperando que le dé.
0: Ya.
2: Una montada en el caballo de Maluma. Bueno, Cari, que le vaya muy bien este fin de semana. La queremos, la adoramos. Cuídese mucho por ahí, las Carinas.
1: Ay, Lobio, cuídense mucho ustedes. Bendiciones, que pasen rico. Que les partan el pionono, no, mi amor. Bueno.
2: ¿El qué?
1: El pionono.
2: Ah, ¿es el pastel?
1: Ah, no, si no saben qué hacer, ¿qué
0: es el pionono?
1: Busquen en ChatGPT, por
0: favor. El bizcocho,
1: Hay que explicarles, pues, todo.
0: Bizcocho, ya.
1: Todo hay que explicárselos.
0: Ya, el bizcocho.
2: Que disfruten este fin de semana, porque mucho fútbol va a haber. El próximo sábado dijimos que ya habían 4 partidos planillados y van hasta. Caballito dijo, hasta la 1 de la mañana van.
0: Sí, sí, sí.
1: Aprovechen, ya saben. Me dejan el nombre ahí.
0: Como yo no puedo preguntarte. Cuando tú me digas, caballito, ¿qué significa eso? No te voy a decir. ¿Oíste?
2: Vea, por acá quiero saludar a Adri. Dice, feliz día del padre, Fredicito. Gracias. Caballito, para usted también, que tenga un feliz fin de semana del padre, que le vaya
1: muy bien. Para todos mis oyentes hermosos, vea, que pasen rico.
0: Gracias.
1: Se reportan a través de las redes sociales ahí, Karina Uribe 28. Yo
0: gracias,
1: les dejo el
0: gracias, gracias. Los quiero mucho también para los oyentes, para el Fredicito, feliz día del papá. Que sigan
2: gracias,
0: sigan siendo espectaculares. Y nada, que a Karina le zumban los perendengues este fin de semana.
2: Exacto. ¿Dónde lo encuentran en redes sociales, mi querido caballo?
0: @ Caballito Castillo. El que no me siga ahí, joda, barro con el Yocaba.
2: Para que lo sigan. Ahí me encuentran como @ Soy Freddy Tropicana. Ahí estamos conectados de lunes a jueves, como todas las noches, en A Que No Me Duermo. Cuídense mucho, muchachos, y feliz fin de semana.
1: Dejen mensajito,
2: Eso. Cuídense, chao.

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0: Hola.
1: Mi amor, por favor, perdóname. Dame otra oportunidad. Hablemos.
0: Ahora no. Lo siento. Tu hora ya pasó.

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1: 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En Tropicana son las...
2: En Tropicana son las 6 de la mañana, un minuto.
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4: 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Son las...
1: En Tropicana, la más bacana, 6:08 p.m, 6:08.
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Estás escuchando Tropicana, 6 de la mañana, 16 minutos. ¡Buenos días! ¿Cómo amaneció de Tropicana? La emisora diferente que ayuda a los peluditos y a la gente. Aquí estamos en este viernes. ¿Cómo amaneció de Tropicana, la más bacana, la emisora diferente? Aquí estamos, 6 de la mañana, 17 minutos, en Tropicana, la más bacana, la emisora que siempre te acompaña. Recuerde el cómo amaneció paso de Tropicana. Hoy es viernes, hoy vamos a tener la Tropiteca de Tropicana. Vamos a tener a DJs en vivo tocando aquí directamente para todos ustedes en la discoteca más grande que tiene Colombia. Ayer primer partido del Mundial. ¡Uy! Ayer tuvimos dos en realidad. Hoy vamos a tener más partidos. Mejor dicho, todos esos días van a estar con buenos partidos del Mundial. Vamos a tener mucho fútbol por aquí, fútbol por allá, fútbol por acullá. Y sobre todo se los estaremos cantando. Les estaremos diciendo a todos ustedes cuánto va el marcador y de qué partido. Yo escucho Tropicana, la emisora diferente que ayuda a los peluditos y a la gente. ¡Buenos días!

Qué rico saludarlos a todos ustedes, a los que apenas se levantan, a los que van a su trabajo, a los que ya están trabajando, nuestros amigos taxistas, los amigos que trabajan en las aplicaciones también, la gente que se levanta a dejar a su niño al colegio, que se levanta a alistar a sus niños, los niños que se levantan escuchando Tropicana. ¡Buenos días!

0: rico es Tropicana, el amado, acá en la emisora diferente. Son las 6 de la mañana, 19 minutos. Hoy es viernes 12 de junio, Día Mundial contra el Trabajo Infantil. Hoy también se celebra el Día Internacional del Doblaje, vea. ¡Uy!
1: ¿Me llamaron?
0: Esas personas que se dedican a hacer voces también, vea, para que vaya viendo. Y es el Día Internacional del Doblaje. Esas personas que hablan por lo menos en las películas animadas. Tema de doblaje también. Bastante importante. Inclusive El Conejo Malo, Bad Bunny, Bizarrap. Otra celebridad, Luisito Comunica también. Hacen parte de esa comunidad del doblaje. En películas animadas. Para que vaya viendo. ¿Cuándo me escogerán a mí? No lo sé. No lo sé. No lo sé. 6 de la mañana, 20 minutos. Se sigue celebrando la Semana Internacional de los Archivos. Yo escuché Tropicana, la emisora diferente que ayuda a los peluditos y a la gente.

0: en ese momento nos vamos con todas las noticias, con toda la información en Tropicana, la más bacana. En este viernes y a fin de semana, yo escucho Tropicana, la emisora diferente que ayuda a los peluditos a la gente. En ese momento nos vamos con tripleta de noticias con Rolando Garcés. Rolando, nos vamos de una vez con la primera.
1: Primera. Primera.
2: Hola, GZ, buenos días. Buen día para todos los oyentes de Tropicana, la más bacana. ¡Feliz viernes! ¡Feliz fin de semana! ¡Comienza el fin de semana! Segundo puente festivo del mes de julio. Celebración del Día del Padre. Este domingo, o sea, pasado mañana, celebración del Día del Padre adelantada. Recordemos siempre que es el tercer fin de semana del mes de junio. Pues bien, en esta oportunidad es el segundo, por tema de las elecciones presidenciales, que serán en qué, 9 días aproximadamente, o sea, el próximo domingo, de este domingo, en 8 días, serán las elecciones presidenciales, la segunda vuelta en Colombia. 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Tenemos invitación también para la próxima semana, y eso se va a poner muy bueno porque hay partidos hoy del Mundial, segundo día. Ayer comenzó ganando México. Hay de todo un poco. Así que bienvenidos a este viernes. Hoy hay Tropiteca. Hay de todo un poquito para compartir con los oyentes de Tropicana. Comencemos. Hay noticias. Vámonos con la primera. Tiene que ver con el gobierno que confirmó inicio del fenómeno del Niño en Colombia. Mucha atención. Según el IDEAM, llegó 3 meses antes de lo previsto. Por su parte, la NOAA señaló que hay una alta probabilidad de fortalecimiento durante el segundo semestre de 2026. Sería el fenómeno más intenso registrado desde 1950. El gobierno nacional confirmó que ya inició el fenómeno del Niño en Colombia, luego de conocerse que la Administración Nacional Oceánica y también Atmosférica de Estados Unidos, NOAA, junto con los modelos climáticos internacionales, evidencia un elevado contenido de calor superficial y también el acoplamiento océano-atmósfera, característico del fenómeno. Así lo informó el IDEAM. El Instituto Nacional también indicó que las condiciones asociadas al fenómeno del Niño ya se encuentran presentes en el Océano Pacífico Ecuatorial. Este comportamiento se presenta cerca de 3 meses antes de lo previsto inicialmente y corresponde a un escenario que el sector ambiental venía advirtiendo desde hace varios meses a partir del seguimiento permanente de las condiciones climáticas. La NOAA señaló que hay una alta probabilidad, como les decimos, en fortalecimiento durante el segundo semestre de este 2026 y una posible persistencia hacia finales de este año e inicios del 2027. El IDEAM señaló que con base en los análisis técnicos existe un 96% de probabilidades de que las condiciones persistan durante noviembre, diciembre de 2026 y también enero de 2027. Además, el consenso de modelos indica en un 63% la probabilidad de que el evento alcance una intensidad muy fuerte durante este periodo. Por eso se habla de medidas concretas para estos entes territoriales, autoridades ambientales, ciudadanía y también sector privado. Hacen un llamado a mantener y reforzar acciones de ahorro y uso eficiente de agua y también energía, fortalecer las acciones de prevención, preparación, monitoreo, respuesta y también recuperación frente a incendios forestales, abstenerse de realizar quemas abiertas, así como también identificar y adelantar actividades correspondientes para proteger la seguridad de las personas, los recursos naturales y también el ambiente.
1: Segunda.
2: La segunda, atención, en firme candidatura de Abelardo de la Espriella, Consejo de Estado rechazó demanda de nulidad. Atención, porque el Consejo de Estado rechazó la demanda de nulidad presentada contra el acto de inscripción de Abelardo Gabriel de la Espriella como candidato de la presidencia de la República de Colombia. En ese sentido, la sesión quinta del Alto Tribunal dejó en firme la aspiración presidencial y negó las pretensiones del demandante Sebastián López, quien solicitaba que se declarara la nulidad del acto administrativo expedido por el Consejo Nacional Electoral. En noticias también que tienen que ver con política, Cepeda denunció ante la Fiscalía y la CPI de la Aspriella por presuntos delitos ligados a la AUC. El candidato Iván Cepeda anunció una denuncia penal contra Abelardo de la Aspriella por presuntamente haber incurrido en delitos relacionados con crímenes de lesa humanidad cometidos por estructuras paramilitares pertenecientes a la AUC. La denuncia fue radicada ante la Fiscalía y la Corte Penal Internacional por los delitos de concierto para delinquir, financiación de terrorismo y enriquecimiento ilícito.
1: Tercera.
2: La tercera tiene que ver con fútbol, más exactamente con Mundial. Julián Quiñones, primer colombiano que marca en un Mundial con una selección diferente a la de Colombia. El delantero nariñense de acá, de esta zona. El delantero nariñense marcó además el tercer gol más rápido en la historia mundialista de México. Julián Quiñones hizo historia luego de convertirse en el primer futbolista nacido en Colombia que marca en un Mundial con un seleccionado diferente. Oriundo del departamento de Nariño, anotó el primero de los dos goles mexicanos ante Sudáfrica durante la primera jornada del Grupo A. El delantero nariñense celebró en el minuto 9 del partido inaugural, el cual se disputó en el Estadio Azteca de la Ciudad de México. Aprovechó una recuperación rápida de pelota en las cercanías del área contraria con error de salida del balón de Sudáfrica y conectó el derechazo que adelantó a su equipo por el 1-0. Miren que Quiñones fue el tercer colombiano en disputar un Mundial con otro seleccionado, luego de Carlos Llamosa, esto en Estados Unidos 2002, y Jesús Ferreira, USA también 2022. Aunque sí fue el primero en anotar e incluso estuvo muy cerca de sellar un doblete. En cuanto a la historia mexicana, se trata del tercer gol más rápido en su historia mundialista. Luis Flores comanda el listado al anotar al tercer minuto en 1986 y lo sigue Rafael Márquez sobre el minuto 6 en 2006. Además, todo esto le sirvió para ser elegido el hombre del partido, dado que tuvo una valoración de 8.5 según los índices de SofaScore.
0: Bueno, ahí está toda la información. Son las 6 de la mañana, 27 minutos. Yo escucho Tropicana, la más bacana, la emisora diferente. Y es hora de sentirse en paz en Tropicana. Son las 6 de la mañana, 28, 6:28. Que no le coja la tarde.
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1: Estamos al aire en Cómo Amaneció Paso de Tropicana, la más bacana, la emisora diferente. 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
1: 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Son las 6 de la mañana, 38 minutos en Tropicana. En esos momentos vamos con más noticias, Rolando.
2: Hay noticias locales, mucha atención. Recuperación de motocicleta en Potosí era reportada como hurtada. En el barrio Manzanares del municipio de Potosí, uniformados de la Policía Nacional lograron recuperación de una motocicleta modelo 2011 evaluada en aproximadamente 6 millones de pesos. Verificando información del automotor en los sistemas institucionales, estableció que presentaba reporte de delito de hurto y era requerida por la Fiscalía 729 local de Pasto. La motocicleta fue puesta a disposición de la autoridad solicitante. Otra de las recuperaciones fue en Puerres, también motocicleta, estaba reportada como hurtada. Barrio Las Esmeraldas del municipio de Puerres, uniformados de Policía Nacional lograron recuperación de esta motocicleta modelo 2020 que presentaba requerimiento por delito de hurto. Al consultar sistemas también tecnológicos, se evidenció que el automotor registraba solicitud vigente por parte de la Fiscalía 729. La motocicleta también fue puesta a disposición de la autoridad competente en el departamento de Nariño.
1: Bueno, ahí está toda la información en Tropicana, la más bacana, la emisora diferente. 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Son las 6 de la mañana, 40 minutos, 6:40.
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0: 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Son las...
1: En Tropicana la más bacana son las 7 de la mañana, 4 minutos, 7:04.
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0: 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En Tropicana son las...
1: En Tropicana la más bacana son las 7 de la mañana, 9:07 en Tropicana.
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0: las 7 de la mañana, 14 minutos, ya arrancó el Mundial. Uy. Estamos aquí en...
1: Se nota que se trasnochó Cevitas.
0: Sí, no, Cevitas se trasnochó. Viendo todos los partidos del Mundial, yo creo.
1: Bueno, nada que hacer, Cevitas está trasnochado, seguramente acostó después de las 11 de la noche. Mire, aunque yo también ayer a las 11
0: se
1: de la noche.
0: Se trasnochó, sí. ¿Verdad?
1: Pues hasta las 11 que duró el partido, GZ. Uy, no. Segundo partido, me pude ver los dos, gracias a Dios. Uno tiene que agradecerle a Dios porque a veces el trabajo no lo deja que puedas verte los, pues digamos, la gran mayoría de partidos.
0: No, yo anoche terminé.
1: Los del año anterior.
0: Cansado.
1: Perdón, hace 4 años casi me los veo todos. Pero ¿sabes por qué no me puedo ver todos? Porque ya cuando llegan fases finales,
0: sí,
1: hay partidos simultáneos.
0: Ole, sí.
1: Ya, o sea, cuando llegan fases finales empiezan a haber partidos simultáneos.
0: Uno, entonces, misma hora, ¿no?
1: Claro, o es uno o es el otro. Y claro, ya nada que hacer. Pero pues casi, el anterior mundial me los vi casi todos los partidos. Este, vamos a ver cómo nos va, pero por lo menos ya llevamos 2 contabilizaditos ahí.
0: 2 de 2.
1: 2 de 2.
0: Bueno, ahí está.
1: Y contando.
0: Yo me vi 1.5. Ya.
1: 1.5.
0: Bueno, medio partido.
1: Aquí estamos, hoy banderita creo que, no sé, son como Argentina.
0: Sí,
1: como...
0: no sé, hoy me cambiaron la bandera en TikTok.
1: Saludos, estamos ya muy mundialistas en esta mañana del día de hoy. Mientras Editas empieza pues su proceso de despertarse y toda la cosa, aquí nosotros le vamos acompañando en esta mañana. Y tenemos, claro, cosas curiosas, ya que tengo la banderita así muy de Argentina. Muy, yo creo que es Argentina. ¿Me perdonas si de pronto no es?
0: Porque... No, es Argentina. Yo creo que es Argentina. Oiga, antes de lo curioso, el pico y placa para el día de hoy es 6 y 7, el pico y placa en esta mañana.
1: Pero es bueno
0: de
1: que
0: viernes.
1: Es bueno que detrás noche Sebas, mira, el pico y placa sale normal, sin el tanto... Pico,
0: claro, sin tanto beso.
1: Baboseo y estas cosas.
0: O sí, sea, esta espuma de estos micrófonos están todas baboseadas.
1: Que hable como argentino, gracias. Sicarú.
0: Listo.
1: ¿Cómo? ¿Qué quieres que te diga, boludo?
0: Anda para allá, vos.
1: Anda para allá. Saludos.
0: Bueno.
1: Hablando de Argentina, te voy a contar una noticia que le pasó a una... A una piba. A una piba. Y se llama Verónica, la piba.
0: Che, ¿qué pasó? No, mentira, yo no sé hablar argentino.
1: Saludos. Gracias a la gente de TikTok que nos acompaña a esta hora de la mañana. Recuerda, siempre nos... Casi siempre estamos en TikTok.
0: Sí, casi siempre.
1: Bueno. Oiga, le cuento. En Argentina, en la noticia curiosa del día de hoy.
0: ¿Qué pasó en Argentina? No.
1: Ella se llama Verónica Acosta.
0: Verónica Acosta.
1: Esperaba recibir un subsidio gubernamental. O sea, esos subsidios que da el gobierno, ¿no? También sí, en Argentina también dan subsidios. Es
0: claro.
1: Como aquí en Colombia que le llega el subsidio por,
0: claro,
1: no sé qué.
0: Para hacer el mercado.
1: ¿Quién tiene bandera de Egipto? Danilo dice que tiene bandera de Egipto. ¿Tú, la tuya?
0: Ah, debe ser la mía. No, pero es que la verdad no sé cómo quitarla.
1: Oiga, esta señora estaba esperando su subsidio, que por lo general son, digamos, por ejemplo, aquí en Colombia creo que están en 200 y pico para abuelitos, por ejemplo.
0: Sí, hay un subsidio de adulto mayor.
1: De adulto mayor. Y así, así pues, digamos, varios subsidios. Hay otros subsidios que no recuerdo cada uno el nombrecito que tiene y toda la cosa. Pero bueno, esta señora estaba esperando allá en Argentina recibir su subsidio.
0: Uh-huh.
1: Cuando al día...
0: 230 mil pesos en Colombia.
1: Ah, bueno, de adulto mayor. Entonces la señora estaba esperando recibir el subsidio. Cuando se despertó al día siguiente, cuando va a ver la cuenta y se encuentra tremenda sorpresa. Y
0: ¿qué?
1: ¿Cuánta plata encontró?
0: ¿Cuánto?
1: $480,000.
0: ¡Uy! El gobierno tiene plata.
1: Eso es un billete largo.
0: O sea, pero se lo consignó el gobierno.
1: Amigo, ¿qué pasó?
0: ¿Qué?
1: Uy, pero ¿y el subsidio? Hey, uy, pero los subsidios han aumentado aquí el gobierno de Argentina. Entonces dijo, no, pues, ¿a gastar? Porque ¿qué más?
0: Claro, si usted le llega a platica y de un subsidio...
1: Sí, en 24 horas, que Zeta, solamente 24 horas, la señora empezó a hacer transacciones. 66 transacciones exactamente. Oy, hizo ese día.
0: Pagó todas las deudas que tenía la
1: niña. Se fue a un concesionario. Dijo,
0: Este
1: el carro que a mí me gusta. Este el carro que a mí me gusta.
0: ¿Qué?
1: Venga, ¿cuánto cuesta este? ¿Cuánto cuesta el carro? Tanto.
0: Ah, oh, es poquito, no.
1: ¿Cuánto? Ah, me dijo eso.
0: A la plata.
1: Tenga.
0: A una cuota.
1: Pagó el carro a una cuota. Digo, me hace falta la nevera, me hace falta... uy, está como viejo, la lavadora está como vieja y la necesito lavadora secadora. No, lavadora secadora, pum, listo. Televisor, porque estamos allá en la mundial, entonces televisor de 100 pulgadas.
0: De 100 pulgadas. 100
1: pulgadas, listo, ya ahí el televisor. Digo, no, la casita anda como medio... Yo no sé cómo le quedó tanto tiempo a la señora, pero la señora dijo, no, la casa está como mal, las paredes están un poco mal. Vamos a comprar. Y se fue a comprar materiales de construcción.
0: ¿Qué?
1: Sí, señor. Lista de compras. Chan, chan, chan. Empezó a echar. Ah, cemento, tal cosa. Estuco, tac. Pintura, etcétera, sí, etcétera, sí. Etcétera, etcétera.
0: Todo nuevo. Con la plata del gobierno.
1: 24 horas. O sea, una cosa de loco. La señora volvió loca con tanta plata en su cuenta.
0: Sí.
1: Pues al final ya hizo de sus compras. Digo, no, ya. Terminó este día. Termina el día 1 y dijo,
0: 24
1: bueno,
0: horas, sí, ya.
1: Cuando le llegaron a la casa las autoridades al día 2. Digo, no. Señora, es que lo que pasa es que le hicieron una transferencia que no le correspondía. Claro, pues eran $480,000. Eso es...
0: Son un buen billete.
1: No, eso en este momento son más de $1,000,000. Más de $1,000,000 le consignaron a la señora. Ay, ella calladita, ¿no? Claro, lo sí, que dicen aquí
0: no,
1: los...
0: No, a mí,
1: en el TikTok,
0: a mí.
1: Calladita. O sea,
0: a mí no, ¿dónde?
1: ¿Cómo así? No, es que lo que pasa, no. Yo estaba esperando un recibo, o sea, una ayuda al gobierno, sí. Y me llegó eso. El gobierno notó el error rápidamente. Pues, bueno, no tan rápidamente, porque la vieja alcanzó a hacer todas las compras que les acabo de contar.
0: El gobierno se acordó de mí.
1: Iniciaron investigación. Le congelaron la cuenta porque no se había alcanzado a gastar todo lo que había porque era plata, era billete.
0: Ajá.
1: Se rastreó cada una de las transacciones, pero ¿sabe qué?
0: ¿Qué?
1: Afortunadamente, el gobierno alcanzó a recuperar más del 90% del dinero. O sea, la vieja se gastó. Es que tenía, póngale, $1,200,000,000.
0: Ya.
1: Usted no se gasta 1.200 millones de pesos en un día, difícilmente.
0: Depende.
1: O sea, no, pero con lo que compró la vida, mire, carro, póngale un carro. ¿Qué ha comprado un carro de 100 millones?
0: 100 millones.
1: ¿Qué se ha comprado en materiales de construcción? Póngale unos 30
0: millones. 30 millones.
1: ¿Qué ha comprado televisor de 100 pulgadas?
0: 130, ahí van como...
1: O sea, no sé, yo no creo que se haya gastado por eso 200 millones de pesos. Bueno. Al final, como le digo, fue recuperado el 90% del dinero. Esta señora Verónica fue detenida junto a varios familiares que también habrían participado en los movimientos. Es que le dijo, venga, ¿no quieren ir a gastar alguito? La familia también salió ahí, pues, untada del dinero. Pues ahí está, finalmente.
0: Pero es que hoy
1: están enfrentando cargos por fraude y necesitan pagar una fianza. O sea, ahora, están sin plata,
0: sí.
1: Están con varios cargos y necesitan pagar una fianza para poder salir libres, por lo menos, y estar en casa.
0: No me creo. Yo no le veo.
1: No, pues que uno cuando le llega una plata muy larga, o sea...
0: Pero es que hoy en día, Rolo, aquí, por lo menos aquí en Pasto, $1,000,000...
1: ¿$1,200,000,000?
0: ¿Cuánto vale una casa aquí en Pasto? Acá las casas son muy caras.
1: No, una, digamos, normalita...
0: Unos 600.
1: $300,000,000, una normalita. Ah. Una ya más o menos chévere, unos 500, $600,000,000.
0: 600 millones ahí solamente en una casa.
1: Pero no, pero es que vos no puedes, en un día, o sea, en menos de 24 horas, vos no puedes ir a hacer un papeleo para comprar una casa.
0: Ah, no, obviamente no.
1: No, porque vos tienes que ir, te va a...
0: Firmar,
1: O sea, eso es una cantidad de vueltas ni la más impresionante.
0: Claro.
1: En cambio, si vas a un concesionario, sí puedes
0: en
1: ir
0: un
1: y
0: día
1: pagar,
0: te...
1: en un día puedes ir y pagar
0: te dan el carro.
1: Vehículo. No, no te lo pasan inmediatamente, al menos aquí en Colombia.
0: Por matricular.
1: Por la matrícula y toda la cosa, pero ya lo puedes haber pagado y ya firmado y todo el cuento. O sea, ya el carro prácticamente es tuyo, solamente falta que te saquen la placa y esas cosas. Pero la vieja supo jugársela bien y ir y comprar. Ahora, si va a un almacén de electrodomésticos, usted va y compra su
0: usted compra lo que quiera nevera, y de una le llega.
1: Estufa, paga y usted la lleva en un piallo.
0: Sí, usted, venga, yo quiero esto y chao. Me lo llevo de una vez.
1: Pero mire, a veces, hombre, cuando le aparece uno plata y sobre todo estas cantidades así exorbitantes, porque otra cosa, claro, la vieja estaba esperando una ayuda del gobierno. No, hablemos, pero uno ya muy, muy bobo, si cree que le van, ahí sí tiene que decir, anda pa' allá, bobo, porque cómo va a creer
0: anda,
1: que van a dar 1.200 millones el gobierno.
0: No,
1: o sea, Milei te mandó 1.200, no, eso no va a pasar. Y aquí en Colombia, Petro no te va a mandar 1.200 millones de pesos. ¿Ya? En Ecuador, el de Ecuador no te va
0: tampoco,
1: a mandar.
0: Tampoco, en ninguna parte,
1: millones,
0: ni Donald Trump.
1: Tampoco. Donald Trump. ¿Ah? Nunca va a pasar una cosa de esas. No les va a llegar 1.200 millones de pesos. Van a llegar así, 200 mil, 300. O sea, sí, eso sí. Pero lo otro no. Por sea quien sea el presidente, chino, de Estados Unidos.
0: No pasa.
1: No va a pasar. Pero, la señora muy, pues...
0: muy confiada, ¿no? Muy confiada.
1: No. Perdóname, pero ahí se, la vieja se las dio de viva.
0: Sí.
1: ¿Ya? Eso es dárselas de viva. No me va a venir aquí con el cuento. Ay, es que yo pensé
0: pero que... pero es que usted que le llegue, por lo menos usted en ese momento, usted meta a su cuenta bancaria y...
1: ¿y qué? ¿Que tenga cuánto?
0: 1.200 millones.
1: No, yo tengo un poquito menos, pero entonces...
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2: Aquí estamos en Tropicana, la más bacana, 7 de la mañana.
3: No, hombre, que ya cambiaron las cosas aquí en esta emisora, hola.
2: Ay, tengo tusa. Cero besos, cero gritos.
4: Tengo tusa de
3: cero chistes, Karina. También. Cero
2: ¿Qué, chistes? ¿Qué tanto hace el señor Cachetes? No, man, está trabajando, déjenlo que está
3: yo
2: laborando.
3: Sí. Yo sí trabajo.
2: A Seba se le pegaron las sábanas. No es que nos va a dar el resumen del partido ahora en los deportes.
4: O sea, sí, exacto.
3: ¿Cuánto quedó el marcador?
2: Corea, República Checa.
4: Oiga, sí, eso
3: ¿quién marcó el gol de Corea? Todos se lo saben.
4: Sí, Shin Kang-soon hizo el primer gol en el minuto 32. Pero bueno, vamos a hablar de eso más adelante.
3: Tiró una genkidama, tiró.
4: Un kamehameha.
2: Bueno, oigan, vamos con información a esta hora, pero antes de eso, les recuerdo que siempre esta sección, la noticia del día, viene patrocinada aquí en Tropicana.
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2: Hay noticia Rolo, del
4: eres,
2: día.
4: Hoy eres. Señor. La noticia del día es que hoy eres. Hoy soy argentino.
2: Hoy soy de Argentina, sí.
4: Che, boludo.
2: Che, es que estamos hablando así, pero. Anda pa' allá, bobo, lo único que sabemos decir.
4: No digas pavadas, chico. Hoy juega Argentina.
2: Hoy no juega Argentina, hoy juega equipo Uruguay. Juega
4: uruguayos.
2: Uruguayos.
4: Ah, bueno.
2: Pero desde allá,
4: por ahí,
2: al lado del Río de la Plata.
4: Sí, ahí a tres cuadras.
2: Sí. al lado de la. Sí, no sea boludo.
4: No sea boludo.
2: Está listo.
4: Estamos listos.
2: Vámonos con la noticia del día en este momento. Gracias, Evitas, por estar con nosotros. Ahora sí, noticia del día.
4: Noticia del día, señores, que tiene que ver con el llamado de atención que han hecho los gremios del departamento de Nariño al gobierno nacional por una posible desfinanciación de la doble calzada entre Pasto y Catambuco, un proyecto que firmó el presidente de la República, Gustavo Petro, en medio de un compendio de muchísimos proyectos. Ese se denominó el Pacto Territorial por el departamento de Nariño. En medio de ese pacto se firmó justamente este proyecto, es decir, la financiación y construcción de la doble calzada. En este caso, en los últimos días, la alcaldía de Pasto recibió una carta en la que le notifican a la alcaldía sobre un presupuesto que es cercano a los 115 mil millones de pesos que tiene el gobierno en este momento y que estarían listos para ejecución. Ese proyecto en ese momento está en estudios y diseños que fue financiado por el gobierno nacional. Pero la preocupación de esa carta radica en que ya no habría más presupuesto para la construcción, es decir, nos quedaríamos con los diseños de la doble calzada y no tendríamos la construcción de la misma. Son cerca de 300 mil millones de pesos los que hacían falta en su momento para la construcción de este proyecto, porque en total cuesta 455 mil millones de pesos. Hoy los gremios han hecho un llamado de atención, han elevado un SOS para que justamente esos presupuestos a los cuales había comprometido el gobierno nacional complementar para construir la doble calzada, pues se hagan y se adjudiquen en esta vigencia, en este año.
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3: 7 de la mañana, 34 minutos en Tropicana, la más bacana, en la emisora diferente, 7:34. 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
2: Estamos a mitad de año, casi, sí, ya estamos a mitad de año.
4: Ya sí, casi, sí.
3: Casi mitad cuando de llega año. La prima estamos a mitad de año.
4: Sí, casi, ¿no? Sí, ya, este es el mes 06.
2: Bueno, casi mitad de año, Cevitas, y comienza a moverse desde, o mejor dicho, casi todo el año no dejamos de hablar del tema carnaval, ¿no?
4: Exacto, y mire que hoy tenemos justamente un invitado al respecto. Es nada más y nada menos que el gerente de Corpo Carnaval, maestro Andrés Jaramillo, que nos acompaña ya a esta hora aquí en Tropicana, para hablar de la agenda del Carnaval de Negros y Blancos, que es muy importante. ¿Importante por qué? Porque Este fin de semana,
2: sí, señor,
4: es uno de los eventos también más bonitos que tenemos en el carnaval, que es la elección y coronación de la reina del carnaval de negros.
2: ¡Uy! Elección y coronación.
4: Este lunes festivo, y por eso lo hemos invitado, maestro Andrés Jaramillo. Gracias por atender a nuestra invitación, a nuestra entrevista. Buenos días.
7: Hola, muy buenos días. Un saludo especial para ustedes. Gracias por invitarnos en este inicio de mundial y reinado del carnaval. Y bueno, aquí felices de estar con ustedes y contarles cómo avanza esta elección y lo que será la elección de la soberana número 100 de nuestro carnaval. Algo que va a marcar un hito en la historia y que es bastante importante que la gente conozca que estamos celebrando un importante suceso, y es el centenario del primer desfile de carrozas, ¿no? Hay que decir a la gente que son 100 años de este carnaval como lo conocemos, ya una estructura adicional hacia atrás, así que ya está en proceso este desarrollo de lo que será la elección y coronación de la reina, y este lunes sabremos o conoceremos mejor quién va a ser la embajadora en este carnaval 2027.
4: ¿No hubo reelección finalmente?
7: No, eso es muy difícil.
4: Nos tocó aguantarnos la Laura Tusa.
2: Sí, pero mire que no solamente pasa aquí, yo creo que en el carnaval de Barranquilla, sí. Andrés, con los buenos días, sí, está pasando lo mismo, ¿no? Porque era también la candidata que muy, muy querida. Pasó curiosamente en el carnaval de Barranquilla este año y curiosamente aquí en el carnaval de Pasto.
4: Las dos reinas muy queridas.
2: Dicen que no había pasado algo igual, y acá en el departamento de Nariño también pasó así, muy, muy parecido. O sea, es como copiada. La gente quería que sí vuelvan a ser la reina, continúe por otro año, pero no, eso no se puede.
7: No, es... O sea, no hay historia marcada en eso. Es como presentar dos carrozas en el mismo, en dos años, los claro mismas, no tiene sentido. Por eso este carnaval es tan
4: efímero, ¿no?
7: Exactamente, y cambiante y evolucionante. Entonces es muy difícil poder tener un ejercicio como es.
4: Maestro, ¿cómo va a ser la logística este lunes para la elección y coronación de la reina? Los que quieran ir a acompañar a su candidata, a su favorita, ¿cómo pueden hacer?
7: Bueno, ya el escenario se está ya instalando. Ya hoy tenemos el primer ensayo. Va a ser en la concha acústica. La entrada es totalmente gratuita hasta llenar el aforo de la concha como tal. La gente puede ir, tenemos prohibido el tema de arengas políticas por el escenario que está, hay que recordar.
4: Sí,
7: que
4: estamos en un escenario cultural.
7: Tiene un evento totalmente diferente, bueno, hay unas restricciones en el tema de elementos que puedan entorpecer el evento como tal, que son bubucelas, bueno, hay unos elementos que están ahí dados, que la intención es que la gente vaya y disfrute, apoye su candidata, pero tampoco haya excesos, porque no se trata también de llegar a incomodar. Así que las puertas estarán abiertas este lunes festivo a partir de las 2 de la tarde para que la gente pueda ir. Está programado el evento de 3 de la tarde a 9 de la noche.
8: Perdón, yo tengo una pregunta turística.
2: Pregunta turística, a ver.
8: En este evento, o sea, ¿qué se ve? ¿El reinado como tal?
7: Sí, sí.
8: ¿Y la coronación? ¿Y qué más hay?
7: Hay unas puestas en escena, va a estar María Fuel acompañándonos en el tema musical.
4: ¿Sí? ¿Se va a bajar del mundial para venir a acompañarnos?
7: Que no, y sí, ella dijo que sí, que nos venía a acompañar.
4: ¡Qué bueno!
7: Y bueno, y las chicas se van a presentar, hacen una apuesta, hacen un baile, hacen sus desfiles en diferentes trajes, y como un reinado normal. Sin embargo, este reinado tiene un adicional, y que no es solamente belleza, sino también conocimiento específico de temas de carnaval.
4: Maestro, ¿quiénes son los jurados para esta oportunidad? Porque el año pasado tuvimos una gama de jurados bastante importante.
7: Bueno, tenemos jurados nacionales, no puedo adelantarme, me regañan.
4: Ah, bueno.
7: Decir los nombres de los jurados.
4: ¿Eso se revela en el evento?
7: Sí, exactamente. Las candidatas conocerán el día de mañana quiénes son los jurados. Son nacionales, reconocidos los jurados. Lastimosamente hay uno que se nos cayó por temas de salud, que era muy, muy parecido a Barraza del año pasado. Sí. Lastimosamente no pudo venir por temas de salud, pero los otros ya los van a ver, que son conocidos y unos locales que van a acompañar también este proceso de selección.
2: ¿Cómo hicieron para...? O sea, ¿qué tuvieron que hacer las chicas que hoy están ahí participando? O sea, ¿cómo hicieron? ¿Cuál fue su proceso?
4: Son 14, ¿no?
7: Son 14. Ayer se retiró una chica muy responsable. Una de las de unas chicas que la gente les gustaba mucho, Sara Fierro, ella decidió retirarse porque dice que le falta en entregar mucho más o estar mucho más dentro del carnaval con conocimientos previos, y que en su intención es ser reina, pero que siente ella que todavía le falta este
4: conocimiento
7: y que quiere ella darse un año para hacer este ejercicio. O sea que tenemos un total de 13. No sé, tenía también, hoy me informarán o nos informarán si hay alguna otra chica que haya desistido, pero hasta el momento son 13 que se inscribieron, hicieron un proceso previo, se hizo una entrevista, fueron candidatas y han venido surtiendo un efecto todos estos días de una agenda desde el jueves de la semana pasada, con acompañamiento de pasarela, tema de acompañamiento físico, bueno, tantas cosas que se hacen en este proceso y que muy seguramente ustedes lo van a ver como final de etapa ya este lunes.
4: Maestro, con la elección y coronación de la Reina del Carnaval inicia prácticamente todo lo demás. En paralelo se está trabajando también en el tema del diseño oficial y en otras cosas. ¿Cómo van esas actividades del Carnaval 2027?
7: Bueno, el tema de la imagen oficial se cierra precisamente hoy. Hoy se cierra esa convocatoria. Y vamos a hacer nuevamente la instalación de la exposición de los afiches en Rumipamba.
4: ¿Ya no va a ser en la peatonal?
7: No lo vamos a hacer en la peatonal. Pues es que estamos en un tema un poco complejo por el tema político, entonces ya. No vamos a tampoco interrumpir este tema. Lo vamos a hacer en Rumipamba. Y ya se conocerá, porque también es el mismo mecanismo, lo eligen tres jurados eligen las tres propuestas bajo visión y la gente a través de plataforma votará cuál es la de su preferencia. Y paralelo a eso venimos trabajando ya el tema de las mesas con los artistas, para comenzar a hacer ya lo que será el proceso de acreditación, que se ha pedido que se haga entre el mes de julio y agosto. Ojalá se pudiese hacer con ese proceso, pero bueno, arrancamos con las actividades Carnaval 2027. Ya estamos en segundo semestre y esto se viene de bajada. O sea, ya llega el Día del Padre y de ahí para allá ya no para nada.
4: Tuturumaina y nos fuimos de Carnaval.
7: Exactamente.
2: Oiga, maestro, yo me le salgo del tema de lo que se está preparando y todo. Finalmente quedaron resueltos el tema de los pagos pues que se tenían que hacer a artistas y demás, porque tuvimos bastantes palos durante casi que 2-3 meses aquí en Tropicana. Pero hace unos días, yo creo que hace unas 2 semanitas, ya nos dijo un oyente, dijo, ya nos pagaron. Entonces, no sé, quería que habláramos del tema. O sea, ya está eso saldado.
4: ¿Nos afectó el tema de la ley de garantías?
7: Sí, bastante. O sea, este año, como nunca, todo ha sido un proceso demasiado lento. Aún faltan muchos recursos por ingresar, casi alrededor de 4.500 millones de pesos. Y que seguramente se van a demorar mientras pasa todo este tema. De segunda vuelta ha sido muy lento, el tema de los giros de orden nacional han sido demasiado lentos, la administración municipal se vio afectada y por ende el desembolso hacia Corpo Carnaval. Estamos ya prestos a finiquitar el pago también, porque me imagino que comenzarán estos días los chicos de logística también a solicitar su pago.

0: Sus honorarios por el ejercicio mismo de las actividades. No ha sido fácil este año y pues qué pena, Sebastián, aprovechar los medios para contar que tuvimos también unos dolores de cabeza del orden nacional terminando este gobierno, una convocatoria que era la convocatoria COCREA, de donde nosotros también habíamos proyectado recursos, pues el gobierno decidió bajar de 580 mil millones de pesos la convocatoria a 80 mil y cambió los requisitos, priorizando municipios de cuarta, quinta y sexta categoría.
1: ¿Pero con una convocatoria ya ganada y ya aprobada?
0: Bueno, nosotros ya habíamos ganado convocatoria anterior, pero la proyección para este año, que el año inmediatamente anterior nos ayudó para tener los artistas que tuvimos para onomástico,
1: claro,
0: para carnavales, pues este año se ve afectada por ese escenario y es un tema de preocupación que tenemos con el señor alcalde, porque dejamos un poquito la vara alta y este año no vamos a tener las mismas condiciones de flujo económico y eso nos tiene un poco preocupados. Vamos a ver qué sucede cuando entre el nuevo gobierno y ojalá reconsideren que esta convocatoria realmente le hace es beneficio a la cultura como tal.
1: ¿Y ha habido tal vez algún acercamiento con el Ministerio de Cultura?
0: Ya lo hicimos, pero como estamos en pleno ley de garantías, la convocatoria salió media hora antes de que inicie el proceso de ley de garantías. No hubo chance ni de hacer absolutamente
1: ni
0: nada.
1: Ni de renegar.
0: Nos sentamos con la directora de COCREA y ella dice, no, hay que esperar ya necesariamente que cambie el gobierno porque terminamos la segunda vuelta y no va a haber tiempo de hacer proceso alguno, sino ellos ya se van a dedicar a empalme. Entonces, lastimosamente estamos en ese escenario. Ojalá podamos surtir efecto a eso, porque sí realmente ese ejercicio de esta plataforma venía ayudándole al carnaval, nos ayudó a salir de la crisis y nos ayudó a proyectar otro tipo de elementos como la Senda de la Fe. Este año la Senda de la Fe tuvo una inversión bastante fuerte y son recursos que venían directamente de esta plataforma. Entonces, nos deja un poco en la incertidumbre, ojalá este proceso se pueda lograr y se pueda cambiar.
1: Esto hace parte de todo del presupuesto de nuestro carnaval. ¿Cuánto está costando hoy poner en firme el carnaval de negros y blancos con todo lo que comprende desde diciembre, por supuesto, y todas las actividades previas?
0: Todo el carnaval cuesta alrededor de 18 mil millones de pesos, solo en la ejecución son 15 mil, los otros 3 mil se dividen entre todas las actividades que se hacen en el año. Solo el reinado tiene una inversión casi de 120 millones de pesos en evento como tal y todas las actividades que tienen. Es que el problema es que todo el mundo piensa que todo es gratis, sí. No, realmente no es gratis. Una audición de colectivos nomás tiene un valor. Así sea en la Plaza del Carnaval, tenemos que pagar una logística, tenemos que pagar unos adicionales. Entonces, ese tipo de procesos también aunados al tema de carnaval incrementan el tema presupuestal.
1: Pues bueno, esperemos que se pueda solucionar, que podamos tener alguna buena noticia para nuestro carnaval de negros y blancos en tema presupuestal y por ahora avanzar con lo que tenemos, maestro. Muchas gracias.
0: No, sí, hay que avanzar.
2: ¿Cómo? Que recordemos la hora de lo del...
1: Este lunes nos encontramos, entonces, ¿dónde y cuándo?
0: Lunes festivo a partir de las 2 de la tarde en la Concha Acústica. Ahí los esperamos. Vamos a estar hasta que se llene el aforo en la Concha Acústica. Así bueno, que ahí vamos, los esperamos con todo el ánimo y este lunes festivo a disfrutar de quién va a ser la embajadora número 100 de nuestro carnaval.
2: Como sí, quien dice, ya hay que superarlo de la reina.
1: No, yo estoy con mi Laura Tusa.
2: Claro, aquí, pero hay que superarlo.
1: Nada que hacer, sí.
2: No hay nada que
1: tengo
2: hacer.
1: Tengo que hacer terapia, tengo que hacer.
2: Hay que superarlo.
1: Y darle la bienvenida a la nueva soberana.
2: Eso sí, decirle a las nuevas candidatas, pues que tiene un reto bastante fuertecito ahí, porque claro, hay que hacerse quererlo. Yo creo que es lo más importante en esto de carnaval de negros y blancos, que se dé mucho al público,
1: sí,
2: la reina.
1: No, pero cada quien tiene su esencia, sí, creo yo.
0: Es así.
1: Eso es lo importante. Maestro, muchas gracias.
0: A ustedes, un abrazo gigante. Puro

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0: 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En Tropicana son las...
1: En Tropicana la más bacana, 8 de la mañana, 6 minutos, ya venimos con los deportes.
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0: 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Son las...
1: En Tropicana, la más bacana, 8 de la mañana, 10 minutos, 8:10 en Tropicana.
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0: Ya escucho Tropicana, la más bacana, 8 de la mañana, 11 minutos. 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
1: Bueno, ¿cómo va la copa? Oyentes de Tropicana, la más bacana, jugaron 2 partidos ayer. México ganó 2-0 al seleccionado de Sudáfrica y Corea hizo la tarea. Ay, me sonó bonito. Corea
0: sí,
1: hizo la tarea. 2-1 le ganó
0: a Chequia.
1: A Chequia. ¿Qué le parece?
0: Ahí está. El día de ayer, varias tarjetas rojas en ese partido de...
1: No, sí, sino que esta noticia la presentamos a nombre de...
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0: 8 de la mañana, 13 minutos.
1: Oiga,
0: en Tropicana la más bacana, ahora sí.
1: De aquí hasta que se acabe el Mundial, las noticias van a ser mundialistas, todo lo que ocurre, bueno, y los goles, entre muchas otras cosas, los van a vivir con Tropicana la más bacana, bacanísima. Y bueno, les tenemos información. Miren, vienen dos partidos, pero oiga, ese partido de ayer, ¿qué cantidad de expulsiones que se da ayer en el primer partido?
0: Rojas.
1: Está bonito,
0: tres todo. Rojas, ¿no?
1: Chévere la inauguración, chévere lo de Shakira, que muchos dicen que no era, pero sí, ya era Shakira.
0: Era Shakira, hombre.
1: J Balvin, sí, era J Balvin.
0: Era J Balvin, no era el de Temu, no, no.
1: La cantada del himno que estaba esta chica, el K-pop, bacanísimo canta esa niña. Bueno, entre muchas otras cosas que vimos, pero después sí, fútbol. Un colombiano nariñense, ahora ya mexicano. Marcó un gol, el primer gol del Mundial, 9 minutos nada más se demoró, es el tercero, hablo de los mexicanos, en ranking, en los goles más rápidos.
0: Ok.
1: Está, creo que hay dos por delante de él, y este de los goles más rápidos, o sea, el tercero los goles más rápidos
0: por ahí,
1: conseguidos por México en un Mundial.
0: Por ahí había un dato importante, y es que es el primer colombiano en marcar un gol en una inauguración de un Mundial, ¿no?
1: Ah, sí, también. También,
0: entonces,
1: sí,
0: imagínese, ahí hay unos buenos datos en Tropicana, se los contamos.
1: Queda el man para la historia.
0: Sí, sí, sí, totalmente.
1: Y queda para la historia esa cantidad de expulsados.
0: Tres expulsados en el partido.
1: Tres expulsados, dos del equipo
0: de Sudáfrica,
1: y uno del equipo de México.
0: De,
1: ¿no?,
0: México, ya finalizando el partido. Igual fue un partido, yo diría que bastante entretenido. Sí, se jugó un poco sucio. Inclusive yo estaba viendo como que estaban como muy agresivos, o sea, salieron muy como con ese hambre de ganar,
1: de ganar,
0: no sé,
1: sí, claro, de conseguir como ese buen resultado.
0: Ese buen resultado, y el partido se tornó un poco agresivo, por eso tantos expulsados en el partido. Al final,
1: tres, pero no lograron superar la marca que hasta el momento lo tiene un partido de Portugal-Holanda, que fue el donde más rojas se han mostrado, que es récord. O antirécord, como queríamos llamarle, con más expulsiones. Fueron 4 expulsados en ese partido de Portugal-Holanda. Y hasta ahora nadie lo iguala. El de ayer estaba cerca, estuvo cerca.
0: Estuvo
1: cerquita.
0: Estuvo muy cerca, la verdad.
1: Pero bueno, finalmente, como les decimos, tres tarjetas rojas el día de ayer. Un muchacho que para muchos, nadie o muchos no lo referenciábamos, pues allá sí lo tenían referenciado y dijeron, hombre, este muchacho Julián Quiñones es buen jugador. Lo han trabajado y ganó el premio MVP. Y el man emocionado, o sea, el man contento. México derrotó, recordemos, 2-0 a Sudáfrica, y en ese debut Julián Quiñones y Raúl Jiménez fueron los que marcaron, quienes certificaron esos primeros 3 puntos para el seleccionado de México. Pero al final del todo, luego del partido, este man de Quiñones fue elegido por la FIFA como el MVP o MVP del partido por ese gol que...
0: Eso se puede decir el jugador del partido, ¿no?
1: El jugador del partido, sí, es el jugador del partido.
0: Para que lo entendamos. Ya.
1: Bien por el muchacho, Julián Quiñones, emocionado por el gol. Dijo lo siguiente: contento y emocionado por marcar un gol en un Mundial en un estadio espectacular. Para mí es muy importante, hay que rescatar lo que hicieron los compañeros, que fue fundamental para lograr los 3 puntos. Esas fueron sus palabras.
0: Ahí está, ayer también tuvimos otro partido de la Copa Mundial de la FIFA 2026.
1: ¿Ese fue el que te viste un pedazo?
0: Ese, casi, mejor dicho.
1: Pedacito.
0: Un pedacito, porque es que definitivamente estos partidos, este partido por lo menos ya fue más tardecito, fue a eso de
1: las 9.
0: A las 9 de la noche.
1: A las 9 de la noche.
0: Corea del Sur, que aquí necesitamos a Karina la Pocahontas, pero no está, para ver cómo se dicen estos nombres de estos jugadores bastante interesantes que marcaron los goles. Este partido finalmente quedó 2-1 ante el Chequia, el segundo partido del
1: República
0: Mundial.
1: Checa.
0: República Checa.
1: República Checa. Mire, para ese partido el favorito era República Checa. O sea, todo el mundo decía, y casas de apuestas, etcétera, etcétera, que República Checa era el que tenía mayor posibilidad de ganar, el favorito. Podía darse un empate, pero bueno, al final ese partido o ese encuentro estuvo interesante. Estuvo bastante bueno porque comenzó ganando República Checa.
0: Sí.
1: De pronto muchos decían, hombre, no se lo merecía porque todo el trabajo lo había hecho Corea del Sur. Y en un saque de banda súper largo... Ellos son muy buenos con balón quieto, con pelota quieta.
0: Ellos como que estudian mucho las jugadas, ¿no?
1: Entonces, saque de banda, un cabezazo, gol, se puso a ganar República Checa. Yo dije, ah, vaina, pobre la gente de Corea del Sur que había hecho por todo por el partido. Pero no, no se demoraron nada, ni, ¿qué? 8 minutos y ya estaban empatando. No le voy a dar los nombres de quien marcó, ese lo dejamos ahí nada más.
0: Sí, sí, sí, porque no.
1: O Byung marcó. ¿Byung? Y después, sobre el minuto 80, Hyun Yu también tenga otro gol. Y con eso, pues, el partido fue para Corea del Sur. Se pusieron arriba en tabla de posiciones. Los coreanos. Bien.
0: Está sirviendo la aplicación, Rolo. Esa, la verdecita, pues. La...
1: No, toda. No, estamos metiéndoles toda.
0: La pronunciación la tiene, la mejor dicho, arriba.
1: No, estamos, pero, vea, voladores. Entonces, señores, bien. Ayer 2 partiditos, estuvo chévere la vaina. Y hoy vamos con más, ¿qué se trata?
0: Hoy vamos a tener más partidos. Hoy arranca el grupo B de esta Copa del Mundo 2026. Hoy vamos a tener a las 2 de la tarde el primer partido de Canadá contra Bosnia y... ¿cómo es que es?
1: Herzegovina.
0: Herzegovina.
1: Sí, señor.
0: O sea, no entiendo... aquí no entiendo algo. ¿Por qué le ponen 2 nombres? Yo le preguntaba al...
1: ahora le pregunta a uno de los jugadores. ¿Por qué
0: le ponen 2 nombres? Voy a ir a hablar con el presidente allá.
1: Recordemos que ese partido tiene
0: 2 de la tarde.
1: Previamente, antes de las 2, tendrá
0: concierto inaugural.
1: Inauguración, porque sí, allá inauguran también. Recordemos, son 3 países los que tienen el Mundial. Entonces, hoy en Canadá se hace la inauguración en ese país del Mundial, con su equipo, con su gente, en ese estadio. El favorito de ese partido, por supuesto, es Canadá, que tiene la localía. Claro.
0: Bueno, ahí está. Tenemos el otro partido también inaugural. Estados Unidos enfrenta a Paraguay en su casa. Ese partido va a ser a las 8 de la noche.
1: 8 de la noche ese partido. Ese es del grupo D.
0: Sí, grupo D.
1: Tengo en cuenta.
0: Grupo eso ya D. Es grupo D, sí.
1: Estados Unidos, que también tendrá antes de las 8 de la noche, seguramente una hora, hora 30 antes, estarán haciendo la inauguración en ese país. O sea, en Estados Unidos hará inauguración y posteriormente...
0: con su concierto también, ¿no?
1: Partido, con su concierto, con sus artistas. Hay varios artistas que estarán presentándose en cada una de estas inauguraciones. Estados Unidos estará recibiendo a Paraguay. La tiene difícil Paraguay, porque es ir de visita...
0: eso de Estados Unidos.
1: Estados Unidos.
0: Esos manejos son altos, ¿no?
1: Debutan hoy. O sea, Paraguay está debutando hoy. Vamos a ver cómo les va. Primera selección de Sudamérica en entrar en acción en este torneo internacional. Ellos son dirigidos por Gustavo Alfaro. Llega con la ilusión de ratificar el crecimiento, porque tuvieron un crecimiento importante mostrando durante las eliminatorias. Mientras que los norteamericanos buscan aprovechar la localía para comenzar con paso firme. Estados Unidos afronta el encuentro con presión y expectativa propia de ser el organizador. Vamos a ver cómo les va hoy ese partido después de las 8 de la noche. Ese sí va terminando sobre las 10 nada más, que sepa, para que no nos asaremos. Ese sí, además es fin de semana.
0: Yo creo que...
1: ¿Qué qué?
0: Que estos partidos los van a ganar los locales.
1: No, por eso te digo. También,
0: creería,
1: o sea,
0: yo.
1: En este caso también el favorito está Estados Unidos.
0: Sí, sí, sí.
1: Por la localía juega un papel muy importante aquí.
0: La gente que le gusta apostar, ahí me imagino que estarán apostando.
1: Me imagino. Entonces, veremos el partido el día de hoy. Señor, hablando, dígame, ya que hablamos de Estados Unidos, de Good Morning y de todo el tema,
0: ajá,
1: al que no le fue bien fue al árbitro. El árbitro era brasilero, el...
0: oiga,
1: que...
0: oiga, con el tema... con el tema
1: y se volvió tendencia, ¿no?
0: Le estaba fallando el
1: Duolingo.
0: El Duolingo.
1: Estaba fallando.
0: No estaba tan bilingüe el man todavía.
1: Sí, le faltó.
0: No, y eso hay memes, pero los que quiera.
1: Pero es que ellos deben ir con un... no les exigen que sea un inglés
0: fluido, ¿no?
1: Sino que sea un inglés básico. Entonces ya con su inglés básico el man trató de decirle, mire, en la jugada que fui a revisar allá al VAR... me doy cuenta que sí, que él con la mano le alcanza a pegar en la cara y entonces pues...
0: es roja.
1: Entonces lo único que el africano queda como que... ¿Qué?
0: Todo el mundo...
1: ¿Y qué me está diciendo este man?
0: Entonces,
1: ¡ay!
0: Eso fue como que... vea, ¿no? usted
1: en las palabras en africanas, pero al cielo con la mano. ¡Ay, pero qué es lo que me dice! Entonces... María, le digo, no le digo. Cuando, lo único que le entendió fue cuando le dijo...
0: Red card.
1: Y ahí ya cuando le digo red card, sí... Paila, no había nada que hacer.
0: Sí, no.
1: Y ya cuando ya Red Card, claro, ya todo el mundo quedó asombrado, fue y le sacó la roja. Y ese fue el partido, pues con una cantidad de rojas impresionante. Yo digo que el árbitro, después de ver toda la cantidad de memes, va a decir: ¿y ahora qué tal se me presenta otra jugada de esas? ¿Cómo hago para explicarle a esta gente?
0: No, y lo peor es que yo le decía ayer a Rolo: oiga, pero es que el man habla y se escucha en todo el estadio, ¿no?
1: Es que eso lo aplicaron desde este año. desde este año para que no, para, o sea, lo aplicaron así para que todo,
0: claro, el estadio toda la hinchada se da cuenta del inglés malo que tienen los árbitros.
1: No, pero es que por eso te digo, no les exigían, simplemente que o sea, que es como cuando tú vas a otro país, alguito ahí como para medio tratar de defenderte.
0: Como lo que pasó.
2: Como para hacerse entender.
0: Sí. Por eso. Como lo que pasó conmigo. Usted dijo, bueno, traigamos a GZ ahí, güey.
2: Medio, medio parbul ahí, pero.
1: Sí,
2: bueno.
1: Como para medio pasar. Bueno, pero como les decimos, ahora son esos micrófonos abiertos. Así es en la NBA. También micrófono, ¿también? Micrófono abierto, pero allá sí los árbitros son de allá de Estados Unidos.
0: Ah, no, claro, eso sí habla.
2: Yo miré que hasta tenían camaritas en el.
0: Sí,
2: en
0: no,
2: el
0: tienen como una cámara.
1: Y eso también se volvió tendencia y memes.
0: Claro, que le ponen hasta satélites.
1: Poco de vainas sí. Ahí en la cabeza y una cámara. Porque sí. La jugada, en una jugada de repetición que hacen cuando marcan gol.
2: Mandan la cámara del árbitro.
1: La cámara del árbitro. Sí. Esa es la cámara del árbitro. Esa toma me pareció pro. Sí. Bien, sí, pro, claro. Bien chévere, ¿no?
0: No, es lo que vio el árbitro.
1: No me lo esperaba.
2: ¿Qué vio el árbitro?
1: ¿Qué vio el árbitro?
0: Sí, sí, sí. Sí.
2: La verdad, sí, muy buena.
1: Bueno.
0: Se está actualizando el fútbol.
1: Al final, pues.
0: No, y se vio el juego más. ¿Cómo se puede
1: rápido
0: decir? Más rápido, ¿no?
1: Ah, por lo de la
0: eso
1: nueva,
0: sí se
1: la
0: vio.
1: Norma normativa. La gente pone, iba al saque
0: y
1: de banda.
0: Y de una. Y tenga.
1: Saque de banda.
2: Ah, sí, claro. No se pueden poner a tontear ahí.
0: Eso sí se notó bastante. Eso se notó bastante en los partidos.
1: Bueno. Ahí está. Finalmente, veremos seguramente más de ese inglés, porque pues los que van no son los pro del inglés.
2: Yes, very well.
1: Ellos los que son pro es en la vaina de pitar los partidos, y ahí sí, pues, ¿qué le podemos hacer?
0: Bueno, ¿ya? Estudiar un poquito más.
1: Es que eso no se aprende en un día.
0: No, eso no va a aprender en un día. Yo estoy clarísimo de eso. Yo llevo 5 años en Duolingo y nada.
1: Y nada. No, sí, no. No rinde, parece que la vaina.
2: Pero pues es que, a ver.
1: hay que dedicarle más tiempito.
0: Bueno. 8 de la mañana, 24.
1: Estaremos atentos a lo que suceda durante todo este fin de semana porque hay una de partidos, o sea, hablo de una cantidad de partidos impresionantes durante todo el fin de semana. Hoy son 2 partiditos.
0: Sí.
1: Mañana son 4.
0: Sí.
1: El domingo son 4. Y así, pues, para que.
0: ¿Y el martes hay que tener balance de todos los partidos?
1: El martes toca tener balance de todo lo que ha pasado el fin de semana. De todo lo que ha pasado el fin de semana.
2: Tienes que ponerte a comer fútbol este
1: El domingo son 4 partidos y de ahí el lunes festivo para cada Colombia también hay 4 partidos.
0: Ah, bueno, eso está
1: y
0: bueno.
1: Y ahí el martes son también 4 partidos. O sea, estos 2 días que solamente son de 2 partiditos, pero ¿sabes por qué? Creo por lo de
0: la inauguración.
1: De las inauguraciones.
0: Bueno, ahí está. Es hora de sentirse en paz en Tropicana, la más bacana. Son las 8 de la mañana, 25 minutos. Ya venimos con las noticias aquí en el Cómo Amaneció.
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1: 8 de la mañana, 35 minutos. Llegó la hora de actualizar con todo el tema de noticias aquí en Cómo Amaneció Pasto.
5: Bueno, señor, hay noticias, oyentes de Tropicana. Mucha atención porque el candidato presidencial Iván Cepeda publica plan de gobierno a 2 semanas... semana y un poquito más de las elecciones. El documento conocido era discurso, se trata de un nuevo documento de 118 páginas, pues el texto conocido de más de 400 páginas era una recopilación de discursos, ¿okay? Okay. El que se hablaba de las 400 páginas. Mire, el candidato presidencial publicó un documento de 118 páginas en el que presenta su plan de gobierno. El texto marca una diferencia frente al material que hasta ahora habría sido divulgado como referencia programática de su campaña. El que se había difundido y todo era de 400 páginas, pero dicen que eso de los 400 páginas reunía principalmente discursos, uh-huh, e intervenciones públicas que había hecho el candidato.
1: Ok.
5: El documento incluye, hablamos del nuevo, propuestas concretas de política pública y según un primer análisis, se distancia de algunas de las iniciativas más controvertidas asociadas al petrismo. Entre los temas que no aparecen, por ejemplo, en el plan, figuran una eventual convocatoria a una asamblea constituyente, sí, modificaciones al Banco de la República o también la implementación de inversiones forzosas. Son algunos de los puntos. Pero hay más por ahí. De pronto, para que si quieren darle la revisadita, sí, pues es coger... buscarlo a través de una página de internet, busque dónde están las 118 páginas y le da una leída completa y usted dice, ah, ya, son 118 páginas de ese tipo que le tiene todo el fin de semana.
1: Yo no le veo.
5: No, pero es que si uno quiere saber qué dicen las 118 páginas, pues es la única forma de saberlo.
1: Sí, no, hay gente que obviamente tiene que ir a leer el documento y eso es... A mí me parece algo importante porque...
6: Claro. Algo fundamental.
1: Por es supuesto. Más, porque si porque usted, uno tiene si que usted, conocer, ¿no?
6: Si usted va a votar por alguien, pues tiene que saber no solo por quién vota, sino por qué.
5: Aparece también ahí, materia de economía, la propuesta contempla aumentos de salario mínimo, aunque plantea que estos estén vinculados a los incrementos de la productividad. Un criterio que ha sido objeto de debate en las discusiones recientes sobre la fijación del salario. O sea que esperaremos que la gente se lo lea. Son 118 páginas.
6: Ojalá puedan por lo menos hacerle un resumen o algo para que la gente pueda conocer.
5: Pero yo creo que uno si le pide a la IA.
1: A la IA te lo hace.
5: Le haga un resumen de
6: eso. Como en los puntos más importantes, porque sí es bueno que se conozcan las propuestas. ¿Qué es lo que está proponiendo? Más allá del debate, del discurso.
5: Claro que sí.
6: De todo, conocer realmente qué es lo que están proponiendo.
1: Oiga, Cevita, ya que lo veo por acá.
6: Señor.
1: El día de ayer en el barrio Figueroa, ¿qué fue lo que pasó?
6: Mire, una situación bien compleja. Eso lo reportó Bomberos porque este sujeto lo que hizo fue un sujeto en la mañana del día de ayer en el barrio Figueroa, al parecer con algunas alteraciones mentales o algunos problemas mentales, pues se ingresó a una vivienda. Uh-huh. Era una vivienda de 3 pisos, se atrincheró en ella, o sea, se encerró amenazando con quitarse la vida. ¿Qué? Tomó un cilindro de gas, abrió la válvula del cilindro de gas y le prendió fuego. Posteriormente, pues lo lanzó, provocando un incendio en el primer piso de la vivienda. El sujeto pues huyó o intentó huir, pero pues durante este intento de huida, pues el individuo también ocasionó graves daños materiales en otras 2 viviendas del mismo barrio. Entre las pérdidas materiales, por fortuna, se ocasionaron por las emergencias, pues se encuentran enseres, prendas de vestir, se quemaron varias camitas de la gente, elementos sanitarios, vidrios, entre otros.
5: Penas.
6: Sí, una situación muy compleja. Las estaciones de bomberos atendieron de inmediato esta emergencia, pues no pasó a mayores por fortuna, pero lo que nos dicen es que el sujeto finalmente pues pudo ser capturado y dejado a disposición de las autoridades competentes.
5: Bueno, señores, 8:39, antes de ir con Claudia, hay una vaina súper preocupante para que lo tengamos en cuenta. Escúcheme esto. Podría ser un evento para los libros de historia.
6: ¿Qué pasó?
5: El tema del Super Niño de este 2026, el fenómeno del niño, el Super Niño.
6: ¿Dónde? ¿Dónde tengalo, nació?
5: Tengámoslo. No, pero mire, no, es una cosa muy seria, Sebas, hay que tener muy en cuenta. Se está hablando de esto, dicen que a pesar de ser algo natural, se suma al clima de un planeta que ya sufre con altas temperaturas y que esta, de este momento que podría, digamos, el desarrollo más fuerte podría ser entre noviembre y diciembre, y dicen que el niño ya está aquí, podría ser un evento para los libros de historia. Y otro punto que le quiero decir, otras palabritas que me parecieron súper claves, dice que sirena mortal que debe inspirar temor. Téngale miedo al tema porque no es algo tan sencillo lo que puede ocurrir. No,
6: y lo hemos advertido. Sí. Mire, ayer, por ejemplo, una granizada impresionante en Popayán. Misma granizada que cayó por el sur de nuestro departamento, que también afectó varios cultivos. Hubo lluvias fuertes que causaron algunas inundaciones también en otros municipios. Por ahí tenía el dato. Es decir, estamos en esa transición y esa transición está generando estragos.
5: Exactamente.
6: Pero ese fenómeno del niño que puede afectarnos...
5: No, nos va a afectar. O sea, crea que nos va a afectar. Listo. Tengámoslo muy en cuenta. 8:40, vámonos con Claudia. Claudia, buenos días.
4: Hola amigos de Tropicana, ¿qué tal? Muy buenos días. Hora de la actualización de las noticias aquí desde el servicio informativo de Caracol Radio. Las autoridades mantienen los operativos para ubicar a Luis Alberto Villota alias Tito, integrante del Frente Comuneros del Sur, quien escapó hace 8 días de una clínica aquí en la ciudad de Pasto durante una cita médica. Tras el hecho, el gobierno nacional, recordemos, le revocó oficialmente su condición de gestor de paz y anunció la revisión de otros beneficios similares otorgados a miembros de grupos armados. Y mucha atención que en las últimas horas el ejército rescató a un ciudadano que estaba secuestrado en la costa pacífica nariñense. Tropas de la Fuerza de Tarea Hércules, en coordinación con la Armada y la Policía, rescataron a esta persona que estaba retenida por la estructura 30 del bloque occidental Jacobo Arenas, en zona rural de Santa Bárbara y Iscuandé. Los secuestradores exigían 60 millones de pesos para su liberación. La víctima fue recuperada sana y salva. Y se enreda la financiación de la obra en doble calzada Pasto-Catambuco, uno de los temas de debate en los últimos días aquí en el departamento de Nariño. Según la alcaldía, el proyecto fue incluido dentro del Pacto Territorial por Nariño, a través del cual el gobierno nacional había anunciado una asignación de 325 mil millones de pesos para su construcción. Además, previamente se había gestionado cerca de 140 mil millones que servían para complementar la financiación de este proyecto y que están en una fiducia. Pero ¿cuál es el problema actual? Se ha informado que la Agencia Nacional de Infraestructura le ha comunicado a la alcaldía de Pasto que no cuenta con recursos suficientes para ejecutar esta obra, pese a los compromisos anunciados anteriormente, y esta situación pues ha generado preocupación entre autoridades, gremios y la comunidad, quienes se reunieron en las últimas horas para analizar este tema. ¿Pero cuánto costaría la obra? Las estimaciones han variado con el avance de los estudios. En el 2024, el Ministerio del Transporte estimó un costo preliminar cercano a los 283 mil millones de pesos y 26 mil millones para operación y mantenimiento. Pero en el 2026, la Alcaldía de Pasto ha señalado que el valor actualizado de este proyecto podría superar los 450 mil millones, para lo cual se requieren fuentes adicionales de financiación. ¿En qué se encuentra el proyecto? Pues en fase de estudios y diseños definitivos. La concesionaria encargada ha venido socializando ya los diseños y adelantando los trámites técnicos ante la ANI. Sin embargo, la ejecución de las obras va a depender de que se garantice este cierre financiero. En conclusión, pues aunque el gobierno nacional anunció recursos por 325 mil millones de pesos para la doble calzada Pasto-Catambuco, actualmente existe incertidumbre porque la ANI advirtió que no dispone del presupuesto suficiente para financiar completamente una obra cuyo costo podría superar los 450 mil millones de pesos. Hoy el Ministerio del Transporte ha convocado una rueda de prensa en la que se va a hablar justamente de este tema. Y también estamos con la fiebre del fútbol porque arrancó el Mundial y un nariñense fue gran protagonista. Julián Quiñones, nacido en Magüí, Payán, se convirtió en noticia mundial tras marcar el primer gol de esta Copa Mundo 2026. Lo hizo en el partido inaugural entre México y Sudáfrica que se disputó.

0: 2721, oriundo de Maguipa, ya en este municipio de la costa pacífica nariñense, que sin duda es un gran semillero de fútbol para el país y el mundo. 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Un abrazo grande para todos los oyentes de Tropicana.
1: ¿Se escuchó a Claudio?
2: Sí, no, está premiado.
1: ¿Qué gol fue? Ah, pero póngale. En el 2700
2: y pico.
1: 21. 2721.
2: Pero eso fue un buen dato. Buen dato. Oiga, Claudia.
1: Vamos a traer para la sección deportiva.
2: Sí.
1: Está bien. 8:45, gracias a Claudia. Oyentes de Tropicana, estamos en ¿Cómo amaneció Pasto? Es viernes, es fin de semana y puente festivo.
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Ustedes se han visto la campaña El Sabor de Creer, tan increíble como Nutresa. Es que J Balvin fue su voz y su música. Cambiaron los nombres a los empaques de las marcas icónicas de Colombia con mensajes de optimismo. Por ejemplo, Jet ahora se llama Vamos con Fe. 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

0: A la hora en Tropicana. Son las...
1: En Tropicana, la más bacana, 9 de la mañana, 5.
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1: 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En esos momentos, Meta está teniendo una caída en sus plataformas como Facebook e Instagram. Si usted no le funciona, ya sabe, está caído. En estos momentos también registran fallas en WhatsApp y Instagram y Facebook. En estos momentos nos informa Caracol Radio. Son las 9 de la mañana, 6 minutos. 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
1: Ya venimos con el palo en Tropicana, 319-580-7706. Último día, fin de semana. Yo escucho Tropicana. ¿Qué le va a dar palo?

0: 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En Tropicana son las...
1: En Tropicana la más bacana son las 9 de la mañana, 12 minutos, 9:12.
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¡Eso! 9:13 a.m. Lance el beso. Eso. Yo escucho Tropicana, la más bacana, la emisora diferente. 9:13 en Tropicana, la más bacana. Recuerden, vaya mandando su notica de voz 319-580-7706. Vaya mandando su palo. ¿A qué le va a dar palo en Tropicana? 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Ya venimos con el palo.

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0: Llegó la hora de dar palo y dice...
4: ¡Duro, duro!
0: Te voy a... Con el medio palo, con el palo entero. Eso como lo diría el árbitro, the time has come, hit... bueno, llegó la hora de dar palo.
4: Y yo como el jugador africano...
0: Sí, sí, usted como jugador.
5: Sorry with the oyentes.
0: Los que no entender el idioma estadounidense. Sí, como algo así estaba hablando el man.
4: Si usted no sabe inglés, no opine.
0: No opine, sí, no opine. Para los oyentes que a esta hora están desesperados porque no tienen Instagram ni Facebook,
4: no se les dañó el celular.
0: No se les dañó el celular, es que está
4: no, es que no, hayan pagado, no es que no hayan pagado
0: no,
4: datos.
0: No, no, no, se les cayó, se les cayó. O sea, no espere el mensaje de esa persona.
4: Sí, no, no vaya a decir, claro, es que usted no. No, no, no, no.
0: Claro,
4: no,
0: es no. Que. No, no. Junior, tu papá.
4: O sea, si usted le da a actualizar y le aparece ahí. Hace 10 horas o hace 19 horas. Esa vaina
0: no,
4: está caída.
0: Está descalibrada hoy.
4: Hoy amanecimos así y bueno, no, hasta el momento se nada más es la notificación de que está caído todo lo que tiene que ver con Meta.
0: Bueno, ahí está Tropicana, la más bacana. 9 de la mañana, 21 minutos en Tropicana.
4: Pero el WhatsApp está bueno, ¿no?
0: El WhatsApp. Hasta el momento aquí están llegando mensajes.
4: Porque también el
0: está afectado también el WhatsApp, ¿no? O sea, pero afectado en tema creo que de estados.
4: Ya, ok, perfecto.
0: O sea, audios están entrando. No sé si hay oyentes que tengan problemas y si tienen problemas, pues no nos llegarán mensajes. Porque exacto. No nos pueden responder.
4: Ahí no hay forma
0: ahí
4: de
0: decirlo. No hay forma de darnos
4: no hay forma
0: cuenta.
4: De comunicarnos. Bueno,
0: Tropicana la más bacana, aquí tenemos los palos. Buenos días.
6: Buenos días, Tropicana la más bacana. Vamos a darle un palo bueno, buenísimo al viejo Rolo. Que si no es por él, no se hubieran dado cuenta que el que hizo el primer gol en el Mundial era colombiano, era nariñense. Ay, qué belleza, hombre, darse cuenta de eso. Hasta ahora no supiéramos que él era colombiano. Sí, palo bueno.
4: Yo no sabía, pues tampoco. Yo le doy el primer punto a W, que fue el que nos dijo cuando estábamos viendo el partido.
0: Es verdad.
4: Sí, dime. O sea, ¿cómo es que dicen? O sea, hay que darle el crédito a quien se lo merece.
0: No hay que
4: por
0: ganarse.
4: Menos nosotros no sabíamos hasta el momento. Yo digo que desde acá salió la noticia al inicio. Yo apenas canté el gol, lo dije. De una, porque ya me lo había dicho el viejo W.
0: Sí, sí, sí.
4: No sé, W está dateado.
0: Está dateado.
4: Está dateado ese muchacho.
0: Sí, alguien aquí está perdiendo el puesto. Tropicana la más bacana, buenos días.
7: Tropicana la más bacana. Quiero darle un palo duro. ¿Qué pasa con Panini?
0: Ay, no.
7: ¿Será que sí voy a terminar de llenar?
0: No.
7: ¿O será que ya no? Esperemos. Palo.
4: Yo conseguí...
0: Todo el equipo a 6,000.
4: No, mira, yo conseguí afuera del colegio, conseguí unas, no sé, pero ahí conseguí unos sobrecitos.
0: Ole, ¿qué era el desayuno de todo el equipo a 6,000, hombre?
4: No, pues no sé.
0: No se ha pronunciado. Bueno, Tropicana la más bacana, 9 de la mañana, 23.
8: Muy buenos días.
0: No ha mandado el desayuno.
7: Esta mañana le vamos a dar palo. Al superintendente de salud, Daniel Quintero, que está destapando todas esas ollas podridas y todos esos dispensarios que tienen productos para entregar los medicamentos y no los entregan. ¡Qué vergüenza aquí en Pasto! Y palo del bueno para Julián Quiñones, el nariñense que nos hace ver bien en el Mundial. ¡Palo!
4: Bueno, nadie lo nombra y mire, hoy todo el mundo lo está nombrando.
0: Todo el mundo lo está nombrando, para que vea. Tropicana la más bacana.
4: Tomó su buena decisión de finalmente nacionalizarse. Ahora le estaban preguntando a uno de las personas que trabajó con él aquí en Nariño y decía, porque le preguntaban, usted si le hubiese preguntado, ve, me nacionalizo mexicano o qué hago, ¿qué le hubiese respondido? Y el man dice, no, es una pregunta muy difícil de responder porque, o sea, es algo que nadie, pues, o sea, digamos, ¿cómo le vas a decir a alguien?
0: Mire, cambia su nacionalidad.
4: Claro, ¿no? ¿Y cómo vas a ver qué le va a ir? O sea, ¿será que lo van a convocar? Eso de las convocatorias es el último momento.
0: Totalmente, sí.
4: Pues difícil, sí. Es una pregunta muy difícil que la que le hicieron.
5: ¿Sevitas, qué igual, opinas? No, pues lo que sí es cierto es que no deja de ser nariñense.
4: No, sí.
5: Nació ah, bueno, acá.
4: Ahí está. Nació acá.
5: Y tiene...
4: ¿Tiene familia acá?
5: Tiene apellido nariñense. Los Quiñones son, claro, son de toda la vida del Pacífico
4: nariñense. Del Pacífico.
5: Sí, bueno. Sí, y eso no se lo quita nadie.
4: No, claro. Pero,
5: porque recordemos...
0: ¡Ay, Dios, cállate!
4: Porque recordemos, Julio, que... Cálmate.
2: Buenos días, Tropicana, la más bacana. Palo duro para esos vendedores de Panini. Están abusando con los precios. Los álbumes a 200,000.
4: ¡Ah!
2: Láminas, los
5: ¿ya llenos?
2: Sobrecitos de láminas de Panini las están vendiendo a 7,000. Palo
4: no
2: duro.
4: No me creas. Ayer
2: salió una noticia, es que eso no ha subido.
4: No, pero...
2: Por favor, ¿quién controla eso?
4: No,
0: mire,
4: yo
0: bien.
4: Usted yo vi una noticia, se fueron en la capital de la República a buscar almacén tras almacén donde vendían.
5: Y no hay.
4: No hay.
5: Está agotado.
4: Está agotado. ¿Sí? Dicen que las láminas podrían salir, según la información de la gente de Panini, podrían salir para el 20 de este mes.
5: Okay.
4: O sea, otra, como quien dice, otro cargamento.
0: Otro cargamento pues de láminas.
4: Aunque aquí en Pasto puede perfectamente, uno puede por... Mire, hablemos de mercado negro, ¿no? Se puede conseguir... No, pero porque pueden llegar desde Ecuador. No sabemos claro cómo esté la cosa en Ecuador.
0: Ah, bueno, sí. Claro. Pero entonces, el tema de importación, ¿qué?
4: No, por eso. Por eso te digo, de manera no
0: los aranceles.
5: No regular.
4: No legal. Perfectamente podría pasar.
0: Ya. Bueno. Igual... Yo
4: ahora ¿cómo
0: no
4: te,
0: le meto.
4: ¿Cómo le ves a un sobrecito de esos que es de acá o es de allá? O es
5: cabe
4: de...
5: recordar que ya hicieron una incautación de claro Ecuador, ¿no?
4: Eso hicieron sí, incautación.
5: Sí. Hicieron una. Ahora, ¿cuántas más habrán pasado?
0: Claro.
4: Por eso, exacto.
0: Y están pasando y las están vendiendo más. Bueno, no sé. Tropicana la más bacana, 926.
9: Muy buenos días, Tropicana la más bacana. Hoy le vamos a dar palo a Mr. Lai. Por favor, esa voz muy fingida, que haga la voz de él, la voz original, Mr. muy fingida Lai, la voz de él. Pareciera que estuviera pregonando en una cacharrería.
4: Pero Mr. Lai, ¿dónde está trabajando Mr. Lai? Amigo,
0: no
4: te
0: sé
4: quiero preguntar, ¿dónde lo escuchaste?
5: Porque, ¿Será que se está confundiendo con W?
4: No, por eso, porque aquí no.
0: Aquí, o sea, aquí no trabaja ningún Mr. Lai.
4: Mr. Lai ha venido, pero a mezclar. Solamente en
0: y vino
4: días
0: una vez.
4: Dos veces ya van.
0: ¿Ah, dos veces?
4: Dos veces.
0: No, una.
4: No, dos, va dos.
0: ¿Sí?
4: Sí, va dos.
0: Ah, bueno, no las he contado.
4: La matemática simple, dos.
0: Bueno, Tropicana la más bacana. Buenos días.
10: Palo para esos tacaños que ganan tres salarios mínimos y no son capaces de pagarles a las empleadas del servicio ni siquiera medio mínimo por tiempo completo. Tacaños.
4: ¿Por tiempo completo?
0: Uish.
4: No, ni pues, siquiera, o sea, que quiere decir que un...
0: Tiempo completo tiene que tener un salario, claro, ¿no?
5: Pero ni medio mínimo, dice ella, por tiempo completo. Eso ya
4: tiempo
5: es
4: completo,
5: denunciable.
4: O sea, 8 sí horas, 44 horas hasta el momento, porque todavía no pasamos a 42, semanales.
5: Imagínate.
0: No, eso
5: por la eso mitad ya, mínimo.
0: Eso, sí, no, ahí sí no está bien, digo yo.
4: Sigamos.
5: Eso es demandable, digo yo.
0: Más bueno, palos.
11: Tropicana, buen día para ustedes.
5: Buenos días.
11: Le vamos a dar un palo recontradurísimo, pero con garrote y bien duro.
4: Uh-huh.
11: A esos sinvergüenzas de las ambulancias. Verdaderamente. Ya no se les cree. No, ya. Uno ya no come cuento de ellos. Que van con la ambulancia y con esa bulla y que todo el mundo se les tiene que orillar. ¿Para qué? Vea el accidente que pasó ayer. Ya no se les come cuento, ya no se les cree. Tropicana, la más bacana.
4: ¿Cuál es el accidente?
5: Eso fue por la Julián Buccelli. Una ambulancia que iba a toda, chocó con un carro, con un Renaultcito.
4: ¿Y no llevaba paciente?
5: Pues lo que dice es que iba a atender.
4: Ah, iba a atender una emergencia.
5: Pues claro.
4: ¿Y ahí dice, cómo sabes que
5: claro,
4: no?
0: ¿Cómo te das cuenta?
4: ¿Cómo compruebas que no? Claro. Amigo, pero no es que no le comamos. Mire, eso es muy delicado. O sea, usted obstruir una, digamos, una, claro, una
0: cosa. Usted le da vía, usted cumple. Usted la vía, la vía.
5: Usted no, no, claro, claro, usted no se va a poner a decir, a ver, ábrame allá atrás a ver qué.
0: No, hombre.
5: Y donde sí hay que. Sí,
4: no, por eso te digo, ¿qué tal usted no da vía o algo y pasar con un paciente?
5: Eso es hilar muy fino.
4: Es delicado. Sí, o sea, ahí no hay nada que hacer.
0: Tropicana, buenos días.
12: Están grabando a Claudia.
0: Bueno, Tropicana la más bacana, buenos días.
13: Tropicana la más bacana, un saludo muy cordial de parte de Chocho Eventos. Quiero darle palo repalo al señor Gerson Otaya, conocido como el Tata, que organizó un evento para el día de hoy como festejo del Día del Padre, pero nos va a cambiar el whisky que veníamos tomando por darnos amarillo. Trago amarillo, palo, repalo.
4: Bueno, señor, 9:30 minutos en Tropicana, la más bacana, sigamos.
14: Muy buenos días, Tropicana. Hay que darle palo y del duro a la Secretaría de Tránsito, ya que en el sector del Potrerillo es imposible transitar. No hay un agente de tránsito que esté allí regulando y se vuelve un caos vehicular. Palo, palo para la Secretaría de Tránsito, ya que no está ejerciendo sus labores como deben ser.
0: Bueno, ahí está el palo, 9:30 en Tropicana. Buenos días.
15: Tropicana, buenos días. Palo, palo a la gente que le ha creído a este gobierno de mentiras. Supuestamente habían recursos para la doble calzada y, como siempre, no salieron con nada. Como decía mi abuelo, a político y a borracho no hay que creerle. Tropicana, la más bacana.
0: Bueno,
4: pero esa vaina delicada, porque estamos ahí pendientes de otras obras y todo, pero yo siempre con eso de las vías he dicho que hasta que uno no vea la vaina ya ahí pavimentadita no y todo, no, no, sí, no, sí, sí. No, como cuento. El
5: pues ahorita hay una rueda de prensa del Ministerio de Transporte, rueda de prensa, pero hicieron, fue transmisión del pronunciamiento de la ministra, y ahí pues me imagino que se van a disculpar y van a decir que igual no hay plata. Porque ya nos quitaron la plata para la doble calzada y nos quitaron la plata para el carnaval de negros y blancos.
4: Ah, pues lo que hablaba ahorita las personas de Corpo Carnaval, ¿no?
5: Exacto.
4: Exacto. Exacto.
0: Bueno, Tropicana, buenas.
16: Tropicana, la mayoría.
0: Exacto.
16: Quiero darle palo a todos esos dueños de mascotas. ¿Ah? Tienen su mascota y no recogen. Al frente del hospital de Santa Mónica hay un corredor verde que lo tienen lleno de M. Llenito, uno pasa por ahí, huele pero horrible. Y ni se diga en el parque de Santa Mónica. Eso no lo sabe uno por dónde andar. Hay pura M por todo lado.
4: Ay, no.
0: Bueno, ahí está.
5: Ah, sí, hay en el andén hay como una zonita verde, como un jardincito, y pues claro, lo que pasa es que ahí lo aprovechan los perros para hacer sus cosas.
4: Oiga, un señor todas las mañanas, yo me lo pillé ayer, aquí está trayendo un perrito, aquí también esta zonita verde, man no recoge. Man coge y hace hacer popis al perrito y no recoge.
0: Vamos a boletearlo.
4: Sí, yo estoy atento a grabarle video, amigo. O sea, si nos está escuchando de pronto y viene aquí al frente de Caracola a hacer al perrito y sin bolsita, mijo, le vamos a grabar la carátula. Y viene con tapabocas el man.
0: Viene con tapabocas. Viene con tapabocas. Listo. Le vamos a grabar la carátula. Póngale.
5: Y tiene un basurero aquí en la esquina.
4: Pues imagínate.
5: Es recoger y llevarlo, no más.
4: Pero no.
0: Bueno, Tropicana.
15: Palo, pasa esas ambulancias que compiten por recoger al pasajero para ganárselo del seguro. Palo, pasa esas desgraciadas.
4: Bueno, señor, sigamos.
17: Palo para el alcalde Nicolás Toro, que por favor se pronuncie ante la doble calzada Catabuco. O diciendo que hizo esos dos huecos, ya se acabaron la plata.
0: Bueno, ahí está el palo. La vía
5: que está mezclando.
4: Un par de huecos que han tapado, pero es que eso no tiene nada que ver
5: con la doble calzada. Creo que está mezclando peras con manzanas.
0: Tropicana 9:33, buenos días.
18: Tropicana, buenos días. Palo, parece que no sabía que Quiñones era de Maguipayán, del departamento de Nariño.
0: ¿Ah, sí, sabía?
18: Él incluso estuvo en la selección sub-20.
4: Estuvo en Liga 17, creo.
18: Lástima que no lo supieron aprovechar para la de mayores. palo.
5: Sí. Estuvo en algunas ligas también. Bueno, sí, tiene un recorrido
0: amplio. Estuvo ahí jugando en la cancha de la esquina, yo lo vi.
5: Un maestro que está en su tierra.
4: Sí, eso pasa mucho.
0: Tropicana 934.
12: Buenos días, le voy a dar palo en este día a Tropicana, la mejor, la música más bacana.
0: Ay, qué bonita. Bueno, gracias. Solo por eso te vamos a poner en los oyentes destacados.
4: Ah, le vas a poner estrellita.
0: Sí, le voy a poner estrellita. Oyente destacada de Tropicana. Eso. Tropicana, buenas.
19: Hola, buenas noches. 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Estoy escuchando Tropicana, la más bacana. 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

0: Ya anocheció.
1: Allá ya anocheció. Rápido, pero.
2: Ole, pero. Sí, aquí en el centro todavía es de día.
0: Todavía. Aquí en Tropical es buenos días todavía.
1: Bueno, pero. Saludos. Buenas noches para ti.
0: Buenas
3: noches. Buenos días, Tropicana, la más bacana. Mi palo hoy es para la alcaldía. Ya deberían de ir a recoger esas vallas que dejaron en el Parque de Santiago. Se supone que eso era por los vendedores de hervidos. Ya no están. Eso está un desorden tenaz, está tapándolas ya la hierba y realmente se convierten en un peligro. Entonces, palo para la alcaldía, que por favor vayan y recojan eso.
1: Ok.
2: Bueno.
1: Vallas que ya no se utilizan, pues aquí ya. ¿O será que si las quitan llega otra vez la gente ahí a armar el desorden?
0: Bueno, Tropicana, la más bacana, la emisora diferente. Vamos con más palos a esta hora.
4: Tropicana, tengo un palo, pero bueno, para el tránsito. Por fin van a poner a funcionar la cámara de fotomultas en la Panamericana, en el sector de el Andino. Palo del bueno, que empiece a funcionar ya. Es necesario allí. Es urgente.
1: Eso bueno. Todavía nada, ¿no?
2: No, se demora.
1: Se demora.
0: Tropicana, buenos días.
5: Muy buenos días, Tropicana. Palo para los que no conocían a Julián Quiñones. Jugó en las selecciones menores de Colombia, las selecciones juveniles. Y como no lo convocaron a las mayores, decidió nacionalizarse mexicano y ya ha participado en... incluso en la anterior Copa América jugó contra Colombia. Un amistoso de México contra Colombia jugó en contra. O sea, es un jugador reconocido. Bueno, ahorita es goleador en Arabia, es un muy buen jugador.
1: Así en Arabia. Sí. Lo que pasa es que el fútbol de Arabia no es que, digamos, son las grandes ligas, ¿no?
0: Ok.
1: Pero de todas maneras, amigo, claro, hay gente que lo conoce, hay gente que no lo conocía, tiene su recorrido, claro, pero muchos de pronto no lo tenían en el radar.
2: Bueno, ya. Ahí está. Sí, la gran mayoría.
1: Ya, pero después no hay que ponerse bravo, pues
2: sí,
1: tampoco.
2: Sí, no. Tropicana. Pues uno no puede conocer a todo el mundo tampoco.
0: Claro. Es verdad. Tropicana, la más bacana, buenos días.
6: Palo para ese, se le puede llamar presidente, que supuestamente que es que prometió la doble calzada, ahora no se la hace, lo peor es que se robaron esa plata. Ay, hay gente que le va a votar por el vasallo, politiquería es la misma miércoles.
0: Ay, ya, yo creo que ya lo voy a cortar, mi queridísimo amigo, porque se está poniendo como raro, como...
1: amigo.
0: Esa vaina de la política ya lo cerramos, yo creo que aquí en Los Palos, ¿no? Ya le habíamos dicho con respecto, amigo. Está ganando una bloqueada, en serio.
1: Yo no diré nada para no agravar la situación.
0: Sí, usted está vetado por esto.
1: Estoy calmado.
0: 9 de la mañana, 37 minutos. Estos fueron Los Palos. 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
1: 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Son las 9 de la mañana, 42 minutos. 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
1: Ya nos vamos. Es como amaneció de Tropicana, la más bacana. Recuerden nuestro tema del día. El día de hoy es, ¿qué se le regala a papá?
2: ¿Qué se le regala a papá?
1: Porque últimamente, que medias, que cosas así, ¿no? ¿Usted qué le va a regalar a su papá?
2: ¿Qué le regalaría a papá? O sea, usted, o si usted es papá, díganos, ¿qué, por ejemplo, sería un buen regalo? Como pues, o sea, como...
1: Sí, para que tire la indirecta ahí, por ahí.
2: Y ¿sabes qué? Eso nos sirve porque más tardecito nosotros publicamos tandita de respuestas y publicamos las más. Lastimosamente en este momento no les puedo leer respuestas porque está caído meta.
1: Claro, está
2: entonces
1: caído.
2: Entonces no puedo leerle las respuestas. Cuando ya

0: Ah, no, a mí no.
1: Ah, no.
0: A mí no.
1: No, sí, es que...
0: A mí no. Es que este celular es no, pues tiene 4 años y en cambio el suyo es de los nuevos.
1: Sí, sí, sí. Ya, póngale cuidado. Por acá nos dicen, yo le regalo ropa. Por acá me dicen, un buen kit de herramientas.
0: Yo me quedo con la ropa, por ejemplo.
1: Por ejemplo, yo también.
0: Yo me quedo con la ropa.
1: Unas polas, dicen por acá.
0: Me quedo con la ropa. Sigo, o sea, no, yo estoy hablando a nivel personal. Yo me quedo, okay. Por ejemplo, una gorrita bacana, chévere.
1: También, por acá dice, todos los años con mi hermano siempre lo sacamos a comer y le compramos ropa.
0: Chévere.
1: Ese plan es chévere.
0: A mí ropa me parece bacano. Por acá dice, digamos, si le gusta algún deporte en particular, por ejemplo, una... le gusta el fútbol, entonces, una camiseta de fútbol.
1: Ah, ¿sí? también.
0: Por poner un ejemplo.
1: Ahorita la camiseta de
0: la selección, por ejemplo.
1: Es un buen regalo, por lo menos no la tiene, ¿no?
0: Oh.
1: Por acá dice, un perfume carito.
0: Ese me parece buen regalo también. Aunque hay que saber mucho cuáles son los gustos de esa persona, ¿no? O sea, el gusto del papá. Porque es que no le puede regalar a alguien una loción que sea muy dulce y si a esa persona le gustan los olores cítricos. O muy madera, bueno, no sé, porque esa vaina es como... Hay que saber, ¿qué zeta? ¿Qué más dice?
1: Bueno, por acá también dice unos buenos pares de
0: medias. No, pero las medias no, medias no, porque eso ahora no es tan caro.
1: Pero de las que valen 15.000 el par, dice.
0: No.
1: Por acá también dice mensajes...
0: Zapatos, bacano que le regalen unos zapatos.
1: Uy, zapatillas, sí.
0: Zapatos.
1: Por acá dice, a mi papá le regalaría mucho cariño y muchos abrazos, aunque ya está en el cielo. Ah. Esos mensajes ya...
0: Ya tristes. Mensaje.
1: Pero bueno, vaya, responda a nuestra encuesta, si lo deja Meta. Si no, pues más tardecito la puede
0: si
1: responder.
0: Si lo deja Meta, vaya, responde y pues bueno, y creo que más de uno... De pronto, en la tardecita, al cierre del día, cuando tengamos varias respuestas, las publicamos y ustedes ahí dicen, ve, esto sí, esto aguanta regalarle.
1: Que yo lo llevo a la casita azul, dicen.
0: ¿Lo llevo a dónde?
1: A la casita azul, dicen por acá, ¿qué es la casita azul?
0: No sé.
1: No, yo tampoco sé, no sé qué es eso.
0: ¿A qué lo lleva la casita azul?
1: No sé, ¿la casita de los pitufos?
0: Pues, o puede ser de los de la película de o los de Avatar.
1: Los de Avatar también. Puede los ser. De Avatar me imagino que tienen una casa azul.
0: Casa azulita también.
1: Bueno, 9 de la mañana, 47 minutos. Yo escucho Tropicana, la
0: hoy
1: más
0: los
1: bacana.
0: Goles, ¿no? Después de las 2 de la tarde tenemos Tropiteca. Y además de eso, se inaugura Encantada de Goles.
1: Yo ya tengo el tono. Ya estoy al...
0: ¿Cómo es?
1: ¡Gol! No, por ahí creo que todavía me falta un poquito. Pero voy a afinarlo.
0: Yo creo que le falta es calentamiento nada más, porque sí. Yo creo que por ahí es el tono.
1: Sí, por ahí lo voy a ir afinando durante estas 2 horas.
0: A ver cuántos goles le toca cantar, porque hay partido de la tarde y ya partido de la noche estará W. Hoy estará W en la nochecita.
1: Sí, lo vamos a estar estrenando.
0: Nunca supimos qué fue lo que dijo el oyente con lo de Mr. Light. No nos mandó, no nos dijo nada.
1: No nos dijo nada.
0: El que dijo que a Mr. Light que ya que deje de hacer la voz así, pero si no hemos escuchado a Mr. Light, ¿no? ¿Volvió a decir nada?
1: No ha dicho nada.
0: Señor, ¿cuál es? ¿Dónde está? Es que Mr. Light. Yo hablé con Mr. Light, saludo para él, siempre nos escucha también.
1: Por acá dicen, semana. El mejor regalo es una olla comunitaria con gallina criolla. O sea, un sancocho de gallina, me imagino.
0: No, digamos, lo de la invitada a comer, siempre bienvenida.
1: Vea.
0: A mí, ¿no? A mi parecer, pues ya a otros de pronto no les gusta, pero para mí sí, invitacioncita a comer lo que uno le gusta, va para esa.
1: Yo por acá es que quisiera que me regale un auxiliar para no gastar la de la casa.
0: No vamos a opinar sobre el tema.
1: No,
0: opinemos ahí sobre el tema.
1: Tropicana la más bacana, 9:48, nos despedimos. Ya viene W al aire en Tropicana la más bacana.

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1: Así es, oyentes, ya estamos al aire. Son las 10 de la mañana, 6 minutos con la más bacana Tropicana. Así es, por supuesto, llegamos a alegrarles esta jornada del viernes. Fin de semana, 12 de junio. Viene con puente festivo, con celebración. Así es, celebración, ¿por qué? Por los papás, papitos, papacitos. Las 10 de la mañana, 6 minutos, oyentes, W, en Tropicana, la más bacana, 100.1. Los voy a acompañar hasta las 2 de la tarde. Espero que ustedes también ahí estén en plena sintonía con nosotros. Que nos sigan escuchando y disfrutando de esta programación del viernes. Arrancamos fin de semana con la más bacana, Tropicana.

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2: En Colombia, las 10 de la mañana, 13 minutos, 10:13 con Tropicana, la más bacana.

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1: Las 10 de la mañana con 39 minutos, tiempo en Tropicana.
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0: Jordan Portilla, y eso se llama La Carta. 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Son ya las 10:46, 10:46 con Tropicana, la más bacana.
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0: 10:47 en el fin de semana. Te acompañamos con Tropicana, la más bacana, y a esta hora disfrutando de lo mejor del viernes que viene con Puente Festivo con la más bacana. ¡Éxitos!
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0: Las 10:47 con Tropicana, 10:47.
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1: 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Bueno, ya a esta hora de la mañana les tenemos invitaciones. Así es, invitaciones. ¡Uy! ¿De qué se trata? Ya les comentamos. Ya lo saben ustedes, nuestros oyentes, los que se escuchan Tropicana Pasto. Llegó el circo de Luna a la capital nariñense. Aquí nos acompaña en esta mañana William Liertz. Kiski, ¿lo dije bien?
2: Hombre, perfecto, mejor que yo.
1: Ah, bueno, listo, perfecto. William, sabemos que el debut es el día de hoy, completamente preparados, como lo decíamos el día de ayer, carpa completamente nueva. ¿Y cuál es la invitación de parte de ustedes desde el Circo Tiluna?
2: Bueno, sí, señor, muchas gracias por la invitación y un saludo especial para todos los oyentes de Tropicana. Sí, ansiosos, ya está todo listo y preparado para la función de premier, para el gran debut, hoy, 8 de la noche.
1: Así es, hoy 8 de la noche, entonces todos al circo.
2: Sí, señor.
1: Bueno, y vamos a tener pases de cortesía hasta ahora de la mañana, William.
2: Sí, claro, ahí trajimos para todos los oyentes fieles de Tropicana, trajimos las últimas boleticas de cortesía válidas solamente para hoy, nuestra función de 8 de la noche.
1: Listo, válida para el día de hoy solamente, función 8 de la noche, ya lo saben entonces, todos al circo. Muy pendientes de nuestra programación, de nuestro WhatsApp. 319-580-7706. 319-580-7706. Ayer, ¿cómo nos fue con los amarillitos, William?
2: Hombre, eso fue increíble, increíble, increíble asistencia de los amarillitos, hasta agotar boletería, lo que fueron los amarillitos y también en el terminal de transportes terrestres. También hubo mucha audiencia, mejor dicho. Gracias a Dios, muy bien la acogida.
1: Ah, listo, perfecto. Entonces, vamos a estar aquí en esta mañana con William y ya les contamos cómo van a hacer para ganar las boletas con nosotros para que vayamos todos el día de hoy a la gran apertura del circo Di Luna. 11 de la mañana, 10 minutos. 11 con 10. Con Tropicana, la más bacana. Entonces, pendientes ustedes para que hoy nos vamos al circo a la gran apertura. ¿Qué tenemos el día de hoy dentro del show? Rapidito.
2: Con todos los hierros, pues nuestras máximas atracciones son las guerreras K-pop, ¿no? Para todo el mundo infantil. Tenemos los trapecistas, malabaristas, contorsionistas, el globo de la muerte con los motociclistas, alambristas y giras, el péndulo fantástico, el hombre láser, que es una de nuestras atracciones también. En fin, un espectáculo digno de ver y digno de aplaudir, como Pasto se lo merece.
1: Listo, perfecto. Entonces, simplemente, ¿qué? El día de hoy nos encontramos en el circo. Las 11 de la mañana, 10 minutos, oyentes. Ustedes continúan con nosotros en este viernes. Ya venimos a entregarles boletas pendientes de la programación de la más bacana, Tropicana.

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1: Las 11 de la mañana, 20 minutos, tiempo en Tropicana, 11:20.
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0: Las 11 de la mañana, 26 minutos. Aquí estamos con William Lierkiski. Ahí está bien, William. ¿Vamos a regalar cuántos pases de cortesía?
1: A ver, vamos a regalar 25
0: pases dobles. Pero en ese momento vamos a regalar 10, ¿no?
1: Unos 10, para las primeras 10 personas.
0: Hay una pregunta por acá, uno de los oyentes que van a ir al circo. ¿A qué horas empieza la primera función?
1: Bueno, la primera y única hoy, ¿no?
0: Única función.
1: 8 de la noche.
0: Uy.
1: Tiene que ir con tiempito, pues, para evitar aglomeraciones en las entradas. Tenemos parqueadero también vigilado, amplio.
0: Ah, listo.
1: Entonces, para que se vayan preparados.
0: Sí, yo le preguntaba sobre su compañero, ¿no? Él se encuentra de precisamente ultimando detalles, ¿no?
1: Oscar, sí, es un trabajador ese muchacho.
0: Para que estemos full HD en esta noche con el Circo Di Luna, ¿no?
1: Sí, señor. Sí.
0: Bueno, William, vamos a regalar entonces los pases de cortesía para los que van a ir al circo. ¿En dónde están ubicados ustedes?
1: Estamos ubicados ahí, diagonal a Unicentro.
0: Diagonal a Unicentro. Entonces, mire, los primeros oyentes, óigase bien, que nos digan, escuchando Tropicana, la más bacana, quiero ir al circo, que nos envíen nota de voz, ¿no?
1: Sí,
0: escuchando la más bacana, Tropicana, quiero ir al circo, ese es el santo y seña, le vamos a regalar pases doble. ¿Dónde está ubicado el circo? Van a decir también eso, ¿dónde está ubicado el circo? Fácil. Para los oyentes que están ahí escuchando a Tropicana, la más bacana, ¿quiénes quieren ir al circo? Uy, tenemos muchísimos oyentes. Vamos a escuchar a algunos de ellos. Hola, hola, hola, buenos días. ¿Cómo vamos? Hola, buen día.
2: Escuchando Tropicana, la más bacana, quiero ir al circo. Gracias, Tropicana, la más bacana.
0: Ahí es, tiene, William.
1: Ahí está,
0: más de los oyentes, gente. Más de los oyentes. Déjame tu nombre, déjame tu apellido ahí. Hola.
3: Hola, Tropicana.
0: Hola.
3: Buenos días. Quiero ir al circo. El circo está ubicado diagonal al Unicentro.
0: Listo, diagonal Unicentro. Ahí están los oyentes. Escuchemos uno más.
4: Tropicana, la más bacana. Quiero ir al circo. Al Circo de Luna. Con
0: de Luna.
4: Tropicana, la más bacana. Ubicada diagonal al Unicentro.
0: Bueno,
4: hoy
0: eso...
4: gran estreno.
0: Ah, no.
4: Está 8 de la noche.
0: Está contratado.
1: No, sí, sí, sí. Está que, mejor dicho... Se acerca ya.
0: Está contratado para ir al circo. Bueno, William, antes de despedirnos, la última invitación para que nadie se pierda este show. Le recordamos que tendremos el show completo de... Todo el show del circo.
1: Todo. Es que es la inauguración de nuestra temporada, inaugurando carpa totalmente nuevecita. Entonces, el show especial, ese es mejor dicho, completo, divertido para toda la familia.
0: Bueno, pues entonces nos vemos el día de hoy en la primera función y única función del circo, ya lo saben, junto a Uni.
1: Junto a Unicentro, 8 de la noche, no se lo pierda porque, mejor dicho...
0: Se lo pierde. Bueno, pues William, muchísimas gracias por haber estado con nosotros aquí. Seguimos entonces
1: en
0: Onda con el
1: Circo. Tropicana.
0: Bueno, la
1: entonces,
0: más bacana.
1: Nos vemos allá.
0: En el circo el día de hoy, gran estreno al Circo de Luna. Los oyentes que estuvieron ahí pendientes de nuestra programación, les invito para que me dejen ahí su nombre, su apellido, para que ya les cuento cómo vienen por las boletas 11:29.

0: 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Son las...
1: En Tropicana, las 11 de la mañana, 32 minutos, 11:32 con la más bacana.
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1: 11 de la mañana, 43 minutos, el viernes con Tropicana, la más bacana, llega el sentimiento vallenato, sí, me matará el sentimiento, los inquietos, un cortavenas.

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2: Las 12 del día con 18 minutos, tiempo a través de Tropicana, la más bacana en este fin de semana.

0: 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En Tropicana son las
1: 12 del día más 22 minutos, tiempo en Tropicana, 12 del día 22.
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1: 12 del día, más 23 minutos. Los que participaron por las boletas nos dejaron sus datos ahí. A Sebastián Delgado, Jaime Rodríguez, Alexander Cuatín. Son los que tengo registrados ahí. Ya revisaremos más adelante. En horas de la tarde pueden pasar por sus boletas directamente aquí a las oficinas de Caracol para que se vayan con su pareja, con su parche, con la costilla.
2: ¡Uy!
1: Así es. Pases dobles para el circo. Rico. Llegó el fin de semana y este fin de semana viene acompañado, tengo entendido, con la celebración también en homenaje a quién. A los papás. A los papacitos. Así es, oyentes, son las 12:24 minutos, tiempo en Tropicana, la más bacana, que digo yo, bacana, bacanísima. Te sigo acompañando a esta hora del mediodía. A disfrutar de este fin de semana, buenas canciones con Tropicana.

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1: La Hora en Tropicana, 12 del día, 28 minutos, 12:28 con la más bacana.
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1: Llega la buena salsa, Miki Taveras. Éxito sin duda en la más bacana. ¿Y qué me pasa? ¿Qué me pasa en el fin de semana?

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0: Con Tropicana a las 12:37 minutos es hora de sentirse en paz. En Tropicana 12:37.
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0: Y seguimos acompañándote con la más bacana en este viernes, fin de semana. Llega Silvestre Dangond.

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1: En Tropicana, a las 12 del día, más 45 minutos.
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Esta canción la hace el Chacal, Chacal del Sur. Que me la coloquen a mí cuando ya sea mi último día. 12:46 minutos con la más bacana.

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0: Aquí estamos en el viernes, felices de acompañarles, fin de semana, con puente festivo y también con celebración importante, el mes dedicado ¿a quién? A los papacitos. Así es, en este fin de semana los acompañamos y ustedes, oiga, nos dicen que están invadidos los centros comerciales, almacenes, de todas las mamás, los hijos, corriendo por el detalle perfecto para papá. Qué bueno eso. 1:07 oyentes, W con Tropicana, la más bacana. Te acompaño en el viernes.

0: 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En Tropicana son las...
1: La 1:10 PM, tiempo con Tropicana, 1:10.
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2: La Hora en Tropicana, 1:23, 1:23 con la más bacana.
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2: La 1:23 en el viernes. ¿Quiénes siguen ahí en nuestra sintonía a esta hora ya de la tarde? Vamos a ver. Bueno, para los ganadores, los que se van para la apertura del Circo Diluna, les comento, pueden pasar después de las 2:30 de la tarde por las boletas. Sebastián Delgado, Jaiber Rodríguez, Alexander Coatín, Doris Argotti, John Jairo Álvarez, Ana Lucía Zamora y Mónica Andrea Sea Satrujillo, María Andrés Esparza y Edwin Jiménez. A ver, ¿qué pasó? Estas personas reportaron la sintonía, hicieron en santa y seña, dijeron que se querían ir para el Cisco porque están escuchando Tropicana, la más bacana. Y también nos dejaron, obviamente, su nombre, su apellido y hasta su número de cédula. Solamente había pedido nombre y apellido. Muchos enviaron el audio, pero no lo complementaron con sus datos personales. Y ahí sí, difícil, porque ¿cómo hacíamos nosotros para entregarle la boleta? Más sin embargo... Tengo una boleta todavía disponible, pases dobles de los que me enviaron el audio a las 11:30 de la mañana. El primero que me envíe aquí a esta hora de la tarde, es su nombre y su apellido, porque me enviaron el audio, envíeme el nombre y apellido. ¿Y con quién va a ir? Solamente uno, pero de los que me enviaron el audio a las 11:30 de la mañana. Nombre, apellido y con quién van a ir, y listo. Se van para el Circo Diluna hoy. Esas boletas sirven solamente para hoy, para la apertura del Circo Diluna. 1:25, te sigo acompañando en esta tarde del viernes, fin de semana. Tropicana lo sabe.
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2: Ay, a mí me están dando ganas como de bailar. Recién llegado aquí a la capital de Nariño. ¿Quién me invita a bailar hoy? ¿Para dónde nos vamos? ¿Para dónde es el parche, ve? ¡Vamos! ¡Hágale que yo no muerdo!

la más bacana, son la 1:31. Saludo especial para los amarillitos y especialmente al móvil 288. Gracias por la sintonía. La más bacana en el fin de semana.

Así es, la 1:36 de la tarde. Hace un rato yo les dije, ¿a dónde es que parchamos? Oiga, tengo invitaciones a esto, a tomar cerveza. No puedo porque mañana tengo turno. Bueno, saludos también para el amarillito 1.78. Sandra Arce, ahí está, conduciendo el amarillito a esta hora, conectada con Tropicana, la más bacana. ¿Qué digo yo? Bacana, bacanísima.

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1: En Tropicana, la 1:44 minutos, 1:44 con la más bacana.
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1: Así es, el fin de semana con la más bacana. 15 minutos para las 2 de la tarde. Ya está por acá GZ. Ya viene también la Tropiteca. En fin, este fin de semana está lleno de muchas sorpresas. A los que nos preguntan dónde reciben las boletas, carrera 27, número 1930, por acá por el centro. Aquí están las oficinas de Caracol. Más canciones en el viernes.

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9: 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La 56 con Tropicana.
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9: 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La 58 con Tropicana.
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5: 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En Tropicana son las...
6: En Tropicana, la más bacana, 2 de la tarde, 1 minuto.
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6: La Hora en Tropicana, la más bacana, 2 de la tarde, 2 minutos, 2:02.
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Dave. ¿Cómo estamos? ¡Qué rico! Son las 2 de la tarde, 3 minutos. ¡Buenas tardes! Esa es la Tropiteca de Tropicana, la más bacana. Aquí estamos en ese viernes fin de semana. Yo escucho Tropicana, la más bacana, 2 de la tarde, 3 minutos. ¡Buenas tardes, buenas tardes, buenas tardes, buenas tardes, buenas tardes! Hoy vamos a hacer algo loco. Tenemos mundial, tenemos partido, tenemos información. Vamos a entregar muchas botellas con nuestros amigos de Royal Club. Vamos a estar disfrutando.

0: aquí escucho Tropicana, la más bacana. Para los que no me conocen, yo soy Esteban Geseita. Hoy voy a estar junto al DJ Víctor Scratch. ¡Uy! En Tropicana, la más bacana. Vamos a estar viviendo esta tarde de mezclas de la Tropiteca de Tropicana. ¿Cuántos están listos? ¿Cuántos están activos a través del 319-580-7706? La emisora más bacana Tropicana en estas tardes. En mi casa es el desorden y dice, en mi casa es el desorden, ya estamos listos. Vayan entrando. Eso, vaya, eso, uy.
1: Ay, qué rico.
0: Señora, por favor, contrólese. Hoy vamos a entregar gafas oficiales de la Selección Colombia. Vamos a entregar botellas con nuestros amigos de Royal Club. ¿Quién quiere ir al circo? Geseita en Tropicana. 2:05 PM, ya estamos listos. Es hora de sentirse en paz en Tropicana, la más bacana, la emisora diferente. 2:05 PM, iniciamos la Tropiteca.
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Aquí deseámonos. Nosotros nos estamos viendo el partido del Mundial en estos momentos de Canadá contra Bosnia. No, no digo lo demás porque me parece innecesario. Definitivamente.

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Salud y que siga la fiesta. Estamos en la Tropiteca de Tropicana. 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

0: 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En esos momentos Bosnia se pone 1-0. Le gana Canadá, minuto 21. 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Yo escucho Tropicana, la más bacana. Tenemos el primer gol del partido y se lo informa Tropicana a esa hora.
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0: Ahí estamos, yo escucho Tropicana, la más bacana. 2:00 p.m, 25 minutos, 2:25. 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Salud, estamos en la Tropiteca, salud, estamos en la Tropiteca y salud, estamos en la Tropiteca, ay, coge, lleva, toma. 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Aquí le cantamos los goles. Estamos en la Tropiteca.

0: Esa es la más bacana, Tropicana. 2:36 PM, 2:36. 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Yo escucho Tropicana, la más bacana. Minuto 34. Sigue el partido 1-0, perdiendo Canadá. Se lo informa Tropicana, Tropicana, Tropicana, Tropicana. 2:36 PM, 2:36. Es hora. Espere, yo veo por acá. Es hora de sentirse en paz en Tropicana, la más bacana, la emisora diferente. Son las 2:37 PM.
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5: 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Son las
0: 2:37 PM en Tropicana.
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0: 2 de la tarde, 50 minutos. Estamos en la Tropiteca de Tropicana. Vamos a hacer una pausa comercial, chiquitique. Ya venimos con más de la Tropiteca en Tropicana.
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8: 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En Tropicana son las...
9: En Tropicana, la más bacana, 2:59 de la tarde.
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9: La Hora en Tropicana, son las 3 de la tarde en punto en La Más Bacana.
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Estamos de fin de semana de Tropiteca de Tropicana, la emisora más bacana. 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Yo escucho Tropicana, la más bacana, 3 de la tarde, 12 minutos. Se juega el Mundial en esos momentos. Hay un saludo muy especial para Natalia y Suasti escuchando Tropicana. Que me dice que tiene el volumen a todo, el radio a todo volumen, perdón. Tiene el radio a todo volumen, ¿no? Está disfrutando con el DJ Víctor Scratch en esta tarde bacana. Ese partido está como un poquito reñido. Aquí lo estoy viendo, le están metiendo el verdadero Valladuro Venga Suave a Canadá. Ahí la lleva a Canadá. La pasa al centro. El centro la pasa al sector derecho. No sabemos narrar goles, pero ¡ay, Dios mío! No, no, nada, nada, nada. No se preocupe. No se preocupe. El partido está 1-0 perdiendo Canadá en esos momentos. Aquí yo soy pendiente, mejor dicho, más pendiente que quién sabe qué. Tengo mis ojos puestos en esa pantalla. Si me equivoco en algo es porque estoy viendo la pantalla, ¿ok? Yo escucho el Tropicana, la más bacana, 3 de la tarde, 13 minutos. Tira el beso, tira el beso. Eso, yo escucho Tropicana, la emisora diferente. 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Dígame, GZ, pero notica de voz, los quiero escuchar. ¡Uy! ¿Quién va ganando Teletubbies? En esos momentos va ganando el otro equipo que va perdiendo. Si no me entendió, búsquelo por Google. ¡Eso! Es que es Bosnia. Bosnia va ganando 1-0 a Canadá. O sea, el otro nombre es innecesariamente antirradial de cine. Escuché Tropicana, la más bacana, 3 de la tarde, 3:15. ¡Vamos, Canadá! ¡Voy todo por ti, Canadá! Escuché Tropicana, la más bacana, 3 de la tarde, 15. Estamos en la Tropiteca.

0: Yo escucho Tropicana, la más bacana, la emisora diferente. 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Estamos en la Tropiteca de Tropicana y que siga la fiesta en Tropicana, la más bacana, la emisora diferente.
1: 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Son las
0: 3 de la tarde, 31 con BBVA.
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0: ahí está el marco. Gol, gol, gol, gol, gol, gol, gol, gol. Minuto 79. Canadá empata el partido 1-1 contra Bosnia. Y se lo informamos en Tropicana, la más bacana. 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Canadá tiene 1, Bosnia 1. Minuto 79, se pone buena la cosa a esta hora con nuestros amigos de BetPlay.
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0: Ahí está, yo escucho Tropicana, la más bacana, 3 de la tarde, 41. Esto se pone bueno. Está de toma y dame. En este momento los dos equipos están ahí como protegiendo su terreno de juego. La gente de Canadá se para de las sillas en estos momentos a aplaudir. Vamos Canadá, dicen. Vamos Canadá. La gente de Bosnia se le ve una cara de preocupación. Claro que Canadá en este momento está de local. Vamos a ver qué pasa con ese partido. Yo les sigo informando. Mientras tanto, buena música. Estamos de fin de semana. Esa es la Tropiteca.
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10: 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Minuto 90. 6 minutos. Le esperan a ese partido. En lo que ha decidido el árbitro. En este momento va uno por uno. 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
1: 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En Tropicana son las
2: 4 de la tarde, un minuto.
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2: 4 de la tarde, 2 minutos en Tropicana con Chevy Plan.
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0: Esa es la Mandacana Tropicana, la emisora diferente, 4 de la tarde, 15 minutos, estamos en la Tropiteca de Tropicana. 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Estamos en la Tropiteca de Tropicana, salud. 4 de la tarde, 16. 4 de la tarde, 16. Ezeita, ¿qué vamos a hacer? Ezeita, ¿qué vamos a hacer? Oyente, oígalo pues. Oyente, oígalo pues. Voy a premiar. Recuerde que Caracol Radio queda en toda la carrera 27. Ojo, carrera 27. Le voy a dar boleta doble. Boleta doble. Atención. Atención, boleta doble en esos momentos para el circo. Esta noche, función 8 de la noche, Circo de Luna. Voy a entregar boleta doble al primer oyente. Estoy aquí parado afuera. Mejor dicho, ya estoy aquí afuera. Que venga pitando Carrera 27, Caracol Radio. Al primer oyente le entrego boleta doble para que vaya al Circo de Luna. Me voy a parar afuera. Primer oyente que llegue pitando. Tiene que pitar. Píteme, mejor dicho. Desgaste ese pito. Le entrego boleta doble. 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
2: 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Son la...
0: En Tropicana, la más bacana, 4 de la tarde, 32. 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
0: Seguimos con más de la Tropiteca de Tropicana, la más bacana, la emisora diferente. Voy a entregar boletas, voy a entregar dos pases más dobles a los que lleguen ya mismo pitando. Estoy afuera, Caracol Radio.

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1: 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En Tropicana son las...
2: Son las 5 de la tarde en punto, nos conectamos con Súbele el Volumen.
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0: 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Ay, la emisora diferente, coge. La gente que perrea y sandunguea. ¿Dónde está la gente que perrea? ¡Uy! Esa es la más bacana, 5 de la tarde, 17 minutos. 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Voy a entregar las gafas. Voy a entregar las gafas. Voy a entregar las gafas. Recuerde, debe enviarme pantallazo a nuestro WhatsApp, donde se evidencia que usted descargó la aplicación de Super Heroes Móvil. Tiene que estar registrado en la aplicación. 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Me envía los dos pantallazos y entra a participar por las gafas oficiales de la Selección Colombia. Voy a entregar las gafas. Voy a entregar las gafas. 319-580-7706. Mándeme el pantallazo. Mándeme el pantallazo. 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Tengo ganas de ir al circo esta noche. Me los voy a encontrar por allá. Me los voy a encontrar por allá. Jezeta, Jezeta, Jezeta perrea, Jezeta. Voy a entregar las gafas. 319-580-7706. 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Una hora y ya seguimos.
1: 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Son las
0: 5 de la tarde, 19 en Tropicana.

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0: Villa. Yo digo que tenemos que arreglar esta. Y si nos organizamos, culiamos todo.
1: Ay, Dios mío.
2: 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Ay, ay, ay, ay, ay, ay, ay. En ese momento tienen que estar diciendo el señor en el carro: ¡Hola, esa música que están escuchando los jóvenes, eso qué es! Eso de andar diciendo hacer el tiringuistinguis por ahí por la radio, ¿eso no? Yo me acuerdo que en mis tiempos eso uno le mandaban hasta cartas y todo eso en una paloma. Ahora ya en esa emisora andan diciendo que hagan el tiringuistinguis. Nos despedimos.
3: Mentiras, no nos despedimos.
2: Me despido yo solamente. Ya viene el DJ W y yo me voy. Me voy para el circo. El que me pille por allá, gásteme unas crispetas al menos. Escuchen Tropicana, lo más bacana, 5 de la tarde, 53. Ya viene W con todos ustedes en Tropicana. Y seguimos con Súbele el Volumen. Una pausa y ya venimos.
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1: ¿Qué tal, oyentes? 6:13 p.m, llegamos más recargados, las pilas puestas.
2: ¡Uy!
1: Así es. Súbele el volumen de Tropicana, la más bacana, en el viernes, 6:13 p.m. Llego para acompañarles ya en este regreso a casa. A esta hora van ustedes también a compartir imágenes, notas de voz. ¿Por dónde hay trancón? ¿Dónde hay tranca?
2: Uy.
1: Sí, porque a esta hora bien difícil está la ciudad con ese fin de semana, oiga. Estuvimos por el centro de Pasto y eso está lleno, lleno, lleno, lleno de hijos, lleno de esposas, de mujeres, comprándole el regalo a papá. Fin de semana con puente festivo incluido y con celebración a bordo también. Hoy estaremos cantándole goles. Anfitrión de Estados Unidos con Paraguay, el partido después de las 8 de la noche. Aquí estaremos pues con la más bacana. W al aire. En Tropicana, sube el volumen a tu Tropicana.

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0: 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En Tropicana son las
1: 6 en la tarde, 23 minutos.
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3: Ocho de la, ya las 6:33 p.m, 33 minutos después de las 8. Eso era lo que íbamos a decir. Después de las 8 vamos a estar con la... el gran encuentro entre Estados Unidos y Paraguay. 6:33 p.m.

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0: 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En Tropicana son las 6:42 minutos, 6:42.
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